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0: Es sin miedo al éxito, papi.
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0: Protege bien tus datos en las redes sociales. En el mundo hay más de 4.500 millones de usuarios en redes como Facebook, Twitter o Instagram, pero también son personas que se convirtieron en el objetivo de los hackers y que están expuestas a ciberataques. Con motivo del Día de las Redes Sociales, te contamos más sobre esto. Te recomendamos no confiar en los mails de spam que llegan a nuestras bandejas de entradas. Cada red tiene sus diferentes métodos para hackear a los usuarios. Los ataques más habituales en Facebook son un mensaje o enlace desde Messenger que pide al usuario confirmar o actualizar su información personal y preferencias. En Instagram, el riesgo está en la sincronización con aplicaciones de terceros, para las que hay que conectarse a través del perfil del usuario. Para evitar estos ciberataques, la empresa Bitdefender aconseja revisar la configuración de privacidad en redes para controlar quién puede ver, reaccionar o comentar los contenidos compartidos. Ahora que ya sabes sobre la inseguridad en redes sociales, protege tus datos personales. 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

0: ¿Por qué tener un conejo como mascota? Hay amantes de perros y gatos, pero desde hace unos años la moda por tener conejos como mascota ha incrementado. Y es que no solo son una especie muy curiosa, sino que tener a este animalito como mascota puede tener diversas ventajas. Los conejos son animales muy inteligentes y si se les acostumbra son muy dóciles, cuesta poco mantenerlos, padecen pocas enfermedades transmisibles de animal a hombre y no necesitan tantos cuidados veterinarios. También si se les acostumbra, suelen ser muy cariñosos y no temen el contacto con la gente, entienden si les pones un nombre y son fieles a su dueño. Además, no necesitan baños de forma especial ni mucho menos seguidos, lo único que hay que hacer es cepillarlos. Por otro lado, existe una gran desventaja, pues su vida es muy corta, además de que son propensos a accidentes, ya que sus huesos son muy frágiles por lo que pueden lastimarse fácilmente. 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

0: Revista del Consumidor Radio. La alimentación de nuestras mascotas es fundamental y no cualquier sobre les puede proporcionar los nutrientes que necesitan. Frente a tantas opciones en el anaquel, ¿estás tomando la mejor decisión para tu Michi o solo te dejas llevar por el empaque? Quédate para conocer el estudio de calidad de alimento húmedo para gato.
1: Revista del Consumidor.
2: Cuando abres esa lata o sobre que tanto le gusta a tu gato, ¿tienes claro qué le está sirviendo exactamente en su plato? Aunque lo veas durmiendo en el sofá, tu gato es un cazador innato. Su cuerpo ágil y flexible, sus garras retráctiles y sus sentidos tan desarrollados lo convierten en un depredador por naturaleza.
0: Para mantenerse sano requiere una dieta equilibrada que le aporte elementos esenciales como agua, proteínas, grasas, carbohidratos, vitaminas y minerales.
2: En el mercado podemos encontrar dos clasificaciones de alimento húmedo para gato, los que proporcionan una nutrición completa y balanceada, y los que funcionan como complemento. Los alimentos balanceados y completos están formulados con proteína animal, granos de cereales, proteína vegetal texturizada, vitaminas y minerales.
0: En cambio, los complementos se elaboran principalmente con productos cárnicos, añadiendo un alto contenido de grasa para mejorar su textura y su sabor. Y para que sepas exactamente qué le está sirviendo a tu Michi, el Laboratorio Nacional de Protección al Consumidor analizó distintas presentaciones de alimento húmedo.
3: Analizamos 54 muestras de alimento húmedo para gato. Entre ellas se incluyeron opciones para gatos, gatitos, gatos mayores de 7 años y gatos con necesidades especiales.
2: Para saber qué contiene cada producto, se verificó que todas las muestras presentaran su información comercial y cumplieran con la cantidad de contenido neto declarada en su empaque.
0: En la parte nutricional, se determinó el nivel de grasa, proteína y carbohidratos. Además, se midió cuánta agua hay en los productos.
2: También se analizó el aporte de fibra y se calculó el aporte calórico por cada 100 gramos de producto.
0: ¿Cómo le fue a las marcas analizadas?
3: Entre los resultados más interesantes encontramos que todos los productos cumplían con el contenido neto y que además contaban con el registro de Senasica. El alimento para gato, además de contener las grasas, proteínas y carbohidratos, incluyen aminoácidos como la taurina y la arginina, que son necesarios para los gatos ya que ellos no producen las cantidades suficientes.
2: Recuerda que si un producto promete algo en su etiqueta, debe comprobarlo. Por ejemplo, Purina One Visible Nutrition con carne usa la leyenda Supernutrientes, pero no pudo demostrar que realmente los contenga.
0: Y cuidado con las imágenes engañosas. El producto Grand Pet Carne Fresca muestra la foto de un filete de salmón en su empaque, pero al revisar sus ingredientes, el salmón no está presente. Este tipo de gráficos puede confundir fácilmente.
2: Además, detectamos que tres productos de la marca Grand Pet declaran tener más proteína de la que realmente te están vendiendo.
0: Y en cuanto a la humedad, Ghosty Fresco, Adult Tuna with Salmon y Grand Pet Natural Gourmet, receta de pescado a las finas hierbas, contienen más de la que reportan en sus empaques.
2: Finalmente encontramos dos productos de la marca Grand Pet Quisha que incumplen la norma oficial mexicana, ya que no presentan el símbolo de la unidad de medida para indicar su contenido neto.
0: No olvides que cada Michi es único.
3: Existen productos que están diseñados para cubrir las necesidades nutrimentales de todos los gatos, pero siempre es recomendable asistir al veterinario y que él determine si necesita una alimentación especial. En el Laboratorio Nacional de Protección al Consumidor trabajamos todos los días para orientar y brindar información a las y los consumidores para que tomen mejores decisiones de compra.
2: Una vez que hiciste la mejor compra y que ya estás en casa, el manejo del alimento es clave para aprovechar todos sus nutrientes. Para empezar, recuerda seguir las porciones sugeridas en la etiqueta. No olvides que una vez abierto el empaque, debes sellar la lata con una tapa de plástico o transferir el contenido a un recipiente hermético antes de refrigerarlo.
0: Si decides cambiar de marca, hazlo de forma gradual. Ve mezclando el producto nuevo poco a poco para evitarle cualquier problema digestivo.
2: Al final del día, leer las etiquetas, comparar opciones y conservar bien su alimento es la mejor forma de demostrarle amor a tu Michi.
0: Procuraduría Federal del Consumidor. Medio siglo cuidando a las personas consumidoras. Revista del Consumidor Radio.
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2: Buenas noches, bienvenidas y bienvenidos a este programa del 23 de agosto en la Hora Nacional. Hoy tenemos mucha música y talento para ustedes. Gracias por acompañarnos una semana más.
3: Les vamos a platicar sobre la estrategia de atención a las causas con programas de educación, empleo, deporte y participación comunitaria.
2: Les presentaremos a los 7 semifinalistas de México Canta 2 que viven en nuestro país. Escucharemos sus canciones y hablaremos también de las oportunidades que hay para las juventudes.
3: Además, les hablaremos de los resultados históricos de la delegación mexicana de los Juegos Centroamericanos y del Caribe. Fueron 167 medallas de oro, 125 de plata y 115 de bronce.
2: Y tendremos un nuevo flashazo del bienestar sobre el apoyo para personas que perdieron su empleo.
3: Además, recordaremos a una grande de la música, Chavela Vargas. Empezamos.
2: El pasado 12 de agosto se conmemoró el Día Internacional de la Juventud y a propósito de esto, hoy vamos a platicar sobre la estrategia de atención a las causas de la violencia, lo que se está haciendo con las y los jóvenes y también de otros programas.
3: Por ejemplo, Jóvenes Transformando México, que ofrece opciones relacionadas con educación, empleo, deporte y participación comunitaria.
2: También está Jóvenes Unen al Barrio, en el que participan más de 6.000 jóvenes en actividades como recuperación de espacios públicos, elaboración de murales y acciones comunitarias.
3: Y también está Jóvenes Construyendo el Futuro, que ha vinculado a más de 400.000 jóvenes con empresas e instituciones para que puedan adquirir capacitación y experiencia laboral.
2: El deporte también forma parte de estas acciones. Por ejemplo, el pasado 16 de agosto se realizó la clase nacional de box Puños de Transformación, con 107 sedes en todo el país.
3: Y con Boxeando por la Paz, participan cada semana casi 7.000 personas en más de 100 gimnasios de 15 estados. Además, el pasado 29 de julio, Tequios por la Paz reunió a más de 500.000 de participantes.
2: Durante agosto también se llevó a cabo la Jornada Nacional Ser Joven, con actividades en las 32 entidades. Además, los festivales por la paz han reunido a más de 2.6 millones de asistentes.
3: Otro punto es la recuperación de espacios públicos. Con las ferias de paz se han recuperado más de 446 espacios para que vuelvan a ser utilizados por las comunidades.
2: Y en el Tianguis del Bienestar, más de 420.000 personas han recibido bienes de primera necesidad en 35 municipios y más de 800 comunidades.
3: También está el desarme voluntario y canje de armas. Desde octubre de 2024 hasta el 10 de agosto de este año, se entregaron voluntariamente y de manera anónima más de 12.000 armas de fuego.
2: Y hay otro dato interesante. Más de 13.000 juguetes bélicos han sido intercambiados por juguetes didácticos para niñas y niños. La próxima sede será Tzintzuntzán, Michoacán.
3: Finalmente, estas acciones también incluyen servicios y trámites. En todo el país se han realizado más de 8 millones con atención directa a cerca de 4.8 millones de personas.
2: En estas actividades participan 53 dependencias federales, además de autoridades estatales y municipales.
3: Son acciones que abarcan distintos frentes: oportunidades para jóvenes, deporte, cultura, recuperación de espacios y servicios y prevención.
0: Este 23 de agosto, México Canta hace historia. Por primera vez, la semifinal del concurso binacional, que celebra la cultura mexicana y promueve el cambio de las narrativas en las canciones, llega a Estados Unidos, al histórico Orpheum Theater de Los Ángeles, California. Y como la ocasión lo merece, lo hace con unos invitados de lujo, los Tigres del Norte.

0: el grupo más importante de la música norteña en la historia, así como nuestros semifinalistas, los hermanos Hernández, fueron jóvenes que con trabajo, esfuerzo y mucho talento lograron convertir a los Little Tigers, como los bautizó un oficial de migración, en unos verdaderos gigantes de la música nacional. Los Tigres del Norte demuestran que las y los jóvenes mexicanos tienen garra y pasión, y sobre todo representan al pueblo con canciones como La Jaula de Oro o De Paisano a Paisano, con las que le dieron voz a los migrantes, musicalizaron sus miedos, intereses y esperanzas.
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0: El 23 de agosto, la agrupación nacida hace 57 años en Rosa Morada, Sinaloa, será reconocida por el Consejo Mexicano de la Música por su gran trayectoria, así como su aportación y fomento a la cultura nacional. Los Tigres del Norte han vendido más de 60 millones de discos, han obtenido 6 Grammys y 12 Grammys Latinos, tienen su propia estrella en el Paseo de la Fama de Hollywood y cada 9 de febrero se celebra su día en San Francisco. Pero lo más importante de todo es que los Tigres del Norte son la voz del pueblo y están en México Canta. 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
2: La música mexicana tiene una gran capacidad para contar quiénes somos. Está presente en las celebraciones, en las despedidas, en las reuniones familiares y también en esos momentos en los que una canción parece decir exactamente lo que sentimos.
3: Hoy vamos a conocer a los 7 semifinalistas de México Canta 2 que viven en nuestro país y todos comparten algo: las ganas de hacer que la música mexicana pueda dialogar con nuevas generaciones sin perder sus raíces.
2: Empezamos esta selección musical con una canción que prácticamente forma parte del ADN de la música mexicana. Vamos a escuchar El Rey, interpretada por José Emiliano Macías, uno de los semifinalistas de México Canta 2. Es una oportunidad para escuchar cómo una nueva generación se apropia de un clásico y lo lleva a su propia voz.
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Muchas gracias. Ahora llega Fátima Cuevas con Paloma Negra, otro de los grandes temas de la canción mexicana. Es una canción que está muy asociada al desamor y a esa manera que tenemos de convertir las emociones en música. Ay.

0: Muchísimas gracias.
1: México hizo historia en los Juegos Centroamericanos y del Caribe 2026. La delegación mexicana ganó 407 medallas, 167 de oro, 125 de plata y 115 de bronce, un número récord que le permitió conseguir el tricampeonato centroamericano.
2: Y hay un dato interesantísimo. Las mujeres mexicanas ganaron 198 medallas, entre ellas 83 de oro. Detrás de cada una hay horas de entrenamiento, disciplina, preparación y también el acompañamiento de familias, entrenadores y equipos multidisciplinarios.
1: De acuerdo con la CONADE, estos resultados son producto de un trabajo de preparación de alto rendimiento. Para este ciclo se destinó una inversión de más de 1,000 millones de pesos para la preparación y también la clasificación de los atletas.
2: Y esto no se acaba aquí. Los deportistas ya tienen la mirada puesta en los próximos retos. Lima 2027 y los Juegos Olímpicos de Los Ángeles en el 2028. El clavadista Osmar Olvera, por ejemplo, habló de la importancia de tener preparación física y equipos especializados para seguir creciendo.
1: También están historias como la de la boxeadora Guadalupe Sherlyn Torres Tavares, que mencionó que el boxeo va mucho más allá del ring. Enseña disciplina, respeto y carácter. Y además cada medalla representa justo eso, años de esfuerzo que se convierten en victorias.
2: También estuvo Fernando Parroquín Delfín, que consiguió medallas en ecuestre y describió representar a México como uno de los mayores honores de su vida.
1: Además se anunció que esta vez habrá estímulos para cada una de las medallas obtenidas por atletas y entrenadores en competencias internacionales.
2: Así que 407 medallas no son solamente un número, son 407 momentos de esfuerzo, disciplina y perseverancia que pusieron a México en lo más alto del medallero centroamericano y que marcan el camino hacia los próximos eventos deportivos.

0: juego, México lindo.
1: Hay victorias que se gritan y hay otras que se cantan. Porque cuando México gana, buscamos nuestra bandera y el corazón empieza a cantar. En estos Juegos Centroamericanos y del Caribe, México hizo historia. 407 medallas, 167 de oro, 125 de plata y 115 de bronce. El mejor resultado de nuestra historia en estos Juegos y un tricampeonato que habla del talento, disciplina y años de trabajo. Cada vez que nuestra bandera hundió en lo más alto, no fue solo una victoria, fue una serenata para México. Gracias a cada atleta, entrenador y miembro de esta delegación por demostrar que México puede llegar muy lejos. El siguiente objetivo, Lima 2027, con la misma bandera, el mismo orgullo y México siempre.

0: al sonoro rugido.
1: Seguimos con Música de México Canta 2 y ahora escucharemos a Luna López, semifinalista que interpreta Ya lo sé que tú te vas. Esta canción demuestra que las nuevas generaciones también pueden encontrar su propia identidad dentro del repertorio de la música mexicana.

Es momento de escuchar a Dylan Morales, quien llega con Como quien pierde una estrella, una canción que se convirtió en referencia de la música popular mexicana. Vamos a escuchar esta interpretación de uno de los 7 semifinalistas que siguen avanzando en México Canta 2.

0: Muchísimas gracias.
1: Y seguimos con Isabel Piñeiro, una nueva voz en este concurso que busca impulsar el talento mexicano. Ella interpreta una canción que ha cruzado generaciones. No me queda más.

0: Hachnip Olal. Muchísimas gracias, presidenta.
1: Flashazos del bienestar.
2: Apoyo al desempleo para el bienestar. ¿Perdiste tu empleo? El apoyo al desempleo para el bienestar está dirigido a personas de 18 a 64 años que habitan en alguno de los 125 municipios de la entidad y que se encuentren desocupadas. En 2026, contempla un apoyo de 3,000 pesos mensuales hasta por tres ocasiones, además de vinculación con el mercado laboral formal. Entre los requisitos están acreditar identidad, residencia y la situación de desempleo. El registro de la convocatoria 2026 se realiza en el portal https://estrabajo.edomex.gob.mx.
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3: Y seguimos conociendo el talento joven de México con Brian Soto, semifinalista de México Canta 2, que interpreta Florita del Alma. La música mexicana también se mantiene viva cuando una nueva generación la escucha y la interpreta.
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0: Muchas gracias.
1: Cerramos este bloque musical con Grecia Delgado y Aires del Mayab, una canción que nos conecta con la península de Yucatán. Porque hablar de música mexicana también es hablar de la enorme diversidad regional que hay en nuestro país.
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0: Gracias.
1: Hay lugares que guardan documentos que forman la memoria de un país. El Archivo General de la Nación tiene su sede en el histórico Palacio de Lecumberri, un espacio que durante buena parte del siglo XX funcionó como prisión y que fue transformado para cuidar uno de los acervos documentales más importantes de México.
2: El antiguo Palacio de Lecumberri se convirtió en un espacio dedicado a conservar, organizar y poner a disposición de la sociedad documentos fundamentales para conocer nuestra historia. Vamos a ver y a escuchar la cápsula que nos preparó Orlando Abad.
3: Nos encontramos en un edificio histórico de México. Es un edificio de principios del siglo pasado que funcionó como penitenciaría de la Ciudad de México hasta la década de los 70 y que a partir de la década de los 80 es sede del Archivo General de la Nación. Un lugar impresionante que guarda tantos y tantos secretos que sería casi incontable en un solo día, pero hoy nos dedicamos a conocer un poco más de este sitio y de su misión en el presente. Por favor, acompáñenos a ver esta entrevista y a ver qué aprendemos. Como cada que salimos a visitar México, llegamos a lugares sorprendentes y maravillosos en la hora nacional. Hoy estamos en el Archivo General de la Nación, en el Palacio de Lecumberri, un lugar histórico por demás para nuestra nación y para nuestra historia, pero vamos a platicar con el que sabe. El doctor Rodrigo Moreno Elizondo, que es el subdirector de Acceso y Atención al Público, como ustedes, como nosotros, que nos metieron, miren, hasta el fondo de la casa aquí en el Archivo General de la Nación. Muchas gracias, doctor. ¿Cómo está?
4: Orlando, es un gusto estar con ustedes y estar con su auditorio.
3: ¿Cuál es la importancia de tener un archivo general en México?
4: El Archivo General tiene múltiples funciones sustantivas. Entre ellas están garantizar la correcta organización y administración de archivos en el país. Es decir, que se encarga de acompañar a las instituciones públicas, incluso particulares, que necesitan tener correctamente organizada su información para garantizar el acceso a la misma y, por lo tanto, su utilidad. Y eso acompaña a la administración pública, pero también a lo interno tiene la responsabilidad de custodiar un gran acervo histórico que contiene la memoria documental del país desde el siglo XVI hasta el presente.
3: Aquí están los sentimientos de la nación, entre muchos otros. Platíquenos algo de esos datos sorprendentes que podemos encontrar aquí.
4: El Archivo General de la Nación tiene una historia larguísima. Desde la época colonial se empiezan a generar documentos. Sin embargo, no existía propiamente una cultura de organizar y administrar estos documentos. Hasta finales del siglo XVIII ya se dan cuenta las autoridades que había que tenerlo organizado. Había algo que se llamaba la Secretaría de la Cámara del Virreinato. Y ahí se tenían organizados papeles administrativos de la colonia. Entonces se crea el primer archivo, el Archivo General de la Nueva España. Después esa administración cambia en la época independiente. En agosto de 1823 se decide crear el Archivo General y Público de la Nación, que es, digamos, el antecedente de este Archivo General.
3: Oiga, a finales de los 70, 77, por ahí se dijeron, ya no cabemos, necesitamos otro lugar. Platíquenos cómo fue esa transición, porque, bueno, ahora ya se ve todo muy bonito, pero aquí era un lugar donde la historia fue muy oscura.
4: Claro, este archivo ha estado viajando. En el primer momento, en el siglo XVIII, estaba en Palacio Nacional. Como no cabía todo el documento ahí, se mandó una parte a lo que es el convento de Santo Domingo. Entonces, como justamente no cabía, decían, bueno, necesitamos buscar un lugar idóneo. Había una parte en algo que se llamaba el Templo de Guadalupe, que era la Casa
3: Tacubaya,
4: María.
3: ¿No?
4: Tacubaya. Claro. Estuvimos un tiempo en lo que hoy es el Munal, el ex Palacio de Comunicaciones y Obras Públicas. Ahí del año 73 al año 82 fue nuestra casa, digamos. En 1976 cierra esta penitenciaría, en agosto. En el 77 se decreta que se tiene que convertir en el Archivo General. Había que remodelarlo. Se logra, se remoza, se quita, digamos, todo lo que tenía que ver con la penitenciaría. Y en agosto del 82 se hizo un gran evento para inaugurar esto que sería la casa definitiva hasta este momento del Archivo General de la Nación.
3: Hoy podemos venir a visitar, podemos venir a consultar. ¿Cómo le hacemos, Doc?
4: La gente puede venir al Archivo General de la Nación a recorrer la exposición permanente. Hay documentos emblemáticos como el Acta de Independencia de 1821, las constituciones de 1824, 1856, 17, van a poder ver la historia de la institución y a la vez las funciones sustantivas, todo el equipo de archivistas y de especialistas que hacen posible que la memoria siga viva.
3: Doctor, muchísimas gracias por acompañarnos en la Hora Nacional.
4: Muchísimas gracias por la invitación.
3: Y nosotros seguiremos caminando, recorriendo y conociendo lugares mágicos, maravillosos e históricos como este Palacio de Lecumberri, hoy Archivo General de la Nación. Hay
2: Hay voces que no solamente interpretan canciones, se convierten en parte de la memoria de un país. Ese es el caso de Chavela Vargas.
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2: Nacida en Costa Rica el 17 de abril de 1919, pero muy vinculada con México, país que adoptó como propio y cuya cultura llevó por escenarios de América Latina, Europa y Estados Unidos.
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1: Chavela apareció con su poncho, su guitarra y una voz que no necesitaba adornos para transmitir dolor, libertad y desamor. Su interpretación convirtió canciones como Paloma Negra, La Llorona y Un Mundo Raro en verdaderos himnos. Vamos a conocer más sobre ella en la siguiente cápsula.
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5: María Isabel Anita Carmen de Jesús Vargas Lizano, más conocida como Chavela Vargas, nació el 17 de abril de 1919 en San Joaquín de Flores, Costa Rica. Tras la separación de sus padres, quedó al cuidado de sus tíos, en un entorno marcado por carencias económicas. Desde pequeña descubrió su vocación.
6: 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Desde que nací, canté.
5: Impulsada por un deseo de libertad e independencia, entre 1933 y 1936 se trasladó a México para cambiar el rumbo de su vida.
6: México tiene un lugar para los extranjeros, tiene un encanto extraño. Es México la palabra divina, la palabra mágica, la palabra sabia.
5: Con el tiempo se nacionalizó y convirtió su mexicanidad en uno de los rasgos más profundos de su identidad artística. Aquí comenzó a interpretar canciones rancheras y boleros, música tradicionalmente masculina. Poco a poco, incorporó a su repertorio obras de destacados compositores mexicanos como José Alfredo Jiménez, Cuco Sánchez, Álvaro Carrillo, Tomás Méndez y Tata Nacho, cuyas obras contribuyó a inmortalizar. La intensidad emocional con la que interpretaba cada canción daba al público una experiencia profundamente íntima y conmovedora. A partir de su éxito con la canción Macorina, en 1952, su voz recorrió toda América Latina. En 1961 grabó su primer disco LP, Noche Bohemia, e inició una prolífica carrera discográfica. También llegó al cine. En 1967 participó como actriz en la película La Soldadera de José Bolaños. Colaboró en distintas producciones como intérprete musical, tal fue el caso de la película Frida, de Julie Taymor. Asimismo, Pedro Almodóvar incluyó varias de sus canciones en sus películas. Chavela recibió numerosos reconocimientos tanto en México como en el extranjero. En 1975 se alejó de los escenarios, pero a finales de la década de 1980 reapareció y en 1995 se presentó por primera vez en el Palacio de Bellas Artes. Ya en la madurez, Chavela habló abiertamente de su homosexualidad, convirtiéndose también en un referente para la comunidad LGBT latinoamericana. Ofreció su último concierto en Madrid en julio de 2012. Poco después regresó a México, donde murió el 5 de agosto de 2012. Su voz continúa conmoviendo a nuevas generaciones.

0: Para terminar esta primera parte de la Hora Nacional, queremos cerrar con una frase de Chavela Vargas. Hay que llenar el planeta de guitarras y violines en lugar de tanta metralla.
1: Esta frase resume mucho de lo que fue su vida. Fue una mujer que se rodeó de música, que decidió vivir con intensidad, enfrentar sus miedos y mantenerse fiel a sí misma. Que su historia nos recuerde que la vida también se trata de vivirla plenamente y sin violencia.
0: Y como cada semana queremos mandarle un saludo a todas las personas que nos ven y nos escuchan. Un abrazo hasta Aguascalientes para Miguel Carrera, para Alicia BFG y a Patricia Paredes en Calgary, Canadá. Gracias por acompañarnos desde tan lejos.
1: También saludamos a María Elena en Chihuahua, José Luis en Sonora, Rocío en Sinaloa, Fernando López en Durango, para Verónica Corona en Jalisco y Carlos Muñoz en Nuevo León.
0: Y si quieren seguir escribiendo, pueden seguir a La Hora Nacional Oficial. Estamos en YouTube, Facebook, Instagram, TikTok, X, Spotify y en el número 5534-834239.
1: Y también nos pueden mandar un correo electrónico a lahoranacional@segov.gov.mx.
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0: Ya regresamos con la segunda parte de la Hora Nacional, una media hora en la que hablaremos de nuestros adultos mayores, nuestra cultura y nuestras tradiciones.
1: El 28 de agosto justamente se celebra el Día del Adulto Mayor. Por eso hablaremos de la importancia de respetar, cuidar y escuchar a quienes han vivido más que nosotros.
0: También conoceremos el papel que tienen las personas mayores en las comunidades indígenas, porque muchas veces son ellos los que mantienen vivas las lenguas, las tradiciones y los saberes.
1: Además, hablaremos de salud geriátrica y de la importancia de prevenir enfermedades para conservar la autonomía, la movilidad y la calidad de vida durante el envejecimiento.
0: Tendremos un flashazo de bienestar sobre la tarjeta del INAPAM y los beneficios que ofrece a las personas adultas mayores. También tendremos recomendaciones de la Comisión Nacional para la Protección y la Defensa de los Usuarios de Servicios Financieros.
1: Y, por supuesto, nuestra chilanguía con opciones culturales en la Ciudad de México.
0: Además, platicaremos de la obra de teatro Destino, que nos habla de la soledad y la necesidad de encontrar conexiones con los demás. Todo esto y mucho más en la segunda parte de la Hora Nacional. Quédense con nosotros.
1: En el marco del Día del Adulto Mayor que se celebra el 28 de agosto, queremos reconocer sus historias, experiencia y aportaciones en la memoria histórica de nuestro país.
0: En México viven alrededor de 18 millones de personas de 60 años o más, y la Secretaría de Salud calcula que para 2050, una de cada 5 personas en nuestro país va a pertenecer a este grupo de edad.
1: Por eso, el envejecimiento debe entenderse no solo como una cuestión de edad, sino como una etapa en la que es muy importante conservar la autonomía, la movilidad y la capacidad de poder tomar decisiones.
0: En nuestro país tienen un lugar muy especial y por eso hay muchos programas y servicios que buscan fortalecer sus ingresos, su salud y su autonomía. Entre ellos está la Pensión para el Bienestar de las Personas Adultas Mayores, que en 2026 entrega 6.400 pesos bimestrales a las personas de 65 años y más. En mayo contaba con 13.619.433 derechohabientes.
1: También está la Pensión Mujeres Bienestar, dirigida a mujeres de 60 a 64 años que reciben 3.100 pesos bimestrales y en mayo beneficiaba a 2.735.776 mujeres.
0: A estos apoyos se suma Salud Casa por Casa, que lleva atención preventiva y seguimiento médico directamente a los hogares de adultos mayores y personas con discapacidad. Cerca de 20.000 profesionales de la salud hacen estas visitas y al cierre de junio de 2026 se habían realizado 20.730.277 visitas domiciliarias.
1: Además, las personas mayores cuentan con los servicios y beneficios del INAPAM y con la atención de los sistemas públicos de salud. En conjunto, estas acciones buscan que llegar a la vejez signifique contar con mayor protección económica y calidad de vida.
2: En nuestros pueblos originarios, los adultos mayores no solo son nuestros abuelos, son guardianes de la sabiduría ancestral, de la lengua, de las tradiciones y de los conocimientos que nos dan identidad. Ana Chino y Lucas Ruiz son representantes zapotecos de la comunidad Yalalac en Oaxaca y nos comparten cómo su cosmovisión pasa de generación en generación.
3: Está encerrado en mucha sabiduría, muchos conocimientos de nuestros abuelos, de nuestros ancestros, para empezar. Ellos fueron los portadores de todos esos conocimientos. Por ejemplo, en la mujer, el telar, en los hombres, la guarachería, el sombrero, la cruz de Yalala, la gastronomía, que es todo. Dentro de eso está nuestra lengua. Toda la cosmovisión está ahí, en nuestra lengua, que es Dizro, el zapoteco variante de Yalala.
2: Los adultos mayores nos recuerdan quiénes somos, cómo aprendimos a mirar la vida y en quiénes nos convertiremos.
4: Hace unos 25 años empieza a hablar de la inclusión. Nuestros abuelos yalaltecos desde hace tiempo nos dijeron: todos los seres vivientes somos las criaturas más pequeñas del universo. Y debe de haber respeto. Esa es una enseñanza que viene de siglos. Son enseñanzas que nos moldan nuestra vida cotidiana.
2: La voz de nuestros adultos mayores vive en la memoria de nuestros pueblos. Es una sabiduría que no se guarda en los libros. Se comparte, se practica y se transmite. Escucharlos es honrar nuestras raíces y mantenerlas vivas.
0: La salud geriátrica ayuda a prevenir enfermedades, detectar padecimientos y atender las condiciones del envejecimiento, pero también de algo importantísimo, conservar la capacidad de las personas para hacer sus actividades y vivir de manera independiente.
1: La Secretaría de Salud señala que los hábitos saludables a lo largo de la vida pueden disminuir hasta un 50% el riesgo de mortalidad prematura y discapacidad en las personas mayores. Vamos a ver y escuchar la entrevista que hizo Orlando Abad para conocer algunas herramientas para llegar a esta etapa con una mejor calidad de vida.
5: Buenas noches y bienvenidos a una sección que se preocupa por ustedes y por su bienestar. Y por eso hoy platicaremos de salud geriátrica con un especialista, con el doctor David Alonso Alanís, que nos visita el Instituto Nacional de Geriatría. Bienvenido. ¿De dónde debemos agarrar la importancia y la relevancia de la salud geriátrica?
6: Bueno, la salud geriátrica en general es importante porque ve de forma total a la persona mayor. Ver cómo esas enfermedades, más el envejecimiento, más los medicamentos, más el estilo de vida, juega en su totalidad con la persona, cómo esto interactúa entre sí y al final de cuentas, qué tanto impacto tienen las enfermedades y o los tratamientos sobre la funcionalidad. No solamente es la medicina general tradicional de trato a la enfermedad y ya, y nosotros no la dividimos en órganos como otros subespecialistas, sino más bien es ver el conjunto y ver aparte lo que la persona quiere hacer y tratar de conservarlo al máximo.
5: Todos en algún momento o vamos a ser adultos mayores o vamos a tratar con adultos mayores. Y es también de trascendencia saber cómo tratarlos.
6: Del área de la geriatría es más bien el enfoque es humanista porque nosotros vemos, como te digo, a la persona. Y una de las grandes áreas es ver lo que la persona quiere, o sea, darle prioridad. Pero el enfoque humanista que le da la geriatría es más bien preguntarle siempre a la persona. Entonces, sobre eso se le da prioridad a tratar todo lo que se pueda y rehabilitar a la persona para que conserve sus actividades de lo que él o ella quieran hacer. Esa es la parte humanista.
5: Platiquemos un poco de la incidencia. ¿Cuáles son los malestares más comunes en los pacientes geriátricos en nuestro país?
6: De forma general, todas las enfermedades crónicas de México. Hipertensión, diabetes, problemas de osteoporosis, articulaciones, desgaste articular. De forma general, otros que se agregan es problemas de audición, visión, memoria, los síndromes geriátricos. Los síndromes geriátricos, por ejemplo, en realidad más bien no es como una enfermedad per se, sino un conjunto de características que hacen o interactúan con la persona para que tenga riesgo de desarrollar algo. Por ejemplo, las caídas. O sea, si la persona tiene diabetes, hipertensión y tiene 7 medicamentos para esto y de repente esos medicamentos le quitan el hambre, empieza a comer mal, se marea, se le baja mucho la presión, presenta palpitaciones o algo, tiene más riesgo de caerse que una persona que o está muy bien controlada y o ya fue valorada por un geriatra y revisó sus medicamentos y quitó ciertos para mejorar
5: un equilibrio integral. ¿Qué tan importante es ser conscientes de que estamos en la etapa geriátrica?
6: El enfoque médico aquí de la geriatría lo que realmente busca es mantener a la persona el mayor tiempo posible funcionando, autónoma e independiente. Esto quiere decir, yo puedo tener una persona de 80 años que ya está en cama por cualquier situación y yo puedo tener una persona de 90 años que está caminando y saca a su perro al parque y come bien. O sea, lo que se trata más bien es buscar y preservar la funcionalidad y evitar más allá de sí los tratamientos, pero sobre todo enfocado a mantener esa funcionalidad. Y entonces yo diría, sí es importante establecer que una persona está envejeciendo, pero no tanto establecer un cuidado, sino más bien como metas específicas a que preserven la autonomía global.
5: Hay que conocer nuestras condiciones y para eso hay que acercarnos a los profesionales y así tendremos un diagnóstico más certero de lo que nos atañe. Doctor, por favor, las redes sociales o alguna página donde quien tenga dudas se pueda ahí acercar e informar.
6: Las páginas del Instituto Nacional de Geriatría, así lo pueden buscar, tanto en Facebook como en Instagram y en la página de gov.mx/inger. Que son las siglas, donde ahí de hecho se publican boletines y se publican ciertas cosas. El lenguaje es muy práctico y se habla de salud bucal, salud del estómago, salud de la mente, factores de riesgo que son prevenibles para insomnio, ansiedad, depresión, trastornos del estado de ánimo.
5: Todo lo que uno tenga que saber.
6: Que quieran saber.
5: Muchísimas gracias, doctor. Y muchísimas gracias a ustedes por escuchar y atender este llamado a la salud. Recuerden que los queremos mucho y los queremos ver bien. Continuamos en La Hora Nacional.
6: Gracias.
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9: Para esta temporada de lluvias y ciclones tropicales de 2026, en el Servicio Meteorológico Nacional de la Comisión Nacional del Agua, reiteramos nuestro compromiso para brindar información de manera puntual y precisa para mejorar la capacidad de respuesta y toma de decisiones.
10: En este 2026, existe una probabilidad alta de que el Niño, un fenómeno climatológico que modula, entre otros, la actividad ciclónica a nivel global, se establezca en el trimestre mayo-julio. Además, el pronóstico que realizamos en el SMN considera que el Niño persista y se fortalezca durante el pico de esta temporada de ciclones tropicales, es decir, de agosto a octubre, por lo que se prevé que exista mayor actividad ciclónica en la cuenca del Pacífico, a diferencia del Atlántico.
9: Después de un análisis de esta condición y de otros indicadores globales, el pronóstico para la temporada de ciclones tropicales 2026 es el siguiente.
10: Para el Pacífico nororiental, se prevén de 9 a 10 tormentas tropicales, 5 a 6 huracanes categoría 1 o 2, y de 4 a 5 huracanes categoría 3, 4 o 5, dando un estimado de entre 18 y 21 ciclones tropicales con nombre.
9: En el caso de la cuenca del Atlántico, se pronostican entre 7 y 8 tormentas tropicales, de 3 a 5 huracanes categoría 1 o 2 y de 1 a 2 huracanes categoría 3, 4 o 5.
10: Ante este panorama, y según el promedio climatológico, para la cuenca del Pacífico se espera una temporada activa, y en el caso del Atlántico, se prevé que esté cerca o por debajo del promedio, en cuanto al número de tormentas con nombre.
9: Recuerda que la temporada de ciclones tropicales inicia el 15 de mayo en el Océano Pacífico y el 1 de junio en el Atlántico. En ambos casos, la temporada termina el último día del mes de noviembre. Sin embargo, no se puede descartar la formación de ciclones tropicales antes o después de estas fechas.
10: Además, el pronóstico de ciclones tropicales no determina cuántos de estos fenómenos podrían impactar en costas mexicanas, directa o indirectamente. Los fenómenos meteorológicos como los ciclones tropicales pueden evolucionar rápidamente, por lo que la prevención es algo que nos concierne a todos y todas.
9: Como cada año, los exhortamos a mantenerse informados a través de las cuentas oficiales del Servicio Meteorológico Nacional.
0: Y llegó el momento de sacar la agenda cultural. En nuestra Chilanguía vamos a recordar que la Ciudad de México tiene muchísimos museos, teatros, espacios escénicos y también salas de cine para todos los gustos y edades.
1: Hay que descubrir o redescubrir estos espacios que nos permiten aprovechar el cine, las artes y el patrimonio cultural sin tener que salir de la ciudad. Vamos a ver y escuchar lo que nos preparó Germán Gastelum.
11: ¿Qué tal, amigas y amigos? Esto es La Chilanguía, nuestro espacio para descubrir qué hacer, qué visitar y qué disfrutar en la Ciudad de México. Aquí van algunas opciones para aprovechar estos días en la ciudad. Comenzamos con Arquitectura y Cosmotécnica, una muestra de arte contemporáneo que llega al Museo Tamayo y que estará disponible a partir del 24 de agosto. Una propuesta para acercarnos a distintas formas de entender la relación entre el espacio, la arquitectura, el arte y nuestra manera de habitar el mundo. Si lo tuyo son los organismos más pequeños pero fascinantes, llega Hongosto. Una serie de actividades, talleres y espacios de divulgación dedicados al universo de los hongos. Con distintas sedes en la Ciudad de México, es una oportunidad para descubrir que los hongos están mucho más presentes en nuestra vida cotidiana y en los ecosistemas de lo que te imaginas. También puedes darte una vuelta por alguno de los grandes recintos culturales de la ciudad. El Colegio de San Ildefonso y el Museo Nacional de Antropología mantienen exposiciones temporales y una cartelera que vale la pena consultar para conocer las propuestas de esta temporada. Y para quienes disfrutan de nuestras tradiciones y de la cultura popular está Mitos del Ring, un espectáculo que combina el imaginario de la lucha libre mexicana con las artes escénicas. Las funciones estarán vigentes hasta el 31 de agosto. Y porque salir a disfrutar la ciudad también puede ser una forma de cuidar nuestra salud, hay distintas opciones de caminatas, talleres creativos y de expresión corporal en zonas como el Centro Histórico y Coyoacán. Actividades que nos invitan a movernos, convivir, conocer nuestros espacios públicos y mantenernos físicamente activos. Así que ya lo sabes, exposiciones, hongos, museos, lucha libre, caminatas y talleres, la Ciudad de México siempre tiene algo nuevo para descubrir. Esto fue La Chilanguía. 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
1: El teatro es una forma de explorar emociones como la soledad y la necesidad de encontrar conexiones con los demás. Hoy vamos a platicar de Destino, una obra que habla sobre las decisiones, los encuentros y las historias que nos transforman.
0: Para contarnos todo sobre esta puesta en escena, hoy nos acompañan Kilan Lachino y Félix Bailón. Ellos nos van a platicar qué hay detrás de esta historia, cómo fue construirla y qué mensaje quieren compartir con el público. Gracias por acompañarnos.
13: Gracias a ustedes.
14: Gracias a ustedes.
1: Oigan, cuéntenos un poco de Destino. Por lo que entiendo, es una obra que no es fácil, no es relativamente complicada.
13: Pues es una historia anecdóticamente sencilla, está dividida en tres bloques y es la historia de cómo una mujer se encuentra con un personaje y se vinculan a través del azar y de la necesidad de sentirse acompañada esta mujer. Pero lo que interesa y que es lo profundo en la obra es esa conexión que ella tiene y que a partir de esa gran necesidad por no estar sola, comete una acción, un evento que transforma su vida y también la de este otro personaje. Es una historia trágica finalmente y que a través de ese momento de su necesidad por no estar sola, consigue la soledad.
0: Es muy interesante platicar de estos temas ahora que tanta gente dice que en el mundo estamos atravesando por una crisis de soledad y que cada vez está costando, creo que un poquito más de trabajo salir de esta y generar conexiones humanas cuando un poco mucha de nuestra interacción ocurre de manera digital, lejana, etcétera.
14: La soledad y la tercera edad, que es por donde también se va esta historia. Y tal vez ahorita que decías de lo complejo, tal vez yo no diría mucho complejo, creo que diría más bien como atípica, porque esta es una obra que simboliza un montón de elementos. Por ejemplo, el uso de la máscara, y que además es silente y es una sola actriz. Para poder mostrar una idea con estos recursos, es necesario recurrir a un montón de elementos teatrales que ahorita la maestra Kilan va a poder ahondar seguramente en ello. Y, por ejemplo, en mi caso, la falta de un diálogo, mi trabajo está más bien en crear estas atmósferas sonoras, unas pequeñas melodías que evoquen, que ayuden, que refuercen el diálogo silente. Y es ahí donde queremos que el público se vea atractivo en ver una propuesta un poquito diferente a las demás.
1: ¿Y qué reacciones han tenido del público con esta obra?
13: La gente se siente identificada, como se están abordando los temas emocionales, y lo que tú ves cuando estás viendo la obra es como si vieras a lo lejos una mujer que no estás escuchando lo que dice, lo que hace, pero reconoces todo por lo que está pasando. Exige del espectador mucha atención y también un trabajo de la imaginación. Atrapa, la obra atrapa inmediatamente. También en el viaje sonoro es muy interesante, es muy bello el trabajo del compañero.
0: ¿Cómo es el trabajo para lograr llegar a eso en todas las funciones?
14: Hay algo maravilloso en las propuestas escénicas, sobre todo en las propuestas escénicas de este tipo, los autores, los creativos, buscamos transmitir algo. Pero lo maravilloso de esto es que cada público, dependiendo de sus referentes, obtiene o genera otros significados o otros significantes, que esa es la maravilla del arte.
1: Oigan, ¿y dónde podemos ver la obra? ¿Qué días? ¿En qué lugar? ¿Horarios?
13: Tenemos la puesta en escena en el Centro Cultural Helénico, en el Foro La Gruta, y estamos a partir del 28 de agosto. Estamos los viernes a las 8, sábado y domingo a las 6 de la tarde.
0: ¿Redes sociales que nos quieran compartir, ya sea las suyas, las de la obra?
13: Nuestras redes sociales son Kilan Lachino en Facebook y también en Instagram.
14: Félix Bailón también en YouTube, Instagram, Facebook. Y las de la obra también se puede así buscar Destino. Teatro Helénico, y ahí encuentran todas las posibles.
1: Muy bien, Félix, Kilan, muchísimas gracias por visitarnos aquí en la Hora Nacional y nos vemos en el teatro.
13: Gracias.
14: Que así sea. Gracias a ustedes.
0: Muchísimas gracias. Y a toda la gente que nos acompaña, muchas gracias también. Quédense con nosotros. En el rock mexicano hay nombres históricos. Y ahora cuatro leyendas se encuentran en un mismo proyecto para crear desde la libertad, desde la experiencia y sobre todo desde el gusto de hacer música.
1: Estamos hablando de Madre Perla, un proyecto integrado por Cecilia Toussaint, Alfonso André, Federico Fong y José Manuel Aguilera. Cuatro figuras que han dejado huella en la música en nuestro país con sus carreras solistas y sus bandas como Caifanes, Jaguares, La Barranca, Cecilia Toussaint, Arpía. Muchachos, qué emoción tenerlos por acá. Bienvenidos a la Hora Nacional. Gracias por estar con nosotros.
15: Muchas gracias, querido Cha. Un gusto.
1: Cuéntanos, ¿cómo nace Madre Perla?
16: Bueno, es una idea que ya se estaba cocinando desde hace muchos años, hasta que la señora Toussaint, ya después de muchas aventuras y muchas cosas que habíamos hecho, decidió reunirnos, nos hicimos una videollamada y nos convocó para hacer este proyecto.
17: Lo que pasa es que hace muchos años, estuvimos jugando con la idea de hacer una banda alterna. De hecho, pensábamos que fuera una banda así tipo Gorilas, que nadie supiera que éramos nosotros y nos pusimos apodos y demás. Y bueno, se quedó en un juego, ¿no? En una plática ahí de amigos. Y muchos años después yo estaba en un momento ahí donde decía, bueno, si me muriera yo mañana, ¿qué cosas no me gustaría que se quedaran pendientes de mi vida? Y apareció

0: Les dije, oigan, ¿se acuerdan de aquel juego? Sí, ¿y qué tal que lo vamos haciendo? Y los tres dijeron que sí.
1: Por ejemplo, ahorita estaba viendo este hermosísimo, ¿qué es un EP?
0: Es un EP que sacamos como un objeto de colección para los fans, para el Vive Latino.
1: Y trae un póster adentro.
0: Trae su cartelito, una cosa muy preciosa.
1: Pero a mí lo que me llamó mucho la atención es que está producido por Julián, André.
0: Así es, aquí está el cartelito.
1: Y que está pensado más para que le firmen atrás. No todo está allá, se ven los años de experiencia ahí.
0: Por supuesto que todo está, pues no sé si son los años de experiencia o las ganas de hacer las cosas y hacerlas lo mejor que uno puede con todo el amor del mundo. El diseño es de una diseñadora gráfica que se llama Joana Slaza. Las fotografías son de Gabriel Batis, un gran fotógrafo. Wow. Yo llevo trabajando con ellos muchísimos años.
1: Cuando estaban haciendo las canciones, primero en composición y luego en la cuestión de arreglos y todo esto, ¿hacia dónde iban? Musicalmente hablando, sí es como una cosa que me parece muy interesante, y sobre todo lo que nos contabas ahorita, Silvia, que querían que fuera algo anónimo al principio, ¿no?
0: Así es.
2: No, no tanto anónimo, pero lo que sí queríamos era que se pareciera lo menos posible a lo que ya hemos hecho, hasta donde se puede, porque obviamente, como dices, cada uno de nosotros tiene algo que quizás es ya reconocible, pero sí, la idea era no hacer como lo que ya hemos hecho, sino intentar otra cosa, intentar otros puntos de vista, otros sonidos, etcétera, otras maneras de tocar incluso.
3: Tiene Madre Perla, me imagino, redes sociales para poder seguir lo que estén sacando, si hay fechas posteriores al Metropolitan, saber cuándo y cuándo se venden los boletos. ¿Las tienen por ahí como la mano?
4: Es Madre Perla guión bajo música, tanto en Facebook como en Instagram, y tenemos un canal de YouTube también de Madre Perla, donde hay un par de rolas ahí que sacamos para promocionar los primeros sencillos. Pueden checar eso, y ahí estamos anunciando lo que está pasando con Madre Perla.
1: ¿Vienen más cosas o luego platicamos?
0: Queremos concentrarnos en esto, pues, en lo que estamos haciendo hoy por hoy. Lo que pase mañana, quién sabe, ni siquiera sabemos si vamos a despertar. Pero ahorita la intención y la atención es hacer ese concierto y ya se verá. Y además, bueno, la idea primaria de esto era eso, grabar un disco y hacer un 2-3 conciertos. Cada uno de nosotros tiene actividades personales que nos llevan nuestro tiempo, nuestra atención, nuestro interés.
1: Sí.
0: Cada quien atiende lo suyo y quizás sea única e irrepetible esta vez, no lo sabemos.
3: Como fan, espero que no, pero por cualquier cosa, no se pierdan a Madre Perla en el Teatro Metropolitan, si los pueden ver.
2: Tiene que estar ahí el 27.
3: No, obviamente. Y les queremos dar las gracias por haber venido a la Hora Nacional. Qué gusto tener a los cuatro aquí. Fue una experiencia muy bonita y que vengan, ojalá, mucho más.
1: Así es. Gracias Alfonso, gracias Federico, gracias Cecilia, gracias José Manuel, gracias Madre Perla y gracias a todos ustedes por estar con nosotros. No se vayan. 1, 2, 3, 4.

0: Y así llegamos al final de este programa. Muchísimas gracias por acompañarnos en La Hora Nacional. Que tengan una excelente semana.
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4: ¿Alguna vez has escuchado a alguien decir: me cayó la solitaria y no sabía si era un chiste o algo real? Pues es muy real. La solitaria es un parásito que puede medir hasta 7 metros de largo. Imagínate un gusano del tamaño de un poste de luz viviendo dentro de tu intestino. Pero lo más preocupante no es eso. Lo peor ocurre cuando sus larvas llegan al cerebro. Su nombre científico es Tenia solium y su ciclo de vida es un viaje complicado entre cerdos y humanos. Todo empieza cuando un cerdo criado en traspatio y sin control sanitario come algo contaminado con heces humanas que contienen huevos del parásito. Dentro del cerdo, esos huevos se convierten en larvas que se alojan en los músculos. Si una persona come esa carne cruda o mal cocida, las larvas llegan a su intestino, se pegan a la pared y crecen hasta convertirse en el gusano adulto, la famosa solitaria. Eso se llama teniasis. Pero si lo que una persona ingiere no son las larvas, sino los huevos del parásito, por agua o alimentos contaminados, el asunto se pone grave. Las larvas pueden viajar por la sangre y alojarse en músculos, ojos o, en el peor de los casos, en el cerebro. A eso se le llama cisticercosis. Y cuando llega al cerebro, se convierte en una neurocisticercosis, la forma más peligrosa. Puede provocar epilepsia, dolores de cabeza intolerables e incluso la muerte. De hecho, es la primera causa de epilepsia adquirida en adultos en muchas regiones del mundo. Este parásito tiene un truco maestro. Es capaz de engañar al sistema inmunológico, transformando la respuesta inflamatoria del cuerpo en una respuesta antiinflamatoria que le permite vivir años dentro de los tejidos sin causar síntomas. Es como un intruso que entra a tu casa, desactiva la alarma y se queda viviendo ahí sin que te des cuenta. El problema está ya cuando la larva muere, ya sea por medicamentos o por edad, y libera sustancias que desatan una inflamación brutal en el cerebro. Paradójicamente, muchas veces los síntomas más graves no los causa el parásito, sino la propia defensa del cuerpo al intentar eliminarlo. En México, los casos de cisticercosis han bajado mucho en las últimas décadas. Hoy se reportan menos de 300 al año. Pero la enfermedad no ha desaparecido. La Organización Mundial de la Salud la tiene entre sus prioridades de eliminación para América hacia 2030. Y es que persisten comunidades donde la falta de agua potable, el manejo inadecuado de excretas y la crianza de cerdos sin control sanitario mantienen vivo el ciclo del parásito. Mientras tanto, se investigan moléculas del parásito que podrían convertirse en blancos para terapias más precisas, que ataquen al invasor sin desatar la tormenta inflamatoria. Erradicar la cisticercosis no depende solo de eliminar un parásito, sino de transformar las condiciones que le permiten existir. Cocinar bien la carne de cerdo, lavarse las manos, tener acceso a agua limpia, suena sencillo. Pero para millones de personas en México todavía no lo es. La lucha contra la solitaria es una lucha contra la desigualdad. Con información de la doctora Lucía Jiménez García, de la Facultad de Medicina de la UNAM. Les saluda Mónica Genis.
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1: El Tribunal Constitucional de Sinaloa, después de permanecer 112 días con licencia temporal, en un mensaje dirigido a sinaloenses y mexicanos, informó que regresaba para continuar con el mandato, el cual terminaría el 31 de octubre de 2027. Ese día tuvo reuniones con su gabinete y por la tarde había citado a los 20 alcaldes, reunión que fue cancelada de último momento. El sábado por la tarde, Rubén Rocha Moya pidió nuevamente licencia a su cargo como gobernador en un documento que publicó en sus redes sociales dirigido al Congreso de Sinaloa, escribiendo: Sinaloa, la nación y el movimiento de transformación están por encima de todo. Ayer domingo, la Diputación Permanente del Congreso del Estado aprobó por unanimidad en sesión extraordinaria la solicitud de licencia presentada por el gobernador Rubén Rocha Moya para separarse del cargo de manera indefinida. Esto se fundamentó en el artículo 50, fracción 8 de la Constitución Política del Estado de Sinaloa, nombrando a la secretaria de Gobierno Geraldine Bonilla Valverde como encargada del despacho en tanto el Congreso definía la gubernatura interina, la cual había estado citada el día de hoy a las 11 de la mañana de primera instancia, tiempo de nosotros, que es 12 del día, tiempo de la Ciudad de México, y posteriormente la movieron a las 8 de la mañana, pues tiempo del Pacífico, sí. 9 tiempo del centro. En 2 horas más estaremos iniciando una sesión. Se había convocado ¿sí? una serie de manifestaciones el día de hoy también a las 8 de la mañana en Palacio de Gobierno, una manifestación donde la gente alzara la voz para que Rocha saliera, ¿no? Entonces los organizadores estaban como muy dudosos entre si la continuaban o no, porque Rocha pues le duró el fin de semana el gusto sí. Ya está fuera, pero bueno, vamos a estar pendientes por si se presenta la manifestación y el inicio de la sesión extraordinaria el día de hoy en el Congreso del Estado para ver a quién nombran como gobernador. Se escuchan muchas voces, sí. Los dirigentes de los partidos ya levantaron la voz pidiendo que sea alguien congruente, que realmente siga como los lineamientos de los sinaloenses y sobre todo que ya trate de pacificar toda esta situación que ha pasado en casi 2 años que llevamos de esta guerra y el inicio del declive de Rubén Rocha Moya.
2: ¿Dónde está? Hasta aquí mi reporte, no sé. Karina, ¿dónde está Rubén Rocha? ¿Sabes? ¿Se sabe?
1: Sí, no. O sea, salió. Uh-huh. Bueno, se le vio el viernes muy, muy alegre, llegó muy contento, de traje. Y bueno, sí, el sábado ya no se supo absolutamente nada de él. Y bueno, el domingo seguramente pues la secretaria de gobierno, que era la gobernadora interina, pues va a decir que está en su casa, ¿no? Pero hasta el momento pues no se sabe de Rubén Rocha Moya, y pues seguramente desaparece él y desaparecen todos sus hijos, ¿no?
2: Y en estas horas, ¿quién está al mando, quién está a cargo de Sinaloa, Karina?
1: Sí, Geraldine Bonilla retoma el cargo como encargada del despacho, que sería como una gobernadora interina por pocas horas, en lo que el Congreso decide a quién nombran. Se escuchan muchos nombres, pero el más fuerte sigue siendo Julio Verdegué. Desde la anterior ocasión habían dicho lo mismo, esta vez vuelve a sonar. No sabemos a quién nombre el Congreso del Estado. En un par de horas estaremos informando, a lo mejor alcanzamos antes de que se termine el programa.
2: Estoy por supuesto muy atenta, Karina, gracias, y regresamos contigo cualquier cosa.
1: Buen día.
2: Te mando un abrazo. Publicó el Universal ayer una infografía interesante sobre el recuento de los daños del tiempo en que Rubén Rocha Moya era gobernador de Sinaloa. ¿Cómo incrementaron, por ejemplo, los homicidios dolosos de un año para otro después del secuestro del Mayo Zambada? 294 en 2024 y se disparó a 1053 al año siguiente, el 2025. Los secuestros igual, 587 secuestros en 2024 y ya para el 2025, 1323. Los feminicidios igual manera, la extorsión también, en fin, las cosas en términos de seguridad, pues muy deterioradas bajo el gobierno de Rubén Rocha Moya, y pues esto le pega evidentemente a la parte económica del estado de Sinaloa. Empleadores registrados en el IMSS durante el mes de julio en 2023 eran 43,000, 2024 42,000, hay un bajón importante, pero para el 2026 38,140, es decir, 21,316 empleos perdidos desde 2024. En fin, una pues resultados verdaderamente trágicos del gobierno de Rubén Rocha Moya, que además se atrevía a decir un día sí y el otro también que la gente saliera, que todo estaba bien, que eran puras era puro drama de los medios de comunicación, que eran intenciones de desacreditar el movimiento de la 4T, en fin. Lo que sí es que hoy se elige a un nuevo gobernador en Sinaloa y quien quede, ojo, eso hay que tomarlo en cuenta, quien quede como gobernador interino sale inmediatamente de la contienda por la gubernatura en el 2027, que se va a elegir nuevo gobernador, nueva gobernadora en el 2027. Dice el Templo Mayor de Reforma, ya veremos quién queda con el premio mayor, ¿no? Quién se gana el premio mayor y quién se queda con el reintegro, es decir, con la gubernatura interina allá en Sinaloa. Y en medio de todo esto, llegan a Culiacán 2,000 elementos del ejército más para reforzar las tareas de seguridad. Estaremos, por supuesto, con todo el reporte más adelante. La presidenta Sheinbaum, por supuesto, fue pues muy categórica en su declaración a través de Twitter, y después ya cuando el sábado mismo hicieron algunas preguntas a algunos compañeros de la prensa sobre su decisión de no apoyar la voluntad de Rubén Rocha Moya para regresar a la gubernatura de Sinaloa. Hatsiri Magallanes, me da gusto saludarte. ¿Cómo estás?
3: Gracias, Ana. Buenos días. La presidenta Claudia Sheinbaum reaccionó este domingo a la nueva solicitud de licencia del gobernador Rubén Rocha Moya y dijo que es lo mejor para el estado de Sinaloa. Previo a encabezar la supervisión de los trabajos de la línea 4 del cablebus Estación Universidad, la mandataria indicó que no habla con Rocha desde que este solicitó licencia la primera vez. Al ser cuestionada si el hecho afecta el movimiento, la jefa del Ejecutivo rechazó esta posibilidad. Y bueno, en torno a su salud, la mandataria aprovechó para comentar que ya se encuentra mejor de salud.
4: Igual de como tomó la decisión personal de regresar, también fue una decisión personal de retirarse. Creo que es lo mejor para Sinaloa.
5: ¿Usted platicó con él para plantearle que se retirara?
4: No, no he hablado con él.
6: ¿La Secretaría de Gobernación?
4: No hablo con él desde la primera vez que pidió licencia.
6: ¿Esto afecta al movimiento, presidente?
4: No.
3: Y bueno, de forma previa, Sheinbaum Pardo advirtió que ningún interés personal puede estar por encima de los intereses del pueblo y de la nación.
7: Acabo de publicar
8: Pero considera que debe reconsiderar.
7: Acabo de publicar una publicación en X y en Facebook. No gripada nada más, es todo lo que traigo.
8: ¿Pero qué dice en resumen?
7: Ahí lo pueden ver.
8: Presidente, ¿no es un desafío a su gobierno esta actitud?
7: Ahí pueden ver la publicación.
8: ¿Cuándo?
7: Ya el lunes platicamos.
8: ¿Cuándo se enteró usted de su regreso? ¿Cuándo se enteró usted de que iba a regresar?
7: Por su tweet. Por su publicación. No.
9: ¿Cómo se siente el día de hoy, presidenta?
7: Bien, bien. Es nada más una gripa muy fuerte lo que traigo.
3: La información que tenemos. Buenos días.
2: Muchas gracias. Gracias, Hatsiri. Buenos días. ¿Y qué pasó con el senador Enrique Insulza, otro de los señalados por el gobierno de los Estados Unidos de colaborar con los chapitos? Bueno, pues dice Insulza que va a retomar de manera presencial sus funciones legislativas a partir de el próximo 30 de agosto. Va a participar, dice, en la reunión plenaria de Morena y en el inicio del periodo ordinario de sesiones el 1 de septiembre. De acuerdo con el bajo reserva del Universal, Insunza tampoco tiene el respaldo del líder de Morena en el Senado, Ignacio Mier, y mucho menos de la presidenta Sheinbaum. Veremos si efectivamente va o no a regresar a las labores legislativas. Como les decía, los gobernadores morenistas pues cerraron fila en torno a la presidenta Sheinbaum y pues se deslindan de Rubén Rocha Moya. El líder de Morena, también en diputados, Ricardo Monreal, calificó como un cisma el regreso de Rocha. Es parte de lo que dijo.
10: Parece que no debemos permitir que sean afectados otras personas por una decisión propia. Y que aún con este movimiento y este gran cisma que ha generado, se tiene que aclarar que la presidenta de la República, que el Estado mexicano no permitiría ni tampoco jugaría a un tipo de movimientos como el que se dio hoy por la mañana.
2: Bueno, desde el Partido Verde, el dirigente del Verde en el Senado, Manuel Velasco, también se desmarcó y desmarcó a su partido aliado de la 4T en la decisión de Rubén Rocha Moya de regresar. Fue unánime, básicamente, la condena para Rubén Rocha Moya. Hay muchísimas reacciones por parte de la oposición, por parte de la clase política. Este que vamos a escuchar es Alejandro Moreno, líder nacional del PRI.
11: Rubén Rocha Moya es Morena, es la cara de Morena, que no se nos olvide, y exigimos categóricamente que enfrente la ley, que se le investigue, y como aquí no puede, que sea entregado inmediatamente a la justicia en los Estados Unidos. Están desesperados por proteger, encubrir al principal señalado, al artífice de la corrupción, del saqueo y de los pactos con los cárteles del crimen organizado, Andrés Manuel López Obrador, y el cínico narco junior de Andy López Beltrán.
2: Por cierto, hablando de Andy López Beltrán, sacó el Universal una encuesta en donde afirma que el 64.4% de sus encuestados, es una encuesta nacional telefónica, dice creer que Estados Unidos tiene pruebas contra Andy López Beltrán. Dice también que la postura de la presidenta Sheinbaum, quien defendió la soberanía bajo el principio de cooperación sin subordinación, fue calificada como adecuada y valiente por casi el 60% de la ciudadanía, pero les decía, el 64.4% de la población considera probable que Estados Unidos cuente con evidencias contundentes que liguen a Andy López Beltrán con el tema del huachicol. Bueno, sobre Rubén Rocha, esto es lo que dijo Jorge Romero, dirigente nacional del PAN.
12: Regresa a gobernar Sinaloa una persona señalada de cogobernar con el crimen organizado, quien todavía tiene una solicitud de extradición vigente. A pesar de las acusaciones y delitos más graves, a los de Morena nunca jamás les sucederá nada, porque son seres benditos, intocables, tocados por Andrés Manuel.
2: Y por Movimiento Ciudadano habló su líder nacional, también Jorge Álvarez Maínez.
13: Hoy es un día verdaderamente vergonzoso para la historia de México y para la historia de Sinaloa. Desde Movimiento Ciudadano condenamos enérgicamente el regreso a la gubernatura con cinismo, con impunidad de Rubén Rocha Moya.
2: En entrevista con NMás Univisión, el director de la DEA, Terry Cole, confirmó que los Estados Unidos están investigando a funcionarios mexicanos, a políticos mexicanos en funciones, por presunta colaboración con cárteles del narcotráfico, particularmente de Sinaloa y del cártel Jalisco Nueva Generación. Reveló además que apoyan activamente operaciones dentro de territorio nacional.
14: Under the recent indictment that was unsealed,
15: en la acusación que se acaba de hacer pública, se ve la corrupción gubernamental en México, con funcionarios de alto nivel que trabajan directamente con los cárteles. Estamos intercambiando información no solo sobre objetivos mexicanos y las organizaciones terroristas extranjeras, como el cártel de Sinaloa y el cártel Jalisco Nueva Generación, sino también apoyando operaciones en México. Se trata de trabajo bilateral.
14: Operations in Mexico. This is about bilateral.
2: Y quien también le dio una entrevista a NMás Univisión fue Omar García Harfuch, secretario de Seguridad. Y interesante, muy interesante toda la entrevista. Pero esto que vamos a escuchar es parte de lo que aseguró García Harfuch con relación a la investigación o la eventual investigación a funcionarios por colusión con el crimen organizado.
16: Sí, no tiene nada que ver eso. Hemos detenido a más de 85 servidores públicos, hemos detenido presidentes municipales de todos los partidos, de Morena, del PAN, del PRI, entonces no influye de qué partido sean, eso se ha presentado con hechos, con pruebas contundentes, porque nosotros al investigar a alguien, pues no decimos de qué partido es. Son denuncias ciudadanas, tampoco es que estemos investigando a todos los funcionarios públicos, eso no es propio de una Secretaría de Seguridad ni de una Fiscalía.
2: Juan Carlos Alarcón, tú traes información sobre el tema del ex contraalmirante de la Secretaría de Marina, Fernando Farías. ¿Cómo estás, Juan Carlos? Buen día, buena semana.
17: Me da mucho gusto saludarte, Ana. Gracias, igualmente, muy buenos días. Luego de una larga audiencia, una jueza de control federal impuso como medida cautelar prisión preventiva oficiosa a Fernando Farías en Laguna por el delito de delincuencia organizada para cometer contrabando de combustible de origen ilícito, en cuya red delincuencial figura como una de las principales piezas. Según las investigaciones de la Fiscalía General de la República, el contrabando del hidrocarburo se realizaba vía marítima de Estados Unidos hacia México con un esquema bien planeado para introducirlo a territorio nacional. La defensa del imputado solicitó la duplicidad del término constitucional, por lo que su situación jurídica se resolverá este próximo miércoles. Durante la audiencia celebrada este fin de semana, la defensa de Fernando Farías advirtió que los fiscales carecieron de claridad en los delitos imputados, ya que no precisaron en qué momento se unió a la organización delictiva a la que se le relaciona con el tráfico ilegal de millones de litros de combustible. Fernando Farías arribó a México alrededor de las 3 de la madrugada del viernes pasado al Aeropuerto Internacional de Ciudad de México y posteriormente fue llevado en un helicóptero al Centro Federal de Readaptación Social número 1 en el altiplano en el Almoloya de Juárez, Estado de México. Se dijo que la audiencia iniciaría en el transcurso de la tarde, pero comenzó hasta las 9:30 de la noche del viernes y se realizó por videoconferencia y de carácter privado. En tanto, el Ministerio Público se opuso a que medios de comunicación atestiguaran la audiencia, pues alegó que se trataba de un tema de seguridad nacional y por existencia de varias personas que son perseguidas penalmente, pues por esa simple razón no era posible que tuvieran acceso. En consecuencia, la jueza Alejandra Ramírez de la Vega aceptó que la audiencia se llevara de forma privada. Alrededor de las 5:30 de la madrugada del sábado se decretó un receso y posteriormente reanudó a las 9:30 de la mañana para concluir cerca de las 3 de la tarde. En dicha audiencia, Ana, se expusieron los datos de prueba que hacen notar la posibilidad de que Fernando Farías probablemente incurrió en una conducta delictiva, pero será el próximo miércoles cuando la jueza defina si es o no vinculado a proceso. Por lo pronto, el ex servidor público preso seguirá preso en el penal de máxima seguridad de el altiplano. Y es el reporte que tengo.
2: Gracias, Juan Carlos.
17: Gracias, muy buenos días.
2: Oigan, interesantísima la columna hoy de Héctor de Mauleón en el Universal. Asegura que fue la CIA quien dio con la identidad de Fernando Farías, que se movía con el nombre de Luis Lemus Ramos. Ya ven que tenía un pasaporte con un nombre falso, que fue a Guatemala, a El Salvador, a España, a Colombia y finalmente a Argentina, en donde terminó por ser aprendido. Pero dice Héctor de Mauleón, fue la CIA quien logró dar con la verdadera identidad de Fernando Farías, después de que se fugó de México al ser detectado por la Fiscalía General de la República como uno de los orquestadores de esta enorme red de huachicol fiscal. Oigan, bueno, una nota importantísima, pero pasó un poco desapercibida por todo lo que está ocurriendo en el caso de Rubén Rocha Moya, es el rompimiento después de muchos meses de jaloneos y de encontronazos entre el gobierno canadiense y la Casa Blanca, el gobierno de los Estados Unidos. Tronaron finalmente las negociaciones comerciales y lo hicieron además de una manera tremenda. El primer ministro de Canadá, Mark Carney, habló largamente sobre lo ocurrido. Dice que su país está ya en una guerra comercial en contra del gobierno de Trump. El gobierno de Trump aparentemente le pidió, por ejemplo, cambiar los etiquetados y no poner el idioma francés como parte de los etiquetados canadienses, que es pues parte de la identidad. Carney dice, ahí es donde nosotros pintamos nuestra raya y todo implosionó. ¿Qué va a suceder con todo este asunto? Vamos a hablar en un ratito más con Luis Miguel González, pero por lo pronto tú tienes el reporte desde Canadá. Antonio Sánchez, saludos, buen día.
18: Buen día, Ana Francisca, buen día al auditorio. Pues como bien mencionas, la gota que derramó el vaso fue precisamente que Estados Unidos impuso de último momento en las negociaciones entre México y Canadá entre Canadá y Estados Unidos el tema del francés. La relación bilateral entre las dos economías más integradas de Norteamérica pues ha entrado en una fase inédita de confrontación provocado por condiciones del gobierno de Estados Unidos sobre temas soberanos de Canadá, especialmente los relacionados con cuotas de contenido canadiense. Uno de los temas que provocaron que el equipo canadiense se levantara de la mesa fue la exigencia del gobierno de Donald Trump de exentar a los servicios y bienes digitales estadounidenses de leyes proteccionistas porque busca evitar los costos operativos técnicos legales que implica adaptar todas sus plataformas de software y contenido al idioma francés. para Mark Carney, obviamente, este tema es improcedente, improbable de que se pueda cumplir. Y es importante que escuchemos un poco más sobre el discurso del sábado, que fue, como bien explicaste, un largo discurso donde explicó cómo se fue generando esta guerra comercial desde que entró Donald Trump al gobierno. Vamos a escuchar el mensaje de Mark Carney, por favor.
2: Adelante.
19: We've been under no illusions.
20: No nos hemos hecho ilusiones. Reconocimos desde el principio que Estados Unidos ha cambiado. A principios del año pasado, en esta misma sala, señalé que el proceso, que se había prolongado durante décadas, de integración cada vez mayor entre nuestras economías, había llegado a su fin. Nuestro gobierno comprendió antes que muchos que Estados Unidos transformaría todas sus relaciones comerciales, que impondría una serie de aranceles a sus aliados más cercanos, y utilizaría la integración económica como arma. Reconocemos que, en ocasiones, su firma estaba escrita a lápiz.
18: Así es, como bien se menciona, hay un rechazo total a las exigencias extremas del gobierno de Estados Unidos, y al contrario, Mark Carney dijo que la respuesta arancelaria será dólar por dólar ante los aranceles del 50% impuestos de Estados Unidos a mercancías canadienses. Sí. Confirmó Mark Carney que las respuestas de represalia serán simétricas en sectores como el acero, el aluminio, lácteos y electrodomésticos. En este sentido también Mark Carney mencionó que su postura será completamente a favor de los trabajadores y las empresas canadienses, y no se sabe cuándo se podrían retomar las negociaciones con Estados Unidos. Evidentemente esto afectará la continuidad del Tratado de Libre Comercio entre los tres países. Ana Francisca.
2: Gracias, Antonio. Un abrazo hasta Canadá. A las 7:25 vamos a la pausa. 5543-77125. Marcelo Ebrard dice que a pesar de que esto pasó con Canadá, México está cerca de lograr un acuerdo. Entonces ya iremos viendo y ya lo platicaremos en un ratito más con Luis Miguel González. Por lo pronto vamos a la pausa. Regresamos con más en un segundito.

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0: este 2026 ha vuelto a demostrar su gran capacidad. Ahora gana el Tour de Alemania, la clasificación general, la clasificación de los puntos, la clasificación de jóvenes, ganó el prólogo en una prueba contrarreloj. Un ciclista muy completo, de esos ciclistas que llamamos todoterreno y que no surge generalmente en la historia de este deporte del ciclismo. Bueno, en camino a preparación para lo que va a ser la gran competencia que tendrá en el cierre del año, que es el 27 de septiembre en Montreal, Canadá, el Campeonato Mundial de Ruta, a una sola prueba, un solo día, donde no compite para su equipo, sino compite con el equipo mexicano. Vamos a ver qué equipo logra conformarle la Federación Mexicana de Ciclismo. Se jugó la jornada número 5 del torneo mexicano. Yo destacaría que el América sigue siendo líder. 2 goles de Henry Martin, que llegó a 100 con la camiseta americanista. Le ganaron 2-1 a los Bravos de Ciudad Juárez. Chivas goleó, despidió a Armando González, que se fue al Olympiacos de Grecia, pero tuvo con Marín y Sandoval suficientes para vencer 5-2 al equipo de Tijuana. Chivas hizo 5 goles. El Atlas ganó aquí en la capital 2-0 a la Máquina Celeste de Cruz Azul. Pumas y Necaxa apenas empataron 1 gol. San Luis ganaba 1-0 ayer en su estadio, cuando apareció el portero del equipo de Pachuca, Blanco, en la última jugada, incorporándose al ataque para conseguir el preciado gol del empate. Así que la otra noticia es que Puebla, sí, el Puebla derrotó 3-2 al conjunto de Santos. 3-2 a Santos. Puebla también en una gran y sorprendente temporada dentro del fútbol mexicano. En el panorama internacional, un escándalo. El fin de semana en Madrid, Julián Álvarez, delantero argentino de la selección del Atlético de Madrid, enfiló solo al vestuario y se fue del terreno de juego sin intervenir en el saludo habitual de todo el equipo a la afición al término del partido ante el Villarreal, que empató el Atlético de Madrid. Este fue su regreso a la competición tras el fichaje frustrado por el Barcelona. Fue abucheado por el público, la gente le cantó que se vaya ya. Yo creo que esto es un tema que es responsabilidad de la directiva del Atlético de Madrid, porque el jugador no quería quedarse, el jugador quería irse, quería ser negociado, lo mantienes por la fuerza y la gente pues te responde de esta manera, recriminándole, silbándole, y él tuvo que salir por aparte del equipo. Creo que la directiva intentó protegerlo, sacarlo, que no fuese a la celebración o al agradecimiento con la gente para que no lo abucheara más, pero bueno, un tema que demuestra que por la fuerza ni los zapatos, ¿no? Si él no quiere seguir en el Atlético de Madrid, pues lo hubieran dejado ir, lo hubieran negociado, pero bueno, también es un tema que tiene que ver con dineros. El gran premio en el circuito de los Países Bajos, en Zandvoort, el gran premio holandés, Lando Norris de McLaren se impone, seguido por el joven Antonelli de Mercedes y George Russell también de Mercedes. En la clasificación general de pilotos, Kimi Antonelli se mantiene al frente, Russell es segundo y Hamilton es tercero. No es una temporada obviamente muy interesante para Sergio Checo Pérez, con Cadillac debutando, que está en el último puesto con 0 puntos hasta este momento. Y una hazaña el fin de semana, el atleta etíope Yomis Kefletcha estableció nuevo récord mundial de medio maratón, esto en Buenos Aires. Ganó con un tiempo de 56 minutos y 51 segundos. Impresionante en el medio maratón, 21 kilómetros, 56 minutos, 51 segundos. Increíble, cada día van más y más rápido estos atletas. Bueno, los Diablos Rojos del México lograron rescatar ayer un partido, ganaron por paliza de 15-10 a los Pericos de Puebla, con lo que alargaron su pena o su agonía, porque hoy van a jugar otra vez en Puebla. Están perdiendo 3-1 la serie divisional del béisbol mexicano, el equipo de los Diablos, que busca el tricampeonato. 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Muchas gracias, Ana Francisca. Muy buenos días. Saludos para todos. Los esperamos a las 3 de la tarde. 3 de la tarde con todo el equipo en MBS Deportes.
1: Gracias, David. 7:35. 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
3: Hoy estoy de regreso. Asumo nuevamente la responsabilidad de gobernar y trabajar por Sinaloa.
4: Que no haya regresado por el fuero constitucional.
5: Yo espero que el gobernador Rocha pueda reconsiderar su decisión.
6: El PAN propone juicio político para Rocha Moya.
7: Gobernador, tenga vergüenza. Una cosa es aprovechar un vacío legal para regresar. Otra muy diferente es tener legitimidad para gobernar.
8: Obviamente los adversarios, todos aquellos que no coinciden con la 4T, han aprovechado el momento para cuestionar, atacar y dudar de la propia honestidad de este movimiento.
9: Como tomó la decisión personal de regresar, también fue una decisión personal de retirarse. Creo que es lo mejor para Sinaloa.
10: Por unanimidad, se aprueba la licencia en los términos solicitados por el doctor Rubén Rocha Moya. Expídase el acuerdo correspondiente.
11: En la línea tengo a Adrián López, director del periódico Noroeste. Es un gusto siempre conversar contigo, Adrián, y tratar de entender un poquito lo que estaba ocurriendo allá en Sinaloa, en voz pues de una persona, un periodista que se ha dedicado toda su vida justamente a esta cobertura ya en el estado. Adrián, gracias por conversar esta mañana con nosotros.
12: Al contrario, Ana, qué gusto y encantado de poder platicar.
11: Oye, ¿qué cantidad de hipótesis alrededor de lo ocurrido este fin de semana con Rubén Rocha Moya? Pero me interesa tu perspectiva. Desde tu visión, ¿qué fue lo que llevó a Rocha Moya a decir voy a regresar a la gubernatura?
12: A ver, en efecto, ¿no? Veo muchas teorías de conspiración de todo sí. tipo, ¿no? Desde Palenque hasta Washington.
11: Todo.
12: Para mí, de pronto perdemos de vista lo que pasó previamente, los hechos. Y creo que hay dos hechos que enseñan. Primero, que sí fue una decisión personal de Rubén Rocha Moya, sí. una mala decisión, evidentemente, sí. que lo obliga luego a recular. Y es que nosotros durante todo el jueves, pues estamos acá, ¿no? No vimos ni una sola acción, ni un solo elemento que dijera que eso se estuviera preparando. O sea, fue una decisión que se tomó muy rápido. El viernes era muy notorio que los diputados que fueron a Palacio ni siquiera tenían idea de que el gobernador fuera a regresar. La reunión con el gabinete fue muy, muy de improviso. Sí lo habían sondeado en un par de momentos y creo que se dieron cuenta de que no les alcanzaba o que no iba a ser bien recibido. Uh-huh. Pero aún así, de jueves para viernes lo deciden y lo ejecutan el viernes, ¿no? A media mañana. Y primero sí confirmar eso. Yo sí creo que fue una decisión totalmente personal. Y otro elemento que tengo es que nadie más del grupo compacto, nadie desde el morenismo nacional lo acompaña, ¿no? O sea, es él solo con su gabinete, con el Poder Judicial, con el Congreso, que regresa a retomar eso, ¿no? Entonces sí creo que por allí va. Y segundo, ¿qué creo que puede haberlo motivado? Pues no podemos dejar de mencionar dos hechos que son importantes, ¿no? Una es la salida de prisión de Gerardo Mérida y el cambio en su estatus jurídico en Estados Unidos, lo cual apunta que está cooperando con las autoridades. Gerardo Mérida fue secretario de seguridad de este gobierno, de Rocha Moya. Y la otra, la reactivación por parte de la FGR del caso del 25 de julio del 2024, en específico sobre el asesinato de Cuenco, la detención de Fausto Corrales, ¿no? Mm. Algo que había estado prácticamente apagado durante dos años, porque la verdad es que la FGR, cuando comunica por qué detiene a Fausto, no da ningún elemento nuevo para acusarlo de falsedad de declaraciones y de encubrimiento de homicidio, ningún elemento que no tuviera desde hace dos años. ¿Me explico? No hay nada distinto, salvo que ahora sí decide actuar. Y creo que ese cambio de tono sí pudo haberle enviado a Rocha un mensaje de que algo podía pasar distinto. Porque evidentemente sí parece increíble que un político con tantos años de experiencia, con tanto oficio político, con tantos, con tanta, digamos, tallo en el en líderes muy difíciles. Hay que recordar que los últimos dos años para Rocha políticamente ha sido muy complicado. Si había logrado mantenerse avante, pues cometa un error de cálculo de esta naturaleza, sin consultar con la cúpula nacional, sin hablar con la presidenta, etcétera, ¿no?
11: Ahora, en el fondo lo que estás diciendo, Adrián, es que lo que motiva a Rocha para regresar a la gubernatura de Sinaloa es la posibilidad real de que las pruebas se materialicen, ¿no?
12: En México.
11: Básicamente, en México, sí.
12: En México, porque pues todo indica que...
11: Así es.
12: Yo sí creo eso, que no hay ninguna voluntad federal de entregarlo a Estados Unidos. Creo que la presidenta es una puerta que no quiere abrir, no solamente por Rocha, por lo que implicaría en términos de la relación bilateral entregar al primero, precisamente, porque sería el primero muy probablemente, y creo que no quieren abrir esa puerta. Pero procesarlo en México, sí, pues hace todo el sentido, porque eso te da argumentos para no entregarlo y para empezar a mostrar que acá hay una voluntad distinta, ¿no?
11: Ahora, 34 horas le duró a Rubén. 34 horas le duró a Rubén Rocha. La salida es simplemente motivada por el deslinde, por las palabras de la presidenta. O sea, ¿qué? Es que me cuesta mucho trabajo.
12: Yo creo que entiende,
11: o sea, lo midió muy mal.
12: El mensaje, supongo que hay dos cosas que lo obligan a tomar licencia, a pesar de que todo indicaba que no iba a ser así el viernes por la tarde. Una es, para mucha gente fue parte del deslinde nacional, pero acá se lee un poco distinto el hecho de que Ricardo Monreal grabara tres videos culminándolo a renunciar, ¿no? Bueno, dos videos culminándolo a pedir licencia de nuevo y uno diciendo que se arreglara por la vía legal. Porque Ricardo es un hombre muy cercano a Rocha, son amigos, fueron compañeros en el PRD de mucho tiempo. Y que recuerda que Rocha fue candidato a la gubernatura en el 98 por el PRD cuando AMLO era el presidente del partido. Eso lo volvió en su momento, de hecho, el candidato más votado de la izquierda contra el priismo, contra Juan Millán. Y Ricardo Monreal es un hombre cercano, y que fuera él el emisario, digamos, de un mensaje tan duro como reflexione y pida licencia de nuevo, creo que dice muchas cosas. Y la otra cosa es que creo que sí había condiciones a partir de ahora, en caso de que no lo hubiera hecho, para desaforarlo. O sea, creo que si no hubiera cedido, digamos, por de motu propio, o estuviéramos viendo otra cosa hoy en el Congreso Federal, y pues sabía que contra eso no podía nada, y creo también que pues se da cuenta también que se estaba convirtiendo se convierte de inmediato en un lastre para el morenismo nacional, porque en las asambleas de Morena local que hubo el fin de semana, incluso pues hasta su gente más cercana manifestó su respaldo a la decisión de la presidenta. Hasta sus precandidatos del rochismo dijeron lo que diga la presidenta después del tuit tan duro de la presidenta, ¿no? Entonces creo que no necesitaba mencionarlo para que todo el mundo entendiera, y creo que eso lo obliga. Ahora, ¿significa que se acabó el rochismo? No, el rochismo está haciendo todo lo que puede por hoy a las 8 de la mañana. Adelantaron la sesión de hoy en el Congreso, pues por volver a poner a alguien de su grupo político en la gubernatura interina y que Rocha siga gobernando desde su casa.
11: Es lo que te iba a preguntar. Viendo hacia adelante, tú una de las cosas que has dicho reiteradamente y has escrito reiteradamente es que Rocha en realidad nunca dejó el poder. Cuando, ¿no? Que Geraldine era básicamente un instrumento mediante el cual seguía ejerciendo el poder en Sinaloa. ¿Cuál es tu perspectiva de lo que puede ocurrir? ¿El rochismo en el Congreso Estatal tiene el poder para imponer a un nuevo gobernador? ¿No?
12: Pues a ver, hace sentido que obviamente toda la oposición, que no les alcanza, son minoritarios, voten en contra de volver a poner a Geraldine o poner algún cuadro del rochismo. Ayer incluso se barajaba el nombre del actual coordinador de Morena, que es Eligio López Portillo y que es compadre de Rocha también. Sí. No sabemos si al interior del morenismo pudiera haber alguna fractura para que algunos diputados votaran en contra y otros a favor. O sea, hay un grupo que se identifica más con la precandidata Imelda Castro, que es senadora también y que no es del rochismo y que es la aspirante más sólida a la gubernatura de Sinaloa. La pregunta es si les va a alcanzar. Yo, por lo que vi el viernes, a todo el gabinete en la foto, a todos los del Congreso que pasaron allí. Ayer los diputados se veían todavía en la sesión donde terminaron por aceptar la licencia de Rocha muy descolocados, lo cual decía pues que no tenían una instrucción clara o una claridad de por dónde. La sesión era hoy a las 11 y ayer en la tarde avisaron que se adelanta a las 8, entonces habla de que ya hay una decisión tomada y de que quieren procesarla lo más rápido posible. Entonces, yo sí creo que todavía en ese sentido el rochismo puede volver a imponer un cuadro de ellos y volverse a quedar con el control del gobierno en términos prácticos, ¿no? En términos de presupuesto y en términos de toma de decisiones, más allá del desgaste político. Sí creo también que si hacen eso, volverán a vivir un proceso complicado. Hay también, hay que decirlo, un llamado a una manifestación a las 8 de la mañana en Palacio de Gobierno. Habrá que ver si eso logra prender y convocar a un número relevante de personas.
11: Bueno, pues estamos por supuesto siempre pegados a lo que vaya ocurriendo y reportando y leyéndote en el noreste. Gracias, Adrián, por conversar esta mañana con nosotros. Te mando un abrazo.
12: Al contrario. Buenos días, Ana. Gracias.
11: Gracias. Muy interesante. Adrián López, director del periódico Noroeste. Y ya les decía, si les interesa conocer lo que está dentro de muchas de las interpretaciones que leemos de pronto en diarios nacionales o que escuchamos incluso en medios de comunicación nacionales, también vale la pena voltear a ver lo que se reporta desde lo local, porque desde ahí es donde las interpretaciones de pronto son mucho más certeras y mucho menos especulativas, ¿no? Porque ¿cuántas cosas no hemos leído alrededor de Rubén Rocha Moya este fin de semana? Que si hizo, que si Palenque, que si López Obrador, que si Claudia Sheinbaum. Pero cuando uno empieza a entender la lógica dentro de los propios estados, pues te das cuenta que también ahí hay fuerzas, más allá de lo que puede ocurrir a nivel nacional, hay fuerzas que de alguna manera determinan lo que está ocurriendo, y es justamente lo que acabamos de escuchar de Adrián López. Por eso teníamos ganas de conversar con él esta mañana. A las 7:47, vamos a la pausa de volada, regresamos con más.
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0: integrantes de los bloques de oposición y mayoría reaccionaron al inesperado regreso y a su casi inmediata salida bajo presión del gobernador con licencia de Sinaloa, Rubén Rocha. La oposición consideró que la nueva licencia es insuficiente. Panistas, priistas e integrantes de Movimiento Ciudadano pidieron juicio político, desafuero y desaparición de poderes en Sinaloa. Las peticiones se formularon desde mayo pasado. Esto dijo la vicecoordinadora del PAN en San Lázaro, Noemí Luna.
1: Solicitamos ante la Secretaría General de la Cámara de Diputados juicio político a Rocha Moya. Solicitamos que se le separara de su encargo para que sea juzgado como cualquier ciudadano, sin la protección del gobierno. En el Senado solicitamos la desaparición de poderes en Sinaloa. Es evidente que allá los poderes no están funcionando y que el Ejecutivo, el Legislativo y el Judicial son parte del mismo clan.
0: El senador morenista Gerardo Fernández Noroña admitió que a Rocha Moya le llegó el fin.
2: Van a celebrar la caída, ya sin duda definitiva, del gobernador Rocha Moya. Queda estigmatizado sin que se presente una prueba ni un proceso. Él acudió a la fiscalía. Y frente a la declaración que hoy hizo la compañera presidenta, pues, estaba en una condición de absoluta aislamiento. Entonces él dice, pues ahí está, mi cabeza, ahí está. La piden, ahí está.
0: En un tono de defensa del mandatario estatal, salió el coordinador morenista en el Senado, Ignacio Mier, quien dijo que la separación del cargo honra al gobernador sinaloense y desarma el discurso de la oposición que acusa a Morena de narcopartido. El líder morenista en San Lázaro, Ricardo Monreal, también intentó minimizar los hechos.
3: Por eso yo estoy seguro que se va a resolver y se va a retomar el cauce institucional que la República merece. Y estoy seguro que será un episodio más que aprovecharon los adversarios para poder defenestrar o poder tratar de atacar y de lastimar a nuestro movimiento político. Es el momento de cerrar filas con la presidenta. Es el momento de decirle, estamos contigo, estamos con usted, presidenta.
0: Es el reporte.
4: Muchísimas gracias, Angie. En la línea tengo a Marta Reyes, presidenta de Coparmex Sinaloa. Gracias, Marta, por conversar esta mañana de lunes con nosotros. ¿Cómo están?
5: Pues, ¿qué te digo? Confundidos, enojados, frustrados, preocupados, porque se demuestra una vez más que el centro de la gobernanza no están en el centro, no están los sinaloenses, están los intereses de unos cuantos.
4: Dentro de una hora más o menos arranca la sesión del Congreso del Estado para nombrar a nuevo gobernador, gobernadora. ¿Qué esperan de este proceso, Marta? Que tengo entendido que estaban pensando en hacer algún tipo de manifestaciones. En fin, ¿cómo están viendo ese proceso en particular?
5: Mira, primero voy a aclarar algo. La gente dice, ya renunció Rocha. No, pidió una licencia donde corremos el riesgo de que nuevamente, cuando le pegue la gana, a la hora que le pegue la gana, sin importarle la decisión de los sinaloenses, pueda llegar otra vez. ¿Y eso qué hace? Inestabiliza nuevamente más y destruye más lo poquito que hay de Sinaloa. Uh-huh. Entonces, lo que queremos ahorita es pedirle a los diputados locales, también al gobierno federal y a la Fiscalía General de la República, un juicio de improcedencia, porque si te das cuenta, un gobernador no puede renunciar solamente con un juicio político y que cumpla con su debido proceso. Nosotros no queremos enjuiciar si es culpable o es inocente. Eso no nos toca a nosotros. Pero sí pedimos que se cumpla el debido proceso para que presente sus pruebas y si es inocente, que regrese. Y si no, pues que lo juzguen. Pero nosotros lo que estamos pidiendo hoy, y nos vamos a reunir en el Palacio de Gobierno hoy a las 8 de la mañana, es eso, pedir que fuera Rocha y todo ese equipo que ha hecho mucho daño porque ha sido indiferente. Y la muestra es hoy que ni ellos mismos se están poniendo de acuerdo, ni el partido, ni el gobierno federal, ni el gobierno estatal. Eso habla que en estos días no estuvieron viendo para nada el bien común de los sinaloenses. Estaban viendo cómo corregían este disparate, este error, pero nunca pusieron la seguridad y la estabilidad de los sinaloenses.
4: ¿No te gustó la respuesta de la presidenta Sheinbaum?
5: Eso es, no es que no me haya gustado, es que no tenía que

0: pasado. No tenía que haber pasado.
1: Pero pasó, Marta. O sea, pasó, ¿vale? Pero pasó, ¿no? O sea, regresó, decidió regresar Rubén Rocha Moya. ¿Sí? Y la respuesta, por eso te pregunto, la respuesta de la presidenta, ¿cómo tendría que haber sido, pues?
0: No tenía que haber pasado de entrada, ¿no? No tenía que haber pasado así. Era entre ellos haberse organizado para haber tomado la decisión equivocada o efectiva de si regresaba o no, pero no desde ese descontrol. Imagínate un gobierno federal que no estaba enterado. Yo me acuerdo, porque yo le escuchaba las mañaneras de AMLO, él decía que los presidentes de la República de todo estaban enterados, y ahora resulta que no estaba enterada. Entonces, se contradicen ellos, porque ellos fueron los que juzgaron eso. No, nosotros no vivimos de conversaciones, no vivimos de frases en el tweet o en el Facebook. Necesitamos acciones concretas que nos lleven a la estabilidad económica, a la estabilidad emocional, que hace 2 años no lo tenemos. Okay. Todos los días nos levantamos con una zozobra de si vamos a poder nosotros los empresarios seguir abriendo nuestras empresas, seguir generando para dar fuentes de empleo, y los colaboradores con la incertidumbre si un día van a ser recortados, y los jóvenes con la incertidumbre de no ser víctimas de la delincuencia en la calle. Entonces, dime, ¿quién nos está gobernando? ¿Quién nos va a quitar todo ese miedo que traemos?
1: Marta, hablaba hace un segundito con Adrián López, periodista, director del Noroeste, a quien seguramente tú conoces muy bien, y nos decía que el rochismo, más allá de que Rubén Rocha haya sido, o que la clase política morenista se haya deslindado, de la 4T se haya deslindado de Rubén Rocha Moya, el morenismo en Sinaloa y particularmente en el Congreso del Estado, pues está lejos de estar muerto.
0: Pues es que yo creo y que con esto que está pasando, muchos están decepcionando y están evidenciando que no están pensando en esos votantes, porque ni en ellos, ¿sí? Porque aquí, en estas decisiones que están tomando tan arrebatadas, no están diciendo, bueno, los que son morenistas les va a ir bien. No, todos somos víctimas, también los matan, también los corren de los trabajos cuando ya no hay, también cierran empresas. Sí, también han captado a los jóvenes, hay desaparecidos de las diferentes corrientes. Ya. Y que se den cuenta que lo que están tomando decisiones los partidos no son para los que vivimos aquí, es para los que están cuidando sus puestos para seguir en el 2027. Bien dicen ellos que ellos están en la defensa del voto, y lo confirmo, pero no están a la defensa de los sinaloenses. Ellos quieren seguir viviendo de un sueldito que les da el gobierno y vendiendo la vida y la estabilidad de los sinaloenses.
1: Marta, entonces 8 de la mañana estarán allá en Palacio de Gobierno.
0: Sí, los invitamos ya. A todos los sinaloenses que se den tiempo, porque después no va a haber tiempo ni para ir a la escuela, ni para abrir una empresa, ni para ir a un trabajo, porque entonces esto se va a ir a la destrucción. Necesitamos recuperar Sinaloa y tenemos que demostrarlo todos los sinaloenses. Hay que darnos tiempo para pedir nuestros derechos, no dejárselos a unos cuantos. Muchísimas gracias por darnos voz.
1: Gracias, Marta. Un saludo hasta Sinaloa. Marta Reyes, presidenta de Coparmex Sinaloa, con su perspectiva, con su punto de vista. A las 8 de la mañana, con un minuto, vamos a la pausa. 5543-77125, nuestro WhatsApp aquí en cabina. No se vayan, volvemos con más.
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0: no lo sé. Ya me comuniqué directamente con los de comunicación y me dice que no tienen ellos una hora definida, ni siquiera si va a ser hoy o se mueve de día. Entonces, bueno, estaremos pendientes, pero recordemos que el fin de semana
1: sí
0: se había invitado a una manifestación.
1: ¿Cierto?
0: Donde exigían la renuncia de Rocha Moya. Bueno, pues el día de hoy a las 8 de la mañana afuera en Palacio de Gobierno, para cuando llegara, pues viera a los manifestantes, cuando llegara a trabajar, pues viera a los manifestantes y pues la molestia que tienen los sinaloenses por su regreso. Bueno, después de que pide licencia, los organizadores dicen, bueno, ya exigimos la renuncia, no licencia, y también quieren en la manifestación, van a exigir que fuera el gabinete rochista. Entonces, bueno, ahora nos vamos a trasladar hacia Palacio de Gobierno para ver
1: la convocatoria, ¿no? ¿De qué tamaño es?
0: A la manifestación en contra de la licencia de Rocha, que sea renuncia. Y bueno, aunque la gente decía que porque el lunes, que pues sábado, domingo es cuando la gente más puede ir, pero bueno, pues vamos a ver qué hay, y sobre todo estar pendiente en el Congreso del Estado, que es un tema muy relevante, si va a quedar Geraldine Bonilla, cuánto tiempo, o hoy nombran, o se van a esperar a la sesión de mañana o del jueves. No lo sabemos, cualquier cosa yo estaré informando.
1: Porque lo que decían, una de las interpretaciones era, adelantaron la sesión porque ya tenían un nombre, o sea, ya había consenso, pues, de quién se iba a quedar, pero esto rompe, digamos, si es así, claramente siguen las discusiones en el Congreso del Estado, y supongo, entre la conveniencia de poner nuevamente a un rochista en la silla de la gubernatura. ¿O no?
0: Sí, claro, claro, y esa era lo que decían los dirigentes del PRI, del PAN y del Movimiento Ciudadano, pues, que tenía que ser alguien que no estuviera ligado absolutamente nada a Rubén Rocha Moya ni al gabinete, y que trajera pues ideas frescas, cosas, cambios, sobre
1: bueno,
0: todo
1: por lo pronto
0: Estado,
1: por lo pronto no la duda de un señalamiento de complicidad con los chapitos, ¿no?
0: Sí, claro.
1: Ya por lo menos. Ya, así como el piso básico, pues, Karina.
0: Sí, exactamente. Entonces, necesitamos un giro de 180 para que esto empiece a moverse.
1: Gracias, Karina. Estamos, por supuesto, atentos a lo que nos vayas reportando desde Sinaloa. Gracias.
0: Buen día.
1: Y platicamos con Adrián López, el director del Noroeste, justamente sobre el intento de regreso de Rubén Rocha Moya.
2: ¿Qué creo que puede haberlo motivado? Pues no podemos dejar de mencionar dos hechos que son importantes, ¿no? Una es la salida de prisión de Gerardo Mérida y el cambio en su estatus jurídico en Estados Unidos, lo cual apunta que está cooperando con las autoridades. Gerardo Mérida fue secretario de seguridad de este gobierno, de Rocha Moya, y la otra, la reactivación por parte de la FGR del caso del 25 de julio del 2024, en específico sobre el asesinato de Cuenco, la detención de Fausto Corrales, ¿no? Algo que había estado prácticamente apagado durante dos años, porque la verdad es que la FGR, cuando comunica por qué detiene a Fausto, no da ningún elemento nuevo para acusarlo de falsedad de declaraciones y de encubrimiento de homicidio, ningún elemento que no tuviera desde hace dos años.
1: Y de Sinaloa nos vamos hasta Sonora. Hubo gira el fin de semana del senador Luis Donaldo Colosio, y vaya que le fue bien rumbo a las elecciones, o rumbo a lo que podría ser una candidatura a la gubernatura del estado. Felipe Larios, ¿cómo estás?
3: Muy, muy, muy buen día, Ana Francisca. Pues sí, estuvo aquí en Hermosillo alborotando, digamos, el asunto político aquí en Sonora. El joven Luis Donaldo Colosio Riojas vino a participar en actividades de Movimiento Ciudadano, estuvo acompañado por integrantes de este movimiento, de este partido político que encabeza aquí en Sonora la diputada local Natalia Rivera. Colosio posteó que seguimos en la construcción de un México que queremos y merecemos. El domingo pues estuvo en un evento con con los militantes y con algunas personas ya de la tercera edad, que de alguna u otra forma estuvo muy cerca del padre, el padre de Luis Donaldo Colosio Riojas, como todos saben, de aquí del estado de Sonora. le preguntaron los reporteros un poco, con un poco de ingrediente de regionalismo, el hecho de que si él era de Sonora o era de Monterrey o la Ciudad de México, o si era regio sonorense, pues él dijo que su corazón está en Sonora, que él es de Magdalena, vecino del norte de Sonora, donde nació su padre, claro, y toda la familia de su padre. Claro. Pero bueno, se dejó querer el joven Luis Donaldo Colosio Riojas, y como bien sabe Ana Francisca, aquí se ha insistido en que podría ser uno de los candidatos a la gubernatura del estado que se va a disputar en el 2027, una gubernatura achicada que va a ser de 3 años, y pues él dice que es de Sonora, que su corazón está en Sonora. Y a tu llegada aquí al evento en un local aquí en Hermosillo, pues se corearon lo que escuchamos al siguiente, lo que escucharemos seguidamente.
1: A ver, bien.
3: Pues esto es lo que está ocurriendo aquí en Sonora todavía. Todavía muy, muy, muy, muy adelantado las carreras, tanto de Morena como de los otros partidos que se están preparando, pues, por la contienda del 2027 aquí en el estado de Sonora. Mi reporte, Ana Francisca.
1: Muchísimas gracias, Felipe. Campañas evidentemente adelantadísimas, principalmente de Morena, de la 4T, pero también de la oposición. Porque las campañas formalmente empiezan en septiembre, pero pues ya ustedes
3: definitivamente, ¿no? Aquí Morena ya lo empezó desde ya son campañas bastante, bastante añejas, digamos.
1: Ya traen vuelito. Lo que sí vale la pena preguntarnos, Felipe, no para contestarlo ahorita, pero es de dónde sale la lana, ¿no? ¿Quién pompó esas campañas? Porque la neta, pagar una precampaña de meses con actividades, con recorridos, con bla, bla, bla, bla, bla, pues cuesta su buen dinero, y pues ni quien les diga nada, no hay autoridad electoral que los monitoree, nada, entonces, ¿de dónde sale ese dinero, no?
3: Pues es la pregunta que seguramente tendremos los periodistas y los analistas responder, porque la autoridad del... El juez electoral, bien, gracias.
1: Gracias, Felipe, te mando un abrazo.
3: Muy buenas días.
1: Buenos días. Bueno, y hablando de campañas, al asumir formalmente la dirigencia del nuevo partido político PAS, Hugo Eric Flores dijo que no va a ser un partido satélite de Morena. ¿Tú le crees, Alberto Zamora, un partido satélite de Morena? Dice que no va a ser así, a pesar de que Hugo Eric Flores pues era parte de la autodenominada Cuarta Transformación. Alberto, te saludo con gusto.
4: Hola, ¿qué tal? Muy buenos días. Pues al menos es lo que dijo, lo que sostuvo en este Congreso Nacional de Paz que se llevó a cabo este fin de semana. Él dice que esta nueva fuerza política no va a ser un partido satélite, y también, por cierto, como ya lo mencionabas, forma parte él incluso de la bancada de Morena en San Lázaro.
1: Pues sí.
4: Y bueno, él cuestionó también a quienes han traicionado el legado juarista de honestidad, medianía y sobriedad. Eso sí, resaltó la legitimidad de la presidenta Claudia Sheinbaum, pero cuestionó que actualmente hay gobernantes que tienen legitimidad moral, y bueno, pues de paso también arremetió contra quienes dijo han acabado con el legado de Andrés Manuel López Obrador. Vamos a escuchar.
1: Adelante.
5: No nos arrepentimos de esa coalición electoral, porque al igual de millones de mexicanos, teníamos esperanza. Eso fue lo que nos llevó a esa coalición. Teníamos esperanza. Ya lo dije y lo repito, que se arrepientan los que acabaron con el legado de López Obrador, la honestidad de los políticos poderosos. Ese era su legado. Nosotros fuimos leales, otra vez, ellos no lo fueron. Fuimos traicionados, al igual que millones de mexicanos. Por eso, hoy retomamos nuestro camino. Y ya lo dije y lo vuelvo a decir, con ellos, no.
4: Bueno, y además también dijo que este partido que va a buscar sobrevivir a una elección, hay que recordar que dos veces anteriores las fuerzas políticas que encabezó perdieron el registro, y bueno, dice que ahora pretenden ampliar su estructura mediante un esquema piramidal que está contenido en un manifiesto por la paz. Los militantes van a tener que incorporar a más personas al partido dependiendo del número de adhesiones, será el rango que puedan alcanzar. Por ejemplo, pacificador es el que solo se adhiere a sí mismo, pero si quiere convertirse en promotor de paz, debe incorporar a 10 personas. El rango de mensajero debe ser 50, para constructor 100 adhesiones, y para el caso de embajador, que es un rango máximo, ahí son al menos 500 personas que deben incorporar a este partido de reciente creación. Ana Francisca, parte de lo sucedido.
1: Hubiera estado bueno que Hugo Eric Flores diera nombres, ¿no, mi querido Alberto?
4: No mencionó nombres, simplemente dijo que lo hizo muy general.
1: Sí,
4: este tema de que ellos estaban, que no son partidos satélite, que están a favor de la presidenta, pero menciona a algunos que dice que han traicionado el legado de López Obrador.
1: Nombres. Bueno, gracias, Alberto.
4: Gracias, buenos días.
1: Muy buenos días.
6: Luis Miguel González, Economía.
1: Bueno, Luis Miguel, sabíamos que era posible, pero pensamos que no iba a suceder. Finalmente sí tronó la negociación comercial entre Canadá y los Estados Unidos. ¿Cómo estás, Luis Miguel?
7: Muy buen día, Ana Francisca. Tronó como ejote.
1: Tronó como ejote, exactamente.
7: Todavía el viernes que hablamos en la mañana decíamos, todo parece indicar que ya son detalles, no muy diferente, para ser claros, a el tono que escuchamos de Marcelo Ebrard, la Secretaría de Economía, cuando nos da sus reportes o su información sobre cómo van los acuerdos.
1: Uh-huh.
7: Dice Mark Carney, primer ministro de Canadá, ordené a mi equipo negociador a que regresara, porque lo que nos estaban pidiendo eran cambios de última hora que eran inaceptables. Conforme pasaron los días, me refiero sábado, domingo y hoy en la mañana, quedó claro cuáles son los cambios y verdaderamente son tremendos. Le piden a Canadá, por ejemplo, que elimine la solicitud de que las mercancías que llegan a su país estuvieran en inglés y francés.
1: Sí, hay que recordar que Canadá, los idiomas oficiales son inglés y francés, y todo está en inglés y en francés, no hay vuelta de hoja.
7: Totalmente.
1: Es parte de la identidad, ¿no?, canadiense.
7: Uh-huh. Y el otro cambio que se vuelve básicamente una línea roja era restringiría su capacidad para hacer acuerdos comerciales con otros países. Hay que recordar, Ana Francisca, cuando decíamos el viernes y otras veces, Canadá ha seguido una ruta diferente a México, no solo de confrontación más abierta con Estados Unidos, sino de diversificación. Tiene un plan a 10 años, de aquí al 2035 aproximadamente. Ellos dicen, tenemos que duplicar nuestro comercio y nuestra relación económica con otros países, como un asunto de realmente estar más diversificados. Canadá tiene exactamente el mismo problema con Estados Unidos, que México con Estados Unidos, en lo que se refiere a dependencia comercial. Más o menos entre 80 y 85% de su comercio total solo está concentrado en Estados Unidos.
1: Oye, esto para los que dicen por ahí, y son muchísimos los que dicen, es que México no tiene salida más que Estados Unidos siempre. No sabemos si Canadá será exitoso en este intento de diversificación, pero por lo menos lo está buscando.
7: Totalmente. Creo, para mí lo más importante de seguir en este evento con atención lo que está pasando entre Canadá y Estados Unidos es precisamente cuáles son las lecciones que de estas negociaciones, de estas pausas, de estas rupturas, vienen para México.
1: Claro.
7: Una de las cosas que trasciende es que además dentro del equipo de Estados Unidos, o mejor dicho, del gobierno de Estados Unidos, había una posición más conciliadora representada por Jamieson Greer y posiciones absolutamente radicales como las que representan Peter Navarro y Howard Lutnick.
1: Uh-huh.
7: ¿Por qué es importante esto? Lo mismo que estamos viendo en temas, no sé, de seguridad entre México y Estados Unidos, pasa acá. Es decir, no hay una sola voz sobre la que digas, ah, ya la entendimos y con ella nos, ya literalmente nos dimos la mano. Son varias voces con frecuencia contradictorias.
1: Dentro de la propia Casa Blanca, ¿no?
7: Dentro de la Casa Blanca. Uh-huh. Creo que lo que está pasando entre Estados Unidos y Canadá coloca el T-MEC en una posición muy delicada. Hay que recordar, los aranceles de los que estamos hablando se refieren a productos que no están dentro del T-MEC.
1: Sí.
7: Pero aún en productos que están en el T-MEC, quieren Estados Unidos cambiar reglas. El caso más claro es industria automotriz, que como creo que todo mundo sabe, durante muchos años era el símbolo de lo bien que funcionaba la integración económica de América del Norte, y ahora es precisamente el símbolo de todas las ocurrencias, de todas las, literalmente, de todas las contradicciones de la administración Trump.
1: Oye, yo leía, Luis Miguel, diversas interpretaciones, y casi como en el tema de Rocha Moya, interpretaciones radicalmente diferentes, pero había quien decía que el hecho de que ha tronado, como tú dices, como ejote la relación comercial Canadá-Estados Unidos, era una buena noticia para México, porque difícilmente la Casa Blanca se iba a pelear con los dos al mismo tiempo.
7: Y ahora sí, cada quien puede, mientras no sepamos más detalles de cómo va la negociación entre México y Estados Unidos, no podemos...
1: Ni vamos a saber. Sí, o sea, Ebrard no suelta prenda.
7: Totalmente, y creo que está haciendo su chamba, también no es... ¿Qué pasa? Uno puede decir, sí, no puede romper con los dos al mismo tiempo, o también puede decir, Estados Unidos está literalmente en posición de exigir lo que un país no puede entregar. Lo dijo muy bien Carney, y dice, nos daban muy poco y nos pedían mucho.
1: Cierto.
7: La negociación.
1: Cierto.
7: Y eso hacía que simplemente no había forma de aceptarlo. Una diferencia importante, creo yo, en lo que estamos viendo en este Canadá como un gigantesco espejo, es la respuesta de la clase política canadiense completita,
1: yeah,
7: es de apoyo total a Mark Carney, al equipo que negociador que dijo no.
1: Bueno, pues
7: Canadá llega muy unido, a diferencia de México, que está muy polarizado, para decirlo de la manera menos radical posible.
1: Bueno, Luis Miguel, ya iremos viendo. Dice Ebrard, por cierto, después de enterarse de lo de Canadá, que las cosas van muy bien con México y que pronto habrá anuncios sobre resultados concretos. Ya veremos.
7: Ya veremos.
1: Te mando un abrazo, Luis Miguel.
7: Abrazo muy fuerte, buena semana.
1: Linda semana. Luis Miguel González, director de El Economista. A ver, por acá tenemos algunos mensajes. Dice, la oposición pide juicio político contra Rocha Moya. Creo que para solicitar eso primero debieron pedir lo mismo para Maru Campos. Entonces no es creíble su postura. Al menos el señor se desvinculó de su fuero, lo cual Maru Campos jamás hizo. Saludos y felicitaciones. Gracias, gracias por platicar con nosotros. Rodolfo, buenos días, Ana. ¿Por qué le permitieron a Rocha Moya que se llevara documentos? En el video de su salida se observa cómo una persona le entrega un folder con documentos. Saúl Rabiela dice, muchas empresas norteamericanas y canadienses están en movimiento por llegar a México luego de que Estados Unidos y Canadá comenzaron una guerra de aranceles. Justo ese es el tema, ¿no? Que le beneficiaría a México, es una de las hipótesis. Gracias, Saúl. Manuel Vázquez, por otro lado, Luis Donaldo Colosio hizo su presentación en un centro turístico en donde las élites van a pasar el fin de semana. Se hubiera ido a Guaymas a ver si la reacción habría sido igual. Soy de Sonora y aquí esta persona no nos dice nada, ni lo queremos, ni siquiera ha vivido aquí, se está colgando el apellido. Gracias, Manuel. Luis Alberto nos dice, y nosotros tenemos que aguantar los productos de Estados Unidos que vienen en inglés. ¡Qué oso!, dice. Oigan, rápidamente, hablando justo sobre eso, el presidente Trump dice que a partir del 2027 van aranceles del 50% a vehículos y al acero provenientes de Canadá. Seguramente, son estos grandes anuncios de Trump, pero seguramente habrá algún tipo de acuerdo en el medio, porque poner un arancel a vehículos y al acero provenientes de Canadá es, ahí sí, declarar una guerra total, nuclear absoluta contra Canadá. Ya iremos viendo cómo es que se baja, pero por lo pronto es lo que dice hoy por la mañana Donald Trump. Las 8:26, vamos a la pausa. 5543-77125, nuestro WhatsApp aquí en cabina. Yo soy Ana Francisca Vega, no se vayan, volvemos con mucho más.
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3: Licencia. ¿Qué procede en este momento? El Congreso local tiene que nombrar un gobernador interino o gobernadora interina para poder llevar el ejercicio del gobierno desde este momento hasta el momento del cambio de gobernador. Las elecciones en Sinaloa, como en otros 17 estados, otros 16 estados, en total 17, son en junio del próximo año. Entonces, de aquí a junio, pues tiene que garantizar la gobernabilidad de Sinaloa, que se lleven a cabo de manera adecuada las elecciones en paz. Obviamente le toca organizarlas al Instituto Nacional Electoral y a la OPLE de Sinaloa. Pero pues tiene que garantizar las condiciones para que se lleven a cabo, cerrar el gobierno, el sexenio, y en su momento, no sé en qué fecha es el cambio de gobierno en Sinaloa el próximo año, el 30 de octubre, 31, primero de noviembre, a ver, chécale bien.
4: Queda un año, 2 meses de gobierno.
3: Entonces, una vez que vaya la elección, pues el cambio de gobierno, entonces sería prácticamente un año más o menos, un poquito más de gobierno quien tuviera que, o quien elige el Congreso local, quien decide el Congreso local para llevar a cabo este periodo de gobierno. ¿Qué diría yo? Pues sencillamente que sea una persona con la capacidad, la honestidad, el profesionalismo y la entrega al pueblo de Sinaloa que se requiere. Eso es mi única posición, como pudiera ser la posición de cualquier mexicano o mexicano o cualquier sinaloense. Y tendrán que decidirlo el día de hoy, de acuerdo con lo que establece la Constitución.
5: Bueno, aquí lo que está diciendo la presidenta Sheinbaum es que ella, como cualquier mexicano, pide eso, pero la noticia es que no es cualquier mexicano. La presidenta Sheinbaum tiene un peso en su voz que no tiene cualquier mexicano, y por eso es interesante entender y tratar de ver qué cambió en la perspectiva de lo que sabe la presidenta para de un escenario al otro. En un escenario pedía pruebas, y en el otro escenario le dice a Rubén Rocha Moya que es mejor que no regrese a la gubernatura de Sinaloa. ¿Qué cambió? Igual que hay que preguntarle ahorita a la presidenta por qué cree que su voz es una más dentro de el espectro político. No es una más, no es una más. Y el mensaje que le envió a Rocha Moya el fin de semana fue duro, duro, duro, duro. ¿Y por qué razón fue así? Después de haberlo defendido, protegido, exigido pruebas a los Estados Unidos de algo que ha sido señalado Rocha Moya, básicamente, de estar coludido con el grupo criminal de los Chapitos. Las 8:35.
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5: Jorge Andrés Castañeda. ¿Cómo estás?
7: Muy buenos días, Ana. Muy bien, muchas gracias. En esta mañana lluviosa aquí en la Ciudad de México.
5: Mañana lluviosa, con muchas cosas además. Rubén Rocha, Canadá, Estados Unidos. Todo es otro tema que también es muy importante para la gobernanza económica de los Estados Unidos y en ese sentido del planeta.
7: Global, así es.
5: O sea, del planeta. A ver, platícanos.
7: Esta semana es la reunión o el simposio de Jackson Hole, que es un pueblito a la mitad de la nada en Wyoming, en Estados Unidos, si le sirve de referencia, de la serie, ¿cómo se llamaba la de los vaqueros? Yellowstone. Ahí, por ahí es. Es un pueblito a la mitad de la nada donde no pasa nada, nomás hay unas montañas muy bonitas, pero una vez al año ahí se reúne la Fed y es el momento más importante de los mensajes sobre la política monetaria de Estados Unidos y que define el planeta para todos fines prácticos. Empieza el jueves, el 27, si es el jueves, el 27, sí, jueves y viernes, aunque el tema es innovación financiera, implicaciones para pagos y política, el gran tema es el nuevo presidente de la Fed. Es la primera vez que Kevin Warsh, que acaba de ser nombrado en una votación dividida en el Senado norteamericano, pues va a dar un mensaje, y de ahí vendrá la pauta en gran medida de lo que pase en el próximo año. Hay que recordar que cuando Powell, presidente de la Fed y ahora solo uno de los gobernadores, inició el proceso de baja de tasas de interés hace un par de años, se dispararon los mercados. También ahí fue cuando se anunció que venía, estaba la preocupación de la inflación. Entonces, vamos.
5: Y que además se detestaba con Donald Trump. O sea, había una lucha. Cada decisión de la Fed.
7: Que lo puso Trump en un pico en su primer mandato.
5: Sí, sí, sí, no, pero pues es que no le gustó ya lo que decidió Jerome Powell, ¿no?
7: Pero ahora viene esta nueva presidencia que también pinta para hacer algo parecido. Kevin Warsh, el nuevo presidente de la Fed, tiene fama de ser, como dicen en estos medios, un, entre comillas, halcón. Uh-huh. Que existen muchas razones para empezar a subir las tasas en Estados Unidos. Y Kevin Warsh ha sido históricamente ha sido un personaje que tiende a ir con, digamos, entre comillas, de nuevo, mano dura. Uh-huh. Y Trump quiere todo lo contrario. Trump quiere que se bajen tasas de interés para estimular la economía, para reducir los costos sobre el pago de la deuda del gobierno federal. Entonces, en muchos sentidos, es una verdadera prueba de la autonomía o no de la Fed frente uh-huh. a Donald Trump. Uh-huh. Está ahí la duda de si este nuevo presidente va a seguir la línea de independencia de la Fed, que es clave para su credibilidad y la credibilidad de los mercados financieros globales. Uh-huh.
5: ¿Tú crees que sí?
7: Mira, yo creo que eventualmente van a tener que subir. Ya dio un primer mensaje por escrito el nuevo presidente de la Fed diciendo que el objetivo es 2% de inflación y eso no pasa hace mucho tiempo. Ahorita estamos en 3.4% y ya llevamos 5 años encima de estos objetivos, pero a la vez hay datos de empleo, y hay que recordar que la Fed, a diferencia del Banco de México, tiene un mandato doble, uh-huh. tanto de empleo como de inflación. Uh-huh. Hay datos de empleo que no se ven tan bien. Tampoco es una crisis, pero no se ven tan bien. Y luego, los costos de endeudamiento del gobierno americano a largo plazo se encuentran en niveles más altos en mucho tiempo, lo cual está causando o poniendo mucho estrés o tensión sobre las finanzas públicas de Estados Unidos. Uh-huh, ¿no? Uh-huh. Al mismo tiempo, las últimas votaciones de la Fed han sido divididas cuando históricamente se busca que sea unánime el voto, quiere decir que existen entre todas las diferentes Feds regionales y la Fed nacional una alineación, algunos que quieren subir, algunos que quieren bajar. Se seguirán publicando algunos datos esta semana, pero aparte todo esto se da en un subtexto político.
5: A ver.
7: La Suprema Corte falló a finales de junio que la gobernadora Lisa Cook, que ha sido, digamos, bastante crítica de Trump, ella no, es una de las gobernadoras de la Fed, permanece en el cargo y que la Casa Blanca no la puede quitar. Uh-huh. Pero pues obviamente eso no le gustó a Donald Trump, porque a él le gusta mandar. Entonces hay una pelea también sobre quiénes son miembros de la Junta de Gobierno, ¿no? Que puede, de nuevo, influir, porque todo esto es un tema de percepciones, sobre la credibilidad de la autonomía de la Fed frente al gobierno federal americano. Uh-huh. Entonces va a ser muy importante esta semana, lo que diga el nuevo chairman de la Fed va a marcar la política monetaria, te diría, para el próximo año. Vamos a ver si estamos en una etapa de expansión, de pausa o de restricción de la política monetaria. Pero eso tiene efectos para todos,
5: sí,
7: incluidos nosotros.
5: Sí.
7: Nosotros tenemos, tiene que ver mucho con el famoso superpeso que hablábamos aquí la semana pasada, Ana. Si decide Estados Unidos empezar a subir tasas, pues va a poner presión sobre el superpeso. Pero si empieza a si sigue bajando, va a seguirse ampliando el diferencial con México, lo cual teóricamente debería de llevar a una mejora aún más del tipo de cambio en México.
5: Oye, y hay que también decir que los próximos meses son fundamentales para Trump porque digamos, ahí es donde es muy bonito, porque se intersecta, digamos, la economía con la política y con la grilla y con lo electoral. Vienen las elecciones en noviembre, Trump está en sus niveles más bajos de aprobación y el, digamos, el sector en donde más se desaprueba la administración Trump es justamente la economía. O sea, hay un tema profundamente doloroso para muchos sectores estadounidenses que tiene que ver con las promesas originales, económicas originales de Trump, simple y sencillamente no se han materializado. Y no nada más no se han materializado, sino que al revés. O sea, la situación está mucho más complicada para amplios sectores de la población. Entonces, yo me imagino, si de por sí había una presión sobre la Fed, la presión que ahora va a poder o va a intentar ejercer Trump y la Casa Blanca para de alguna manera llevar a la Fed hacia sus dominios, va a ser brutal.
7: Sí, el meollo del asunto es lo que se llama en Estados Unidos, o llaman en inglés el affordability, que es el costo de la vida, ¿no? ¿Cuánto cuestan las cosas? Y eso está en el centro de la política monetaria de la Fed. Y es en gran medida lo que ha dado auge a el ala más radical izquierda del Partido Demócrata, sí, con promesas de reducción de la inflación y de control de aumento de precios. Hoy, ese es el gran punto débil de Trump. Es casi un hecho que va a perder ya la Cámara Baja, que es normal. O sea, todos los presidentes americanos han perdido la Cámara Baja. Si tenían mayoría cuando ganaron, la pierden en las intermedias. El gran riesgo ahorita está en el Senado.
5: Sí.
7: Si pierde el Senado también, va a ser mucho más complicado para Trump y los republicanos gobernar en la segunda mitad de su mandato. Si pierden la Cámara de Representantes, digo, ya lo dan por descontado. No es de que no sea un problema, sí es un problema, pero casi es un hecho que va a suceder. Y ahí es justamente el problema y esta ambivalencia, porque Trump siempre dice que quiere que bajen las tasas de interés, porque quiere bajar el costo de la deuda gigantesca del gobierno americano. Pues un 0.1% quieren decir decenas de miles de millones de dólares en gasto, ¿no? Pero a la vez, una política más restrictiva de la Fed de aumento de tasas de interés es en lo que en los libros nos enseñaron a nosotros los economistas, debería de llevar a una reducción en la inflación. Si es el caso o no, estaremos viendo y cuánto tiempo, si es que llega a materializarse un incremento en las tasas de interés, que llegue a bajar hasta los precios que paga la gente en el día a día. Y hay que recordar, no es de que van a bajar los precios, eso sería gravísimo para una economía, es van a dejar de subir. ¿No? Y luego ahí tienes, digamos, los subsectores, el tema de la vivienda, que se ha vuelto gran tema en Estados Unidos y que es en efecto muy, está muy relacionado al tipo, a las tasas de interés por el mercado hipotecario gigantesco que es en Estados Unidos, ¿no?
5: Que fue el que tronó en el 2008, ¿no?
7: Sí. No, y ahora es muy restrictivo, o sea, aparte, ¿sí? Pero si llegaran a bajar las tasas, más gente tendría acceso a crédito, entonces probablemente los precios de las casas subirían aún más.
5: Sí, sí.
7: Entonces son muchas variables y la política y la economía se va a poner interesante a ver qué pasa el jueves y viernes.
5: Es una lucha de fuercitas, ¿no? Como eso cuando te pones a hacer las fuercitas.
7: A ver, las vencidas, a ver quién gana.
5: A ver quién gana.
7: Pero Trump tiene intereses para ambos lados y podría justificarse una política tanto más restrictiva como más acomodaticia, como se dice, de parte de la Fed. Entonces es muy interesante y todo el mundo está pues muy nervioso de lo que pueda pasar a finales de esta semana. En este pueblito que les digo, en la mitad de las montañas, en Wyoming, donde por alguna razón es ahí que se hace esta gran conferencia que es tan importante para la economía global.
5: Jackson Hole, Jackson Hole, Wyoming, ahí mero. Ha de haber como dos medio hoteles ahí.
7: No, hay hotel, es que hay un resort esquí muy caro, entonces hay hoteles muy caros.
5: Ahí está. Jorge Andrés Castañeda, gracias. Te mando gracias por venir aquí al estudio a platicar con nosotros. Y nos vemos el próximo lunes y seguramente con noticias ya de lo que haya pasado.
7: De lo que pasó. Aquí nos veremos el próximo lunes, como siempre.
5: Gracias.
7: Un placer y un saludo. Gracias a todos por escuchar.
5: Gracias. 8:45 Vamos a la pausa. Tenemos más al volver.

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1: Ya estamos de regreso. 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
2: Juntos platicamos y hemos platicado ampliamente sobre la dimensión, diríamos, local del tema de Rubén Rocha Moya, pero evidentemente, y escuchábamos a la presidenta hace unos minutitos hablar al respecto, hay una dimensión, quizá, no diría que es la más importante, pero sí es fundamental, que es la dimensión nacional del caso de Rubén Rocha Moya y cómo se va conectando la acusación del gobierno de los Estados Unidos con la defensa inicial de Rocha Moya, con después este fin de semana este deslinde que hacen gobernadores morenistas y la propia presidenta Sheinbaum de la figura de Rubén Rocha Moya, sin que realmente nada en esencia haya cambiado en términos de la presentación de las llamadas pruebas que dice que decía en su momento Claudia Sheinbaum que necesitaba recibir la Fiscalía General de la República para poder acceder y extraditar a Rubén Rocha Moya a los Estados Unidos, pero tiene, digamos, consecuencias y aristas importantes a nivel nacional. Y en la línea tengo a Javier Garza, analista, y siempre es un gusto y un placer platicar contigo y escucharte, Javier.
3: Ana, buenos días, muchas gracias.
2: Decía la presidenta Sheinbaum que ella, como una ciudadana más, había externado su opinión acerca de Rubén Rocha Moya el sábado pasado, pero no es ninguna ciudadana más, Javier.
3: No, por supuesto que no, esa declaración es muy ingenua y creo que lo que en realidad hace es destapar aún más o exhibir aún más lo que se exhibió el fin de semana. O sea, Claudia Sheinbaum, pues no sabemos si ella realmente se asume, ¿no?, como la lideresa de la líder del partido del cual salió Rocha Moya y gracias al cual Rocha Moya es gobernador, ¿no? Como presidente de la República, ella también es líder del partido y líder del grupo político que gobierna Sinaloa. Si no está asumiendo ese papel, entonces ya realmente estamos viendo el vacío de poder que quedó exhibido el fin de semana. Creo que lo que vimos el fin de semana, no me queda claro exactamente qué vimos, ¿no? Porque realmente el azoro y el asombro todavía no termina de irse.
2: Sí, sí.
3: Sobre todo porque la gran interrogante de todo esto, Ana, aún no se ha resuelto, y es qué motivó a Rocha Moya a regresar a dar por terminada su licencia el viernes en la mañana, ¿no? Fue una decisión personal, como ha dicho la presidenta, fue azuzado por otros actores políticos que querían desafiar a la presidenta o a Estados Unidos o al expresidente López Obrador. Fue porque empezó a sentir que se cerraba el cerco sobre él con la detención de este tipo, Fausto Corrales, ¿no?, que había sido testigo del asesinato de Melesio Cuen, que el gobierno de Rocha Moya quiso encubrir y manipular, por la liberación de su exsecretario de Seguridad, Gerardo Mérida, allá en Nueva York, lo cual sugería que estaba cooperando con fiscales de Estados Unidos. Es posible que Rocha Moya sentía como que las paredes se le estaban viniendo encima, pero en realidad todavía no lo sabemos. Sin embargo, lo que resulta, creo que son dos, lo que tú hablas de la dimensión nacional,
2: sí,
3: son dos frentes, o se desdobla, digamos, en dos partes. Una es el frente interno para la presidenta, ¿no? El regreso de Rocha Moya exhibe este vacío de liderazgo interno, exhibe fracturas también en Morena, exhibe una incapacidad para controlar a sus cuadros más polémicos, exhibe una incapacidad también para controlar la corrupción que hay dentro del movimiento. Y

0: del mando, ausente del poder. Ese vacío, vamos a suponer y vamos a dar por buena que sí tuvo una gripe el viernes en la mañana, porque uh-huh. obviamente esto resultó en una coincidencia demasiado sospechosa, pero que okay, vamos a dar por bueno. Aun cuando la gripa te vuelve afónico, no te paraliza los dedos. Es decir, la presidenta pudo haber sacado un pronunciamiento inmediatamente, el viernes en la mañana, diciendo lo que terminó diciendo el sábado, pero dejó 24 horas de un vacío de poder, y como tú sabes, pues en política no hay vacío, ¿no? En cuanto se crea uno, se llena inmediatamente, y estos se llenaron con muchísima especulación, que obviamente no sirvió de gran cosa, ni abonó a nada, ni ayudó, pero que sí exhibió el vacío que había y la timidez de la presidenta en abordar a los cuadros de su movimiento, de su propio partido, que más problemas le dan, ¿no? La incapacidad para resolver esos problemas. Y obviamente está el otro frente, el frente ya que tiene que ver con su gobierno, con el movimiento, que es cómo queda frente a Estados Unidos, ¿no? En un momento en el que las tensiones con Estados Unidos están al máximo, en un momento en el que vemos las presiones de Washington señalando corrupción del gobierno mexicano, señalando colusión de funcionarios con cárteles del narcotráfico, Donald Trump amenazando con incursiones militares en México y todo lo que hemos visto, retiros de visas y demás, le estaban dando todos los elementos para volver a insistir sobre este tema, ¿no? ¿Quién fue el que puso a la presidenta en esta posición? Esa es la pregunta que todavía no hemos contestado. ¿Y qué va a hacer la presidenta al respecto, no? Porque como dices, no es una ciudadana más.
1: Sí. Los cuadros que dices, le ha costado más trabajo a la presidenta, digamos, meter en cintura o tratar de, sí, reducir los costos para ella de sus acciones, de sus palabras, de lo que sea. Son cuadros que normalmente están asociados y relacionados con el expresidente López Obrador, que ese es otro de los elementos, Javier.
0: Ah, no, totalmente. Y eso es lo que hace todavía, pues más delicada esta situación, y sobre todo creo que la que le pone los señales más ominosas hacia el futuro, ¿no? Porque a final de cuentas lo que estamos viendo es que la presidenta no gobierna, que la presidenta no manda en el movimiento, ¿no? Si no es capaz de deshacerse de cuadros que le generan problemas a su propio gobierno, si no ha sido capaz de hacerlo por no pisar los callos del expresidente López Obrador, pues entonces ya eso ya te va diciendo quién realmente manda. Sobre todo porque cada vez se les está haciendo más difícil en la retórica que sale de Palacio Nacional y en la mañanera, Ana, cada vez se les está haciendo más difícil justificar todos los problemas que le salen. Digo, vimos los enredos en los que se metió la presidenta con la visa de Andy López Beltrán, que por un lado es un asunto personal, la visa es un asunto privado, pero por otro lado es una injerencia política y un asunto de la soberanía nacional. Y lo vimos ahora también en el caso de Rocha Moya. Le pedimos a Rocha Moya prudencia y madurez y responsabilidad para con el movimiento, entonces que no regrese a la gubernatura de Sinaloa, pero no hay pruebas que diga que está coludido con el cártel de Sinaloa. Entonces la pregunta es, si no hay pruebas, ¿por qué no debería regresar a la gubernatura de Sinaloa?
1: Bueno, y ahí la pregunta es, ¿la Fiscalía General de la República de pronto encontrará razones para escarbarle al caso Rocha Moya? ¿O no?
0: Lo que pasa es que cuando Rocha Moya dice que él regresa porque no le encontraron pruebas, yo creo que en realidad tiene razón, no le han encontrado pruebas, no porque no haya, sino porque la Fiscalía nunca las ha buscado.
1: Exactamente.
0: Hemos visto el arropamiento hacia Rocha Moya desde el principio, ¿no? Entonces yo dudo mucho que hubiera habido esta investigación, vamos a llamarle entre comillas, de la Fiscalía General de la República. Uh-huh. Pero insisto, si no hay pruebas contra Rocha Moya, como dice la presidenta, ¿por qué no debería regresar a la gubernatura de Sinaloa?
1: No, bueno, claramente algo cambió. A ver, nada más basta leer el comunicado de los gobernadores que hasta hace poco estaban en yo apoyo a Rocha, no está solo, no está solo, los diputados. O sea, no hay un solo morenista que salga a decir...
0: Fue hasta cómico ver cómo en cuestión de horas empezó a cambiar el coro, ¿no? Mm. Porque justamente por el vacío, ¿no? Porque la presidenta no salió a hacer un pronunciamiento... lo agarró tan desprevenido como a todos los demás, la reacción instintiva de los coros de Morena, ¿no? En las redes sociales y en la clase política fue la defensa de Rocha Moya, porque esa es como su reacción refleja. En el momento en el que empiezan a ver el comunicado de gobernación y el desplegado de los gobernadores, ahí ya empiezan a cambiar el tono, ¿no? Y creo que lo vimos de manera muy nítida y es uno de los mejores ejemplos de lo que pasa cuando generas un vacío de poder, ¿no? Todo

0: mundo queda en ridículo.
1: Y no queda claro todavía cuáles van a ser los siguientes pasos de la presidenta, ¿no? O sea, finalmente, no, a mí no me quedan claros. La declaración de hoy por la mañana es una declaración que no ataja lo que está de fondo, que es la culpabilidad o no de Rubén Rocha Moya, o la posibilidad de que se entregue a Estados Unidos, o de que aquí mismo le puedan encontrar algo, ¿no? Pero no, a mí no me dice demasiado sobre cuáles van a ser los siguientes pasos. ¿A ti sí?
0: No, para nada. Lo que pasa es que a mí se me hace que la presidenta está queriendo regresar a como eran las cosas el viernes pasado, antes de las 9 de la mañana. O sea, aquí no pasó nada. Rocha Moya regresó, pero como ya se volvió a ir, entonces ya démosle vuelta a la página y vamos a seguir con las mismas narrativas que habíamos traído desde mayo. Eso obviamente ya es imposible, precisamente por lo que pasó el fin de semana, ¿no? Por la exhibida que Rocha Moya le dio a los vacíos de poder que hay en la presidencia de la República, que hay en la dirigencia de Morena, a la misma timidez de la presidenta para abordar a los cuadros morenistas más problemáticos, ¿no?, y más polémicos. O sea, ya el fin de semana se destaparon ya muchas cosas. Creo que las primeras señales que vamos a ver, Ana, de lo que tú te preguntes, y yo también, y creo que todos los que nos están escuchando, va a venir de Culiacán en las próximas horas, si es que ya hoy se nombra al gobernador interino, porque qué tal que salen con un compadre de Rocha Moya, ¿no?, o con un títere de Rocha Moya. Entonces, eso sería como tratar de reforzar el mensaje de que aquí no pasó nada, pero la verdad es que sí ha pasado mucho.
1: Javier Garza, gracias por conversar esta mañana con nosotros. Te mando un abrazo.
0: Igualmente, Ana, saludos.
1: Gracias. Gracias. Gracias, un abrazo. Las 9:00 PM. Vamos a la pausa. 5543-77-1025. ¿Qué opinan ustedes sobre el caso de Rocha Moya? ¿Sabía o no sabía antes la presidenta Sheinbaum sobre?
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8: ¿No puedes dormir? Así puedes evitar el insomnio. Si eres de esas personas que sufre durante las noches porque no puede conciliar el sueño, tal vez el problema llegue a su fin, pues expertos han dado una serie de recomendaciones para dormir casi como un bebé. Y es que el no dormir lo necesario de manera regular puede tener un gran impacto en la salud mental y física, así como también en la calidad de vida. ¿Cómo evitar el insomnio? Entre las recomendaciones se encuentran: tomar un baño tibio antes de dormir, establecer una rutina regular antes de irse a acostar, hacer ejercicio, cenar proteína, no fumar ni beber alcohol. Asimismo, anotar las preocupaciones, consumir hierbas o vitaminas que ayudan a dormir y finalmente, imagina paisajes relajantes. ¿Seguirás estos consejos? Dinos en los comentarios.

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2: Amigas, amigos, ¿qué tal? Muy, muy buenos días. Les saludo en esta mañana de lunes. Hoy es lunes 24 de agosto del 2026. Les saluda su amiga Colima Eguía. Saludo también con afecto a mis compañeros Eva Velasco y Brian Cárdenas. Les voy a dar a conocer el resumen de noticias que preparó para usted, que preparó para nosotros y para nosotras nuestra reportera Marcela. Con las noticias más relevantes que se generaron este fin de semana en Mexicali, Baja California y la región. El empresario Jesús Molina Vargas fue privado de la libertad el sábado por sujetos armados que regresaron, que ingresaron como clientes a su negocio ubicado en Playas de Rosarito. Autoridades de la Mesa Estatal de Seguridad de Baja California implantan desde el sábado por la tarde un operativo especial para la búsqueda del empresario Jesús Molina Vargas, quien fue privado de su libertad el pasado sábado alrededor de las 16 horas. El empresario Jesús Molina Vargas fue hallado con vida en las inmediaciones del Sauzal en Ensenada alrededor de las 7:30 de la noche de ayer, 23 de agosto de 2026. El empresario fue encontrado sobre la carretera Tijuana-Rosarito en Ensenada como resultado de un operativo en el que participaron 1,000 elementos y 90 vehículos de la Unidad Estatal de Combate al Secuestro de la Fiscalía General del Estado, FGE, la Fuerza Estatal de Seguridad Ciudadana, FESC, la Secretaría de la Defensa Nacional, Defensa, la Guardia Nacional y la Secretaría de Marina. En medio de la crisis de personas desaparecidas que atraviesa Baja California y el país, colectivos y organizaciones se reunieron el pasado sábado 22 de agosto en el muro fronterizo de Playas de Tijuana para realizar un mural colectivo como acto de memoria y conciencia sobre la labor de las madres buscadoras. Durante el fin de semana se informó que el Cuerpo de Bomberos ha atendido más de 6,000 incendios en lo que va del año. Marzo fue el mes con mayor número de servicios, con 996 siniestros, y la corporación señaló que los cortocircuitos se encuentran entre las principales causas de los incendios atendidos. Por cierto, aquí en Mexicali, el sábado se conmemoró el Día del Bombero con una ceremonia en la que se entregaron bonos a elementos activos, personal de confianza y jubilados, además de equipo para fortalecer la capacidad operativa de la corporación. La gobernadora Marina del Pilar Ávila Olmeda destacó que valorar su trabajo también significa reconocer el esfuerzo de sus familias y procurar que el bienestar compartido llegue a quienes están presentes cuando más se les necesita. En el Valle de Mexicali, productores de trigo panificable reiteraron ayer que consideran insuficientes los apoyos disponibles y solicitaron al gobierno federal un programa emergente de 10,738 pesos por hectárea. Se trata de una petición de los agricultores y no de un apoyo gubernamental ya autorizado. La situación del río Colorado continúa siendo un asunto prioritario para Mexicali y su valle. El lago Mid sigue rompiendo niveles históricos al ubicarse la mañana de ayer domingo en 1039.32 pies sobre el nivel del mar y que ha venido en caída libre constante desde el pasado primero de marzo, cuando alcanzó su máximo nivel del año al llegar a los 1066.15 pies sobre el nivel del mar. Para cuidar la salud de las mujeres, fortalecer la prevención y contribuir al bienestar compartido de las familias bajacalifornianas, el gobierno de Baja California, a través de la Secretaría de Salud, refuerza durante agosto las acciones de prevención y ofrece pruebas gratuitas para detectar oportunamente el cáncer de cuello uterino a mujeres de 25 a 64 años en centros de salud y módulos de los 7 municipios. Durante un encuentro con líderes cristianos de Tijuana y Ensenada, entre ellos el pastor Carlos Katzenstein, creador del programa Yo Protejo a mi Familia, Eva Moreno, diputada federal con licencia y aspirante a coordinar la defensa de la Cuarta Transformación y la soberanía nacional en Baja California, coincidió con el interés de proteger a la familia, fomentar los valores e impulsar el bienestar de la comunidad. Alrededor de 11,000 bajacalifornianas y bajacalifornianos salieron ayer domingo a las calles para participar en la marcha por la soberanía de Baja California, encabezada por Julieta Ramírez Padilla. Entre banderas de México y muestras de apoyo, la movilización reunió a contingentes de distintos puntos del estado en defensa de la soberanía nacional y la continuidad de la transformación. Esta mañana se llevará a cabo la conferencia de prensa en la que el maestro Alfredo Álvarez Cárdenas, aspirante a la coordinación estatal de la defensa de la transformación y soberanía nacional de Morena en Baja California, hará un anuncio de gran relevancia para el futuro del estado. Será a las 10:30 de la mañana en Tijuana. El gobierno de Baja California informó que el Torneo Internacional de Pesca Deportiva Dos Mares Baja California reunió en San Quintín a más de 173 participantes integrantes de 37 equipos nacionales y extranjeros como parte de la estrategia estatal de promoción turística y deportiva. En el Congreso del Estado, durante el fin de semana, se informó que las diputadas y diputados recibirán una segunda capacitación relacionada con la llamada Ley Dariela, prevista para el 26 de agosto. La actividad busca reforzar el conocimiento de las obligaciones institucionales derivadas de esta legislación. Además, fue revisado el portal oficial del Congreso y no se localizó una sesión primaria dominical nueva que desplazara este asunto como la actividad legislativa relevante del fin de semana. Con el propósito de prevenir accidentes en la curva peligrosa ubicada en el kilómetro 118 de la carretera de Cuota, Tijuana-Mexicali, prácticamente en la entrada de Tecate y antes de tomar el libramiento de la carretera libre, la diputada María Teresa Méndez Vélez solicitó al gobierno federal implementar medidas urgentes de seguridad vial en dicho tramo carretero. Con el objetivo de hacer más fáciles y rápidos los trámites, digitalizar servicios públicos y garantizar que todo proceso de simplificación sea gratuito y transparente en todo el estado y sus municipios, el diputado Jesús Daniel Razo Córdoba presentó la iniciativa de crear la ley para eliminar trámites burocráticos en el estado de Baja California. En educación, el rector de la Universidad Autónoma de Baja California se pronunció a favor de regular el uso de teléfonos celulares en las aulas hasta el nivel medio superior, pero planteó que cualquier medida debe construirse con consulta de madres y padres de familia. Por cierto, en reconocimiento a su destacada trayectoria académica y a sus aportaciones al desarrollo científico y tecnológico, la Universidad Autónoma de Baja California, UABC, asignó el nombre del doctor Benjamín Valdés Salas al edificio A del Instituto de Ingeniería del Campus Mexicali. A lo largo de su labor universitaria, ha contribuido de manera significativa al fortalecimiento de la investigación y al desarrollo de la institución. Tras un reporte, autoridades localizaron dos cuerpos flotando en las aguas de playas Mona Lisa, luego de que presuntamente fueran arrastrados por las corrientes marinas, informaron agentes de seguridad pública de Ensenada. Las denuncias por el delito de violencia familiar han aumentado un 41% en el municipio de San Felipe en estos 7 meses del año. Se han registrado 139 casos, mientras que en el mismo periodo de tiempo, pero en el 2025, fueron 98, con datos de la Secretaría de Seguridad Ciudadana de Baja California, SSCBC. Un adolescente de 17 años de edad, identificado como el Pícoro, fue detenido en el poblado Guadalupe Victoria, Valle de Mexicali, en posesión de metanfetamina y marihuana. La captura ocurrió sobre la calle Primera, donde agentes de la Fuerza Estatal de Seguridad Ciudadana, FESC, ubicaron al joven cuando circulaba a bordo de un Nissan Altima modelo 2000 color café y sin placas de circulación. Un sujeto encapuchado disparó contra un hombre de 31 años de edad, resultando gravemente lesionado su hijo de 1 año de edad. También recibió un disparo en la rodilla. Los hechos se registraron la noche del sábado en un domicilio de la colonia Fundadores de Mexicali. La Diputación Permanente del Congreso de Sinaloa aprobó ayer domingo por unanimidad la nueva solicitud de licencia del gobernador Rubén Rocha Moya. Asimismo, convocó a sesión extraordinaria del Pleno del Congreso del Estado de Sinaloa para el lunes 24 de agosto para la designación de una gubernatura interina. La presidenta Claudia Sheinbaum aseguró que la decisión del gobernador Rubén Rocha Moya de solicitar una nueva licencia por tiempo indefinido no es lo mejor para Sinaloa. Asimismo sostuvo que tanto el regreso al cargo el pasado viernes tras 112 días de licencia y la solicitud para separarse nuevamente del cargo presentada el sábado a poco más de 24 horas de haber retomado el poder fue una decisión personal del propio sinaloense con quien dijo no ha hablado recientemente. El director de la Agencia Antidrogas de Estados Unidos, DEA, Terry Cole, reiteró que altos funcionarios mexicanos colaboran de forma directa con cárteles de la droga y aseguró que algunos de ellos ya fueron advertidos por el gobierno de Estados Unidos, aunque destacó la cooperación que se tiene con el gobierno de México para el combate de estos grupos y la detención de sus líderes. Estados Unidos determinó de manera preliminar la aplicación de cuotas antidumping a las importaciones de fresa mexicana, con márgenes que van de 3.37% a 5.28%, decisión que encendió un nuevo frente comercial entre ambos países. El ciclista ensenadense Isaac del Toro se proclamó campeón de la Tour de Alemania 2026 ayer domingo, luego de conservar el liderato durante la cuarta y última etapa de la competencia. Hasta aquí el resumen de noticias de hoy. Pasamos con gusto el uso de la voz a mi compañera Eva Velasco, que está en cabina con mucha, pero muchísima información para usted. Adelante, adelante Eva, por favor.
3: Gracias, Colila. ¿Qué tal? Hello, muy buenos días, pero muy buenos días. Así como le deseamos lo mejor de lo mejor a usted y a todos los amigos que forman parte de la audiencia de Las Mañanas de Colila. Mil gracias por ya estar con nosotras en este inicio de semana, una semana más de actividades aquí en el 1120, compartiéndoles mucha, en efecto, mucha información de lo que ha sucedido en las últimas horas. Brian, muy buenos días. Buenos días, pues, y vamos a empezar. Tenemos 8 de la mañana ya con 22 minutos de este día lunes 24 de agosto, en que la humedad está exquisita. Nótese en mi melena, tan salvajemente alborotada, bueno, las condiciones, bueno, así es esto, pero ya nos queda menos de tiempo de calor y de humedades, que de veras este año han estado increíbles, pero bueno, los cachanillas, aguantamos esto y más con las debidas precauciones, por supuesto. Les doy a conocer, amables amigos, qué es lo que nos ofrece un resumen muy sintetizado y una invitación a adentrarnos en las páginas internas de este periódico La Voz de la Frontera con estas informaciones que, bueno, pues nos dejan perplejos ante estas situaciones, sobre todo en el aspecto político que se han presentado. Pero por lo pronto les doy a conocer que en el Cintillo aumenta la entrada de militares y marines de Estados Unidos. En casi dos años del gobierno de la presidenta Claudia Sheinbaum, 426 militares y marines estadounidenses han llegado a nuestro país para entrenar a las fuerzas de seguridad mexicana, casi el doble a los que se autorizaron durante toda la administración del priista Enrique que Peña Nieto. Más información en las páginas, como ya les anticipé, Interiores de la Voz. Y con respecto a la licencia del ahora sí controvertido gobernador con licencia de nueva cuenta, la presidente Rubén Rocha Moya, la presidenta de México, ella dice que esta licencia que de nueva cuenta volvió a solicitar, pues dice que es lo mejor, la mejor decisión que tomó Rubén Rocha Moya y fue lo mejor que pudo haber hecho para el estado de Sinaloa. Así como tomó la decisión personal de regresar, igual de retirarse, creo que es lo mejor para el estado de Sinaloa, dijo la presidenta mexicana el día de ayer. Otras notas más. México espera medidas y esto se refiere a que continúe en caída libre el nivel del lago Mid. Los estados de la cuenca baja del río Colorado, como son California, Arizona y Nevada, establecieron reducciones a su cuota para los próximos dos años, o sea, el 27 y el 28. Abundaremos un poquito más en esta información. Repunta un 41%, aumenta la violencia familiar en San Felipe. En los primeros siete meses del año se registraron 139 casos, mientras que en el mismo periodo del 2025 fueron solamente 98. El gusano barrenador cuesta millones. Estados Unidos tiene previsto este lunes la reapertura gradual al ganado mexicano después de más de un año de restricciones. En la sección de finanzas se nos amplía más sobre este tema que es vital para la economía mexicana. La gráfica que ilustra la portada de La Voz de la Frontera nos da a conocer que se realizó, nos muestra parte de la asistencia a esta marcha por la 4T. La senadora con licencia Julieta Ramírez Padilla encabezó ayer por la tarde una marcha en defensa de la transformación y aseguró que dichos eventos se realizan para mantenerse organizados dentro del movimiento morenista. Los asistentes se dieron cita en la explanada de Vicerrectoría de la Universidad Autónoma de Baja California, en donde dio inicio la marcha que concluyó en el monumento a Lázaro Cárdenas para congregarse y escuchar el mensaje de la senadora. Pues con todo respeto, pero si yo viviera en Tijuana, o en Ensenada, o donde fuera, yo no vendría a Mexicali, menos con ese calor bárbaro que ayer hizo, y soy cachanilla. Me estoy muriendo con el calor. Y es sobre todo ese índice de humedad, ay, que lo desquicia a uno. Pero bien. Y por otra parte, suman 12 denuncias por violencia política es en lo que va de este año. La mayoría de las querellas aún no tienen resolución y ninguna ha derivado en sanciones. En lo que va de este año, se han presentado 12 denuncias por violencia política en razón de género ante el Instituto Estatal Electoral de Baja California, el IEBC por sus siglas, la mayoría de las cuales están a la espera de resolución y sin ninguna sanción aplicada hasta el momento. Esto de acuerdo a un reporte del propio instituto con fecha al mes de julio, en el que se puede observar que una mayoría de las denuncias presentadas tienen que ver con comentarios en redes sociales, algunos incluso en medios de comunicación. Según el informe, al menos 5 de las denuncias se encuentran pendientes de resolución por las autoridades electorales y otras 4 están en etapa de instrucción al interior del propio Instituto Estatal Electoral. Asimismo, 2 denuncias fueron desechadas. La primera contra un periodista de Tijuana por una publicación en redes sociales, en la cual se ordenó eliminar la publicación, pero finalmente concluyó que por desistimiento, mientras que el segundo fue contra un medio de comunicación digital también allá en la ciudad de Tijuana. Bien, pues es lo que nos brinda La Voz de la Frontera hoy en su portada, remitiéndose remitiendo al lector a páginas interiores para ampliarles más estas notas que solamente son un avance. Tendremos oportunidad también de compartir más de estas informaciones con, por supuesto, con ustedes, pero antes les digo que tenemos una temperatura de 32 grados en estos momentos y tenemos entre 10 y 12 kilómetros por hora las corrientes de aire procedentes del sureste. Vamos a nuestro corte, los invito a que nos acompañen a nuestro corte comercial porque ya tenemos 8 de la mañana con 28 minutos. Al regreso compartiremos más información de manera amplia, así que por favor acompáñenos y siga en esta sintonía.
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1: Gracias, amables amigos, muchísimas gracias por continuar acompañándonos aquí en el espacio de Las Mañanas de Colila. Les doy a conocer la información que es del pronóstico que se ha elaborado para este día. Por supuesto, con la súplica de no exponerse a este clima y mantenerse bien hidratados. No nos queda de otra. Este día se pronostica que será parcialmente nublado. La temperatura máxima podría alcanzar los 42 grados centígrados, que son 108 Fahrenheit, y la mínima de 30 grados centígrados, 86. Tendremos vientos entre los 10 y los 15 kilómetros por hora de dirección variable. Y aunque no es muy creíble, pero bueno, eso dice el pronóstico. 15% de probabilidad de lluvia, con lo que pues nos aumenta el porcentaje de humedad, que para este día se espera que ande en los 71 grados, 42 y 25%. Así que ese es lo que se estima, el porcentaje que tendremos de humedad. Tendremos 13 horas 56 minutos de luz natural, es eso para este día. Y el sol salió a las 6 de la mañana con 11 minutos y el ocaso se presentará a las 19:41. Tenemos que el porcentaje de iluminación de nuestro planeta, de nuestro satélite, la Luna, que está en la fase de cuarto creciente, es de 89%. Un día parcialmente nublado, y ya sabe usted. Pudiera presentarse, es pronóstico, hago hincapié en que como pudiera ser infalible, no pudiera serlo. Usted tome sus precauciones, llévese su botellita de agua, es lo más importante que usted puede hacer, es vital. Y el Servicio Meteorológico Nacional, la fuente oficial del Gobierno de México, nos avisa que para la Baja California tendremos ambiente templado a cálido con bancos de niebla, pero estos se presentarán en la costa occidental de la península. Durante la tarde se prevé el ambiente que sea de caluroso a muy caluroso, así como extremadamente caluroso. Bueno, cielo medio nublado a nublado con probabilidad de chubascos con descargas eléctricas, viento del oeste y noroeste que estarán entre los 10 a los 20 kilómetros con rachas en un momento dado de 30 a 50 kilómetros por hora. Oleaje de 2 metros a 3 metros de altura en la costa occidental de la Baja California. Bueno, este es el pronóstico que tenemos, pero para mañana nos hacen la aclaración que las temperaturas vuelven a subir de nueva cuenta. Pues todavía estamos en verano y ya sabemos que así es de extremoso nuestro clima, así que el calor mañana vuelve con más fuerza. Bueno, pues consideraremos que ya serán los últimos días de este verano, aunque pues hasta septiembre, mediados de septiembre, entre el otoño, aunque nosotros casi ni lo percibimos, pero la madre naturaleza cumple. Así que mañana prepárese, si hoy tendremos calor intenso, para mañana estará más fuerte el calor. Así que la recomendación, una vez más, no se exponga y manténgase hidratado. Y ahora les comunico que el dólar se mantiene estable por si usted desea ir a Allende a la frontera a hacer algunas compras o que requiera dólares. El dólar se mantiene estable pese a la tormenta sinaloense. Hoy se cotiza en 16.95, la compra 16.50 y a la venta 17 pesos. Bueno, ahí tiene usted la información monetaria. Esa es la cuestión de la situación de cómo se encuentra la paridad peso dólar. Y ahora deseándoles muchas, pero muchas felicidades a quienes hayan celebrado su día cumpleaños o celebren su día cumpleaños o su día onomástico. Les comunico que este día está dedicado de manera internacional a los parques nacionales. Este día se celebra para destacar la importancia de proteger y conservar las áreas naturales y la biodiversidad del planeta. Esta fecha busca crear conciencia sobre el cuidado de los ecosistemas y los hábitats silvestres. ¿Por qué se celebra? Bueno, por el cuidado ambiental. Proteger plantas y animales en peligros de extinción, por la acción climática, mantener espacios verdes que funcionan como lo que son pulmones de la tierra, y por educación, fomentar el respeto y el amor por la naturaleza de todas las personas. Bien, y ahora en las efemérides nos remontamos al año de 1821, cuando se firman los tratados de Córdoba, con los que se acuerda la independencia de México. Este documento de 17 artículos estableció la independencia del Imperio Mexicano y fue firmado por Agustín de Iturbide y el virrey Don Juan O'Donoju. Las decisiones del tratado, pues, se acordó la retirada de las tropas españolas de la capital mexicana, se propuso una monarquía moderada para el nuevo país y se llamó a Fernando VII o a un miembro de su familia a ocupar el trono de México. Y en 1911, el general Manuel Gordillo Escudero asume la jefatura política del Distrito Norte, cargo en el que permanecerá hasta octubre de 1912, entregando el cargo formalmente a finales de ese mes, sucediendo de forma interina a Miguel Mayol tras la salida del coronel Celso Vega. Los datos claves de su gestión: el periodo exacto abarcó del 24 de agosto de 1911 al 21 de diciembre de 1912. Antecedente: fue designado por el gobierno de don Francisco I. Madero tras los conflictos armados y la revuelta de los magonistas de 1911 aquí en esta región fronteriza. Al dejar el cargo a finales de diciembre de 1912, fue seguido brevemente por Carlos R. Petanic antes de la llegada de José Dolores Espinosa Ayala. Y en el año de 1935, el periodista mexicalense José S. Castillo denuncia, desde las páginas de su semanario El Regional, perjuicios a su patrimonio profesional por parte del gobernador, del entonces gobernador, Carlos Trejo y Lerdo de Tejada, 4 años antes. El contexto de la denuncia: José Castillo, que fue un conocido periodista y actor social de la época en Mexicali, pues hace esta denuncia a través, como ya les dije, del semanario El Regional, que le sirvió como plataforma para expresar reclamos políticos y sociales en la región norte. Y el señalado, pues ya les dije, Carlos Trejo. Y el gobierno, en el periodo en el que ocurrieron los agravios denunciados años más tarde, de 1931. Y por otra parte, en 1947 nace el novelista brasileño Paulo Coelho, uno de los autores de lengua portuguesa más leído, al lograr vender más de 65 millones de libros con traducciones a más de 40 idiomas, aunque también es generador de polémica por el perfil de sus obras. Algunos de los datos sobre su vida y obra son los siguientes: él nace en el seno de una familia de clase acomodada, asiste a un colegio jesuita en su infancia, trabajó como letrista para músicos de su país antes de triunfar en la narrativa e ingresó a la Academia Brasileña de las Letras en el año del 2002. Y en 1983 nace la mexicana Marta Higareda, actriz de las películas Amarte Duele, El Sueño de Elías, La Casa de los Babies, Siete Días, Radicales Libres, Fuera del Cielo y Borderland. En el 2008 filma en Los Ángeles Street Kings, que protagoniza junto a Keanu Reeves. Un año después, Amigos Imaginarios, dirigida por Isa López, y debuta como guionista en Te Presento a Laura. Su más reciente film es Cásese Quien Pueda. Y en el año de 1999 muere a los 64 años de edad el actor mexicano Eleazar García Chelelo. Hace su debut en 1960 en cine, interviene en más de 30 films como La Venganza de Gabino Barreda, Los Amores de Juan Charrasqueado, Amor a Ritmo de Gogo y Viento Negro, así como Tierra de Rencores. Nació el 28 de septiembre de 1924. Algunos datos biográficos y de su carrera nos indican que nació el 28 de septiembre de 1924 en Mierta, Tamaulipas. Comenzó su carrera artística en la zona fronteriza como músico antes de incursionar en la actuación. Creó el entrañable personaje de Chelelo, símbolo del humor popular, la picardía y el ingenio del norte de México. Compartió pantalla con grandes figuras de la época de oro del cine mexicano y participó en numerosas películas rancheras y de acción. También incursionó en la política mexicana como diputado federal en la década de los 90. Bueno, esto es lo que comparto este lunes 24 de agosto en lo que respecta a algunas de las efemérides y algunos datos sumamente importantes que se que recoge la historia y que compartimos con mucho gusto. Y ahora vámonos nada más y nada menos que a los rumbos del ayuntamiento. Allá en el ayuntamiento, pues como de costumbre, hubo mucha, pero mucha labor. Pero antes les doy a conocer que la calidad del aire para este día, ahorita les doy a conocer, es buena, es el reporte que nos hacen de parte de la estación de monitoreo de, a ver, vamos a ver, nos dan a conocer el nivel de riesgo, es buena la calidad, sí es buena la estación, es la red de monitoreo que nos indique que el nivel de riesgo es bajo y usted puede realizar en estos momentos sus actividades al aire libre. No olvide su botellita de agua, por supuesto. Y ahora sí, vamos a ver qué es lo que nos comparten los amigos del ayuntamiento, que como de costumbre, pues mucho, muy activos. Ya sabe usted, se atravesó el día dedicado a los bomberos. Nosotros pues no tuvimos oportunidad de felicitarlos en tiempo y forma, pero lo hacemos. Y ahorita les detallo la nota de esa ceremonia bonita que se organizó por parte del ayuntamiento. Pero antes, vayan, podemos compartirles a nuestros amigos un videíto. Gracias. Sí, es solamente la imagen en donde podemos apreciar cómo por parte del gobierno de Mexicali se continúa con la limpieza de los terrenos baldíos. De esta forma se recuperan los espacios libres de basura y de contaminación. Y es que pues debemos de seguir trabajando por nuestra ciudad, porque se sabe que se vuelven focos de contaminación todos estos terrenos baldíos. Así que para que nuestra ciudad pueda seguir brillando, bueno, hay que definitivamente mantenerlos limpios y no arrojar basura. Ya sabe usted que el ayuntamiento implementa sus campañas de mueble viejo para que usted se deshaga de esos muebles que le estorban y no vaya y los deposite en el primer predio solitario que se le atraviese. Y además pues están los contenedores, el servicio de limpieza, pues al menos en mi parte, yo considero que en todas partes. Y una cosa, en Mexicali es el único ayuntamiento, Mexicali, en que el servicio de recolección pasa 2 veces a la semana por cada colonia. No sucede lo mismo en otros ayuntamientos, aquí sí, así que no tenemos pretexto para que nuestra ciudad no brille como debe de ser, gobierno de Mexicali. Y ahora sí, Brian, ya les puedo platicar a nuestros amigos de las incidencias del Día Internacional del Bombero. Ah, gracias. Bien, pues en el Teatro Universitario se llevó a cabo el sábado, el mero día, a las 12:30, el festejo por el Día Internacional del Bombero. Y en este marco se llevó esta ceremonia bonita, muy emotiva, que fue encabezada por la presidenta municipal, Norma Bustamante, para reconocer la vocación, entrega y compromiso de quienes integran el heroico Cuerpo de Bomberos. Durante la ceremonia se anunció un apoyo económico por este día de 6,000 pesos a 226 elementos activos con base que representan 1.3 millones de pesos. El apoyo también fue para 67 activos de confianza que representan 402 mil pesos. Además, se incluyó a los bomberos jubilados con que por primera vez que representan 672 mil pesos. Durante el acto conmemorativo se reconoció trayectoria y colaboración de integrantes de la corporación mediante la entrega de reconocimientos por 15, 20, 25 y 30 años de servicio, así como agradecimiento a diversos sectores de la sociedad, como empresas y grupos de apoyo que han contribuido a fortalecer la labor de los bomberos de Mexicali. Asimismo, se otorgó un reconocimiento al San Bernardino Fire Department, destacando los lazos de colaboración binacional y apoyo entre ambas instituciones. Como una de las actividades centrales de esta celebración, se llevó a cabo el nombramiento de la estación de bomberos número 14, que se ubica allá en la colonia Santa Isabel, denominándola Capitán Enrique Félix Aguilar, en homenaje a quien dejó un importante legado en el heroico Cuerpo de Bomberos de Mexicali. El reconocimiento honra la trayectoria del capitán Enrique Félix Aguilar, recordado como uno de los fundadores y primeros bomberos voluntarios, además de que fue el primer bombero de contrato, el primer bombero de base y el primer bombero jubilado de esa estación. La ceremonia, que se realizó en el Teatro Universitario, contó con la presencia de integrantes en el presidio del coronel de caballería Estado Mayor Napoleón Jiménez Amezcua, del comandante del 23 Regimiento de Caballería, Rubén Darío Osuna Beltrán, director del Heroico Cuerpo de Bomberos, de Cristian Rosales Castro, y Claudia Isabel Zaragoza Quiroz, representante

doña Leticia Olúa González, presidente de la Comisión de Seguridad Pública, Tránsito y Transporte del Gobierno de Mexicali, así como Claudia Lorena Beltrán González, quien es oficial mayor del Ayuntamiento de Mexicali. Una ceremonia muy, pero muy bonita, muy emotiva, e invariablemente pues recordamos a algunos de los bomberos que hicieron grandes esfuerzos por consolidar a este cuerpo y dotarlo de todo el equipo, lo más que pudieran hacer y representarlo dignamente. Siempre recordamos a don Alfonso Esquer, así como al Marro, que en paz descansen, bomberos que por donde quiera que pasaban, pues todo el mundo los reconocía y les agradecía sus interpretaciones. También al vikingo Landero, también lo recordamos, y a muchos otros amigos que estuvieron ahí gran parte de su vida, entregando precisamente su vida, pues por ese amor que sentían, por prestarle un gran servicio a Mexicali. Muchos, pero muchos bomberos han pasado por ahí y han dejado su huella, y qué bien que los reconozcan, que los festejen, que reconozcan esa entrega que han tenido por servir a Mexicali a través del servicio de bomberos. Una vez más, muchas, pero muchas felicidades, de veras, felicidades a todos y cada uno de ellos, además de que ahora ya también hay damas que forman parte del equipo de bomberos. Así que todos ellos, muchas, pero muchas felicidades. Y tenemos de parte del grupo de madrugadores, yo les agradezco también la invitación a participar en su desayuno. Ellos ya han vuelto a reanudar sus actividades de cada 8 días, sus desayunos semanales en sus reuniones ordinarias, y este día lunes 24 a partir de las 8 ya se encuentran sesionando en los salones Mexicali 2 y 3 bajo la coordinación de Jorge Lucano, Jorge Barceló y David Mora. Muchas gracias por esta invitación. Esta mañana cuentan con la participación como expositor del presidente de Coparmex Mexicali, Ernesto García Manjarres. Él estará exponiendo el tema, estar ya a punto de concluir su exposición. El tema es IVA en región fronteriza, ley censura y el foro ELEVA. Bueno, pues es Ernesto García Manjarres, presidente de Coparmex. Muchas gracias al amigo que nos envió esta invitación. No podemos asistir, ellos entran a las 8, nosotros también estamos aquí a las 8, ellos concluyen a las 9 pasaditas y nosotros hasta las 10, pero les agradecemos mucho, muchísimo la atención de mantenernos informados sobre quiénes son sus invitados. Hoy pues Ernesto García Manjarres, presidente de Coparmex, exponiendo el tema IVA en región fronteriza, ley censura y el foro ELEVA. Muchas, pero muchas gracias y mucho éxito también. Y por otra parte, quiero agradecer la invitación que nos hizo por parte de nuestro buen amigo Oscar Peralta, el señor, ahorita les digo, que también va a tener un desayuno. Él tendrá un desayuno informativo. El licenciado Salvador Maese Barraza, presidente de Index Mexicali. Él tendrá un desayuno rueda de prensa en donde estará compartiendo información relevante, los avances, perspectivas que impulsan al sector industrial de Mexicali. Estará también abordando el tema de la candidatura a la presidencia de Index Nacional. Este desayuno se llevará a cabo mañana en el Salón Index de Mexicali. Será a las 8:45 y será el día martes ese, o sea, el día de mañana. Pues muchísimas, pero muchísimas gracias, pero nos sucede lo mismo. Mientras se desarrolla a cabo esta reunión, este desayuno informativo, pues nosotros estamos en cabina. Pero les agradecemos infinito que tengan la atención, tanto ellos de Index como de Madrugadores y de otros organismos más, de mandarnos la relación de sus actividades. Muchas, pero muchas gracias y mucho éxito. Y ahora tenemos, amables amigos, que faltan 2 minutos para que sean las 9, así que hacemos una pausa, nos vamos a nuestro corte comercial. Al regreso, más información aquí en las mañanas de Coahuila. Volvemos.

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1: Gracias, muchas gracias por estar con nosotros. Tenemos ya las 9:08 a.m. y la temperatura en estos momentos ya marca el mercurio los 35 grados. Esa es la temperatura ambiente en nuestra ciudad y en nuestro valle. 9 a 22 kilómetros por hora, los vientos de dirección del sureste. Bien, les comparto que nuestros amigos productores, los trigueros, consideran que el apoyo que se les brindó, se les ofreció, es insuficiente para el trigo panificable. El pago complementario para el trigo panificable por parte de la Secretaría de Agricultura y Desarrollo Rural, la SADER, en federal, es insuficiente. No se podrá llegar al precio objetivo de los 7,050 pesos por tonelada, manifestó el presidente del Consejo Estatal de Productores de Trigo de Baja California, Horacio Gómez Carranza. El pasado 17 de agosto, la SADER Federal dio a conocer la mecánica operativa para el otorgamiento del incentivo a la comercialización del trigo panificable correspondiente al ciclo agrícola otoño-invierno 2025-2026 a las y los productores de los estados de la República. El apoyo va dirigido a los productores de Baja California, Baja California Sur, Chihuahua, Coahuila, Durango, Guanajuato, Jalisco, Michoacán, Nuevo León, Sinaloa, Sonora, Tamaulipas y Zacatecas, previamente registrados en el padrón de solicitantes y beneficiarios de SADER. Este programa contempla un incentivo a la comercialización de 1,800 pesos por tonelada del grano y un apoyo extraordinario de 200 pesos por tonelada para los estados afectados por la falta de horas frío en el ciclo agrícola. Para ello, las y los interesados deberán cumplir con los requisitos establecidos en las reglas de operación del programa Comercio Justo para el ejercicio fiscal 2026 y la mecánica operativa, la cual establece el 20 de agosto como inicio del registro. De manera particular, 446 productores y productoras de Baja California han recibido el incentivo económico correspondiente y por esto el Gobierno de México destinó una inversión de 104.5 millones de pesos. Esperaban que, aparte, el Gobierno federal les diera 2.190 pesos para llegar a los 7.050 pesos por tonelada. Por otra parte, tenemos que, ya sabe usted, que pues tenemos retén a la salida de Mexicali. Pues bien, indica Canacintra Mexicali que esperan un retén más ágil con elementos de la Guardia Nacional después que el gobierno de Baja California diera a conocer que la Guardia Nacional quedará a cargo de la operación del punto de revisión que se ubica en la carretera Mexicali-Tijuana. La presidenta de la Cámara Nacional de la Industria de la Transformación de Mexicali, Canacintra por sus siglas, Teresa Babún Villarreal, dijo esperar que con ello se concrete menos tiempo de espera. Refirió que en el punto de revisión, en el caso de los operadores del transporte de carga, suelen perder mucho tiempo esperando la revisión de las mercancías que transportan, lo que afecta a todo el sector, es decir, a maquiladoras, comercios y en general al empresariado. Durante la rueda de prensa matutina del gobierno estatal, se dio a conocer que en la mesa de seguridad se analizó con el personal de la Guardia Nacional que opere dicho punto de revisión, lo cual fue determinado por la defensa. Para Babún, lo que afecta al sector industrial y hasta el comercio al por menor son los largos tiempos de espera, pues se hacen en kilómetros de filas como consecuencia que pueden dañar al equipo en el que transportan estas mercancías y también afecta en el bienestar de los choferes. En las revisiones hay muchas horas de espera y eso daña al equipo, a las personas que están horas detenidas bajo el sol haciendo fila para poder pasar la revisión. Si esta revisión va a pasar, pues excelente, qué bueno, porque son kilómetros y son horas de espera para los choferes que vienen del interior, que ya vienen manejando 10, 12 horas y todavía es hacer estas horas, filas extras, consideró ella. El pasado 19 de agosto, el titular de la Secretaría de Seguridad Ciudadana de Baja California, Laureano Carrillo, dio a conocer que el punto de revisión será operado por personal de la Guardia Nacional en lugar del Ejército Mexicano. El objetivo de este cambio es agilizar el tránsito por la vialidad que permite viajar desde Mexicali hacia la zona costa. Bueno, pues enhorabuena, porque estar, aunque estén en la cabina de los camiones, esperar tanto tiempo es bajo este sol, este clima, es tremendo. Bien, los voy a invitar ahora a que nos acompañen a escuchar el comentario de tiempo de don Teodoro Rentería Arroyave. Al concluir, nosotros seguiremos ofreciéndoles más información aquí en las mañanas de Colida. Vamos y volvemos.
0: 210, comentario a tiempo. Para el lunes 24 de agosto de 2026, y se titula, Ante el abandono y el rechazo, reculó Moya. 5-4-3-2-1-0. 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Su amigo y servidor Teodoro Rentería Arroyave les saluda con el comentario a tiempo que se titula, Ante el abandono y el rechazo, reculó Moya. Ningún interés personal puede estar por encima del pueblo y de la nación. Con esta contundente sentencia y otras más de la presidenta Claudia Sheinbaum Pardo, así como el rechazo y el abandono generalizado de la llamada Cuarta Transformación, no le quedó de otra a Rubén Rocha Moya que recular ante su fallida intentona de reasumir la gubernatura del dolorido estado de Sinaloa al término del periodo de licencia, sin dar tiempo a que se conozca el resultado de las investigaciones que lleva a cabo la Fiscalía General de la República ante las graves acusaciones de Estados Unidos en su contra y de 9 funcionarios más. Habíamos iniciado este artículo de lunes, que titulamos exacto con la frase de la jefa del Ejecutivo Federal. Por considerarlos válidos, vamos a los conceptos que pergeñamos actualizados. En todos los casos de presuntos delitos, siempre hemos defendido la presunción de inocencia de los señalados, indiciados e inclusive de los procesados y sentenciados, que tenazmente defienden o han defendido tras las rejas su inocencia, como los casos sobre todo de mujeres que después de casi cumplir sus condenas se comprobó que fueron víctimas del abuso o descuido de funcionarios de los órganos de procuración y administración de justicia. Ese principio del derecho lo echó por la borda el gobernador de Sinaloa, Rubén Rocha Moya, al reasumir el poder, seguramente para escudarse en el fuero que le otorga el cargo. Ante tan burda y torpe decisión se le vino el mundo encima, con posiciones y declaraciones tanto de la propia presidenta de la República, Claudia Sheinbaum Pardo, del Partido Movimiento de Regeneración Nacional Morena, que lo llevó al poder, de las y los legisladores de las bancadas del Poder Legislativo, así como de las y los gobernadores morenistas. La declaración de la primera mandataria del país es contundente y es de conocerse, porque será una línea de conducta en todo su gobierno. Ningún interés personal puede estar jamás por encima de los intereses del pueblo y de la nación, y mucho menos cuando aquello que se pretende colocar por encima de México no es el bienestar de su gente, sino la ambición desnuda del poder por el poder. Porque el poder sin principios se vuelve arrogancia, el poder sin límites abuso, y el poder que olvida al pueblo termina enfrentándose a la historia. México merece servidores públicos que entiendan que los cargos son pasajeros, pero la responsabilidad ante la nación es eterna. El pueblo no está para alimentar ambiciones personales, está para exigir que se defienda su dignidad, su futuro y su esperanza, por encima de cualquier nombre, de cualquier grupo y de cualquier interés particular, está el pueblo y la nación. Con severidad, el coordinador de la bancada de Morena en la Cámara de Diputados, Ricardo Monreal Ávila, había pedido a través de sus redes sociales al gobernador de Sinaloa, Rubén Rocha Moya, solicitar nuevamente licencia a su cargo tras concluir su separación temporal, con el objetivo de no entorpecer las indagatorias de la Fiscalía General de la República sobre presuntos nexos con el narcotráfico y frenar el impacto político a nivel federal para que permita el avance de las investigaciones respectivas. La decisión del gobernador Rubén Rocha es individual. Espero que el gobernador Rocha pueda reconsiderar su decisión y pueda solicitar licencia para que permita que la Fiscalía General de la República concluya las investigaciones de las cuales, en este momento, son objeto varios servidores públicos. No conviene que estos movimientos sirvan a los detractores, sirvan a los adversarios para lastimar y para dañar imágenes públicas como la de la Presidenta de la República. Y así fue, no podía ser de otra manera. La oposición y la comentocracia se aprovecharon del suculento bocado. Ya se ha dicho que no todos somos iguales, y esto es una verdad de perogrullo. En toda clase de organizaciones políticas, empresariales, culturales y gremiales, se presentan estos fenómenos degradantes. Si Rocha Moya quiso recuperar el poder para gozar del absurdo fuero, se equivocó, y es más, ya hay posiciones sobre todo de legisladores morenistas, como la del vicecoordinador del Grupo Parlamentario de Morena en la Cámara de Diputados, Alfonso Ramírez Cuellar, quien dio a conocer que presentarán una reforma constitucional para fortalecer el mandato popular, eliminar la inmunidad procesal penal de legisladores y titulares de los poderes ejecutivos locales, así como evitar el uso de los cargos legislativos como plataformas temporales para buscar otras posiciones políticas. Fuera el fuero con el que se escudan funcionarios que delinquen. Hasta aquí el comentario a tiempo. Se despide de ustedes su amigo y servidor Teodoro Rentería Arróyame, quien le recuerda las noticias o el conocimiento de las noticias acercan a las personas y a los pueblos.
1: Muchísimas, pero muchísimas gracias por habernos acompañado en el comentario a tiempo de don Teodoro Rentería Arroyave. Bien, vamos con más información y les comparto la información que desde temprana hora nos remitió nuestra compañera tijuanense. Gracias, muchas, pero muchas gracias y que con gusto la compartimos pues aquí en el espacio de las mañanas de Colila, de todo lo que sucedió, un resumen muy amplio de todo lo que sucedió este fin de semana tanto en Mexicali como pues en la entidad. Y tenemos que ella en forma inicial nos compartió este tema que pensamos que esto ya se había erradicado de aquí de Mexicali, pero bueno, no es así. Entonces le doy inicio, permítanme, este aparatito se quiere poner los moños, pero no se lo permitimos. Bueno, les doy a conocer que el Poder Judicial de Baja California cuenta actualmente con dos centros de resguardo forense, que uno se ubica en Tijuana y el otro aquí en Mexicali, una infraestructura especializada que permite fortalecer manejo y resguardo de las personas fallecidas que no fueron reclamados en el servicio médico forense. Por las características de este modelo de atención e infraestructura, se trata de un servicio digno y respetuoso. Aquí en Mexicali, el centro cuenta con 896 nichos en su primera etapa, mientras que el de Tijuana dispone de 1,200. Como parte del fortalecimiento de esta infraestructura, en Tijuana está por iniciar la construcción de la segunda etapa del centro de resguardo forense, con la finalidad de ampliar su capacidad y mejorar las condiciones de atención y de resguardo. Esta ampliación permitirá responder de manera más eficiente a las necesidades de la región mediante instalaciones especializadas que operan bajo criterios de dignidad, respeto, seguridad y atención adecuada. Con la consolidación de estos centros, el Poder Judicial de Baja California avanza en la modernización de su infraestructura y en la mejora continua de sus servicios, fortaleciendo una función sensible y de gran relevancia para la Administración de Justicia. La ampliación del centro de Tijuana representa un paso más en la construcción de servicios especializados, eficientes y dignos, que responden a las necesidades de la población y posicionan al Estado a la vanguardia en esta materia. Y por otra parte, para cuidar la salud de las mujeres, fortalecer prevención y contribuir al bienestar compartido de las familias baja californianas, el gobierno de Baja California, a través de la Secretaría de Salud, refuerza durante agosto las acciones de prevención y ofrece pruebas gratuitas para detectar oportunamente el cáncer de cuello uterino a mujeres entre 25 a 64 años en centros de salud y módulos de los 7 municipios. Marina del Pilar invitó a las baja californianas a aprovechar estos servicios y acudir a realizarse la prueba, ya que una detección a tiempo puede hacer una gran diferencia y permitir que cualquier cambio sea atendido antes de que se convierta en un problema mayor. Durante este año, el personal de salud ha realizado más de 7,800 pruebas para detectar oportunamente el cáncer cérvico-uterino, acercando la atención a comunidades que más lo necesitan mediante los centros de salud móviles, donde las mujeres también pueden recibir seguimiento y atención médica especializada. La Secretaría de Salud recordó que el cáncer de cuello uterino puede detectarse antes de presentar síntomas, por lo que realizarse la prueba del Papanicolaou o citología cervical de manera periódica es una forma sencilla de cuidar la salud y actuar a tiempo. Durante agosto también se realizarán jornadas especiales de detección en los municipios y se reforzará la atención mediante las caravanas de la salud, con el propósito de acercar estos servicios gratuitos a más mujeres, especialmente en comunidades vulnerables. Las mujeres de Mexicali, San Felipe, Tijuana, Tecate, Ensenada, Playas de Rosarito y San Quintín pueden solicitar la prueba gratuita en centros de salud del IMSS Bienestar Iste e Iztecali, mientras que aquí en Mexicali también pueden acudir al módulo instalado en Plaza Cachanilla. Este módulo ofrece atención los martes, miércoles y jueves de las 10 a las 14 horas, facilitando el acceso a la prueba para quienes viven o realicen sus actividades en esta zona. Se invitó finalmente a las mujeres de 25 a 64 años a no esperar a tener molestias o síntomas para revisarse y aprovechar los servicios gratuitos, porque cuidar la salud también significa darse un espacio para prevenir y detectar a cualquier tiempo cualquier enfermedad. Y en reconocimiento, por otra parte, en reconocimiento a su destacada trayectoria académica y a sus aportaciones al desarrollo científico y tecnológico, la Universidad Autónoma de Baja California asignó el nombre del doctor Benjamín Valdés Salas al edificio A del Instituto de Ingeniería del Campus Mexicali. A lo largo de su labor universitaria, ha contribuido de manera significativa al fortalecimiento de la investigación y desarrollo de la institución. Esta ceremonia se llevó a cabo en cumplimiento del acuerdo aprobado por unanimidad por el Consejo Universitario durante su sesión ordinaria del 23 de enero del 2026, mediante el cual se otorgó el mérito universitario de asignación del nombre de personas distinguidas a este espacio universitario. El rector de la UABC, el doctor Luis Enrique Palafox Maestre, destacó que el reconocimiento distingue a un universitario que durante 3 décadas ha puesto su talento, conocimiento, capacidad calidad de trabajo y visión al servicio del crecimiento de la institución, señalando que su trayectoria se ha caracterizado por trascender el ámbito de su propia labor para generar aportaciones que impactan de manera positiva en la sociedad. Subrayó que el conocimiento alcanza su mayor valor cuando se comparte, contribuye a la formación de nuevas capacidades y particularmente cuando se pone al servicio de la sociedad para mejorar la calidad de vida. Al dirigirse al homenajeado y a su familia, el rector señaló que este reconocimiento es expresión del orgullo de la comunidad universitaria por la sólida trayectoria del doctor Valdés Salas. Destacó que más allá de sus aportaciones como investigador, directivo y académico, su calidad humana, compromiso y actitud han dejado una huella significativa en quienes le conocen, al reconocer en él también a un amigo, padre y compañero. Pues muchísimas, pero muchísimas felicidades a él, especialmente pues a toda su familia, por este gran, gran reconocimiento, el doctor Benjamín Valdés Salas. Bien, tenemos ya las 9:29, vámonos a nuestro corte comercial, por favor.
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10: ¿Sabes qué le pasa a tu cuerpo si tomas refresco todos los días? 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
1: Gracias, muchísimas gracias por continuar en el espacio de Las Mañanas de Colila. Seguimos compartiéndole más información en esta emisión, y tenemos que más información proporcionada por nuestra compañera amiga Marcela, allá de la ciudad de Tijuana, que nos ha compartido estas notas que con mucho gusto damos a conocer. Pues el día de ayer fue el sábado, el día del bombero. Pues también el Estado se aprestó a darles un reconocimiento como ellos lo merecen, y fue una ceremonia sumamente emotiva la que se brindó de parte del Estado en esta fecha tan significativa, y que tiene pues tanta importancia para toda la entidad. Y el hecho de que hayan sido reconocidos por el Estado, bueno, esto tuvo un significativo mucho muy especial, porque se reconoció pues la valentía, la entrega, la vocación de servicio de 1.539 bomberas y bomberos de los 7 municipios que fueron reconocidos este año por el gobierno de Baja California, con la cantidad de 7.695.000 pesos en estímulos económicos, como un respaldo directo para quienes diariamente arriesgan su vida para proteger a las personas, sus hogares y las comunidades. La gobernadora Marina del Pilar destacó que valorar su trabajo también significa reconocer el esfuerzo de sus familias, y procuran que el bienestar compartido llegue a quienes están presentes cuando más se les requiere. Seguiremos haciendo esfuerzos para que su trabajo, su entrega, su compromiso con la población se vean reflejados también en el salario y las prestaciones. Vamos a seguir trabajando para reconocer esfuerzo, trabajo, disciplina, voluntad, amor por los demás, porque lo que ustedes hacen, dijo la gobernadora, es un tema de entrega, de vocación, y son inspiración para muchos. Este reconocimiento forma parte de una política que desde el 2022 acompaña a quienes atienden incendios, emergencias y situaciones de riesgo en todo el estado, hasta alcanzar un acumulado de 35.540.000 pesos en estímulos económicos. Añadió que se continuará trabajando con los ayuntamientos para beneficiar también a las y los bomberos voluntarios, así como para fortalecer las prestaciones de quienes integran los cuerpos de bomberos de Baja California. Para finalizar, la titular del Ejecutivo señaló que reconocer a quienes protegen a Baja California también es cuidar a quienes todos los días cuidan de los demás, por lo que los estímulos representan un agradecimiento tangible a su entrega y una forma de hacer que el bienestar llegue también a sus familias que les acompañan y sostienen esta vocación de servicio. Una vez más, muchas, muchas felicidades. Por otra parte, con el objetivo de hacer más rápidos y fáciles los trámites, digitalizar servicios públicos y garantizar que todo proceso de simplificación sea gratuito y transparente en todo el estado y sus municipios, el diputado Jesús Daniel Razo Córdoba presentó la iniciativa que crea la ley para eliminar trámites burocráticos en el estado de Baja California. Al sustentar su propuesta, el legislador morenista resaltó que la tecnología solo tiene sentido cuando reduce la distancia entre el gobierno y la gente, y que esta ley busca que los trámites sean más simples, gratuitos y accesibles para todos. Dentro de las consideraciones de la nueva ley, se contemplan medidas concretas como el uso obligatorio de llave MX y del expediente digital ciudadano, la creación del portal ciudadano único de trámites y servicios, el catálogo estatal de trámites y servicios, así como el registro estatal de visitas domiciliarias, el padrón estatal de inspectores, verificadores y visitadores, con publicidad de fechas, lugares y funcionarios autorizados. No se trata de una ley aislada, sino de la pieza estatal de un andamiaje jurídico nacional que busca cerrar espacios a la corrupción y facilitar la vida cotidiana de las y los bajacalifornianos, señaló Razo Córdoba al subrayar que la propuesta incluye mecanismos de certificación, evaluación y registro público de inspecciones. El proyecto de ley se compone de 45 artículos distribuidos en 7 títulos. Sustituye la Ley de Mejora Regulatoria para el Estado de Baja California y sus municipios del 2022, dando paso a una legislación congruente con el nuevo modelo nacional. Cada requisito injustificado. Cada copia que se exige de más, cada visita domiciliaria sin registro público, es una oportunidad para la discrecionalidad y el abuso. Con esta ley buscamos que eso se termine en Baja California, afirmó el representante popular. Y siguiendo por los rumbos del Congreso, tenemos que la diputada María Yolanda Gaona Medina presentó una iniciativa de reforma y adición a diversas disposiciones de tres leyes del Estado en materia de protección patrimonial de las personas adultas mayores. Con la reforma a la Ley del Notariado, al Código Civil y a la Ley de los Derechos, Protección e Integración de las Personas Adultas Mayores de Baja California, la legisladora pretende que se blinde y se proteja legalmente de fraudes, despojos, abusos o engaños y se les garantice certeza jurídica, así como una vejez digna. En 2026, en Baja California, para ser precisos, en Mexicali, la Secretaría General del Gobierno, el Registro Civil del Estado y la Dirección del Archivo General de Notarías intervinieron de forma conjunta para frenar un intento de fraude inmobiliario en el que se utilizó un acta de defunción falsificada con el propósito de iniciar de manera ilegal un juicio sucesorio. Ese caso... A ese se han sumado otras denuncias presentadas ante la Fiscalía General del Estado, varias de ellas vinculadas a irregularidades en la expedición de actas de defunción. Este tipo de despojo patrimonial contra personas adultas mayores se presenta con una frecuencia prácticamente diaria. Por ello, indicó Mayola Gaona en su exposición de motivos que ante el crecimiento de denuncias, sin que exista hoy una vía clara y expedita para extenderlas, hace necesario que esta soberanía actúe con los instrumentos que sí están a su alcance. Hoy basta con presentar una copia del acta de defunción sin que exista obligación alguna de confirmar con el registro civil que ese documento sea auténtico. Esa distancia entre presentar un papel y verificarlo es en la práctica la puerta por la que se han colado buena parte de estos fraudes. Por otra parte, las comisiones unidas de Fiscalización del Gasto Público y Hacienda y Presupuesto del Congreso del Estado, presididas por la diputada Alejandra Ann Hernández, revisaron la aplicación y avances de los recursos derivados de los financiamientos autorizados mediante los decretos 221 y 192 durante la comparecencia del secretario de Hacienda, José Andrés Pulido Saavedra. A la comparecencia acudieron la directora del Centro de Justicia para las Mujeres, Magdalena Bautista, la directora del Escuadrón Violeta, Ana Lilia Delgadillo Camargo, el subsecretario de Planeación, Presupuesto e Inversión Pública, Carlos Eduardo Sparrow, los titulares de las Comisiones Estatales de Servicios Públicos de Mexicali, Tijuana, Ensenada y Tecate, el titular de la Secretaría para el Manejo, Saneamiento y Protección del Agua, CEPROA, Víctor Amador Barragán, así como el secretario de Bienestar, Felipe Gamboa. Durante la sesión, el diputado Jaime Cantón solicitó información sobre el cumplimiento de los compromisos financieros, el peso de la inversión hídrica respecto al Producto Interno Bruto Estatal y el proyecto de entubamiento del dren de la colonia Carranza aquí en Mexicali. El secretario informó que la inversión prevista en el sector del agua representa alrededor del 3% del PIB estatal. Señaló que el tramo Río Santa Cruz, prolongación Avenida 72, forma parte del Bono Verde 2 y ya inició su proceso administrativo y de licitación. En el uso de la voz, el diputado Diego Echevarría cuestionó sobre el proyecto de pagar a 30 años cuál será el costo del Bono Verde 1 y 2. Sobre el bono del género, la compra de 25 camiones para la serie del Caribe, el mantenimiento y seguro, Pulido Saavedra indicó que el tema del dren Wisteria se llevará a cabo para análisis en el Comité Técnico. Por otro lado, explicó que se realizaron ajustes para que estas unidades beneficien directamente al programa Violeta en coordinación con la Secretaría del Bienestar. Respecto al financiamiento, precisó que la fuente de pago en el impuesto sobre nómina y que existen estímulos fiscales para los contribuyentes. Tenemos que la tercera sesión de grupos fiscales sobre el foro de vivienda del pasado 25 de junio se enfocó en la asequibilidad, accesibilidad y habitabilidad, reuniendo expertos en inmobiliaria, desarrolladores de vivienda, técnicos y expertos en financiamiento de vivienda para centrarse en la problemática que atraviesa Tijuana en cuanto a la vivienda, siendo cada vez más caro rentar, cada vez más difícil comprar y presentando fenómenos de gentrificación en la ciudad. El grupo de trabajo sirvió para analizar problemáticas y necesidades que enfrenta Tijuana en materia de vivienda, considerando la capacidad económica real de las familias, que la vivienda sea funcional y con infraestructura, transporte, empleo, educación, salud y demás servicios básicos. Cantón Rocha agradeció a la Universidad Autónoma de Baja California por toda su labor a lo largo de las mesas de trabajo y resaltó la participación del investigador Carlos Gándara Gung, la doctora Salomé Magaña y la doctora Elvia Villegas, quienes estuvieron acompañados también de la arquitecta Mayra Lascano de SIDURT y de Yolanda Arroyo por parte de Canadevi, así como la Comisión del Agua de Tijuana, Bienestar Federal y la Secretaría de Inclusión. Cabe mencionar que con esta tercera sesión se cierran los trabajos de grupos locales a raíz del foro Vivienda para Todas las Personas, resaltando las sesiones previas en Mexicali el pasado 31 de julio, con seguridad en la tenencia de la vivienda, y en San Quintín el pasado 14 de agosto, con adecuación cultural y servicios para una vivienda adecuada. Por último, Cantón Rochas resaltó que lo que sigue para Baja California en materia de vivienda será la presentación de un paquete de reformas que tendrá como objetivo garantizar el derecho a la vivienda para todas las personas. Y bueno, pues la Diputación, por otra parte, la Diputación Permanente del Congreso de allá de Sinaloa aprobó este domingo por unanimidad la nueva solicitud de licencia del gobernador Rubén Rocha Moya. Asimismo, convocó a sesión extraordinaria del Pleno del Congreso del Estado de Sinaloa para el día lunes 24, hoy, para la designación de una gubernatura interina. En la sesión extraordinaria de este domingo, la Diputación Permanente turnó a la Comisión de Puntos Constitucionales y Gobernación la instrucción para emitir la propuesta de quien asumirá el cargo de gobernador interino. La sesión de lunes está programada para iniciar a las 11 horas. El acuerdo fue respaldado por el presidente de la Diputación Permanente, Manuel de Jesús Guerrero Verdugo, Irma Moreno, Arelín Ruiz López, Gregorio Bojorques Estrada, Aide Corrales, Jesús Angélica Díaz Quiñones, Jorge Antonio González Flores, Elizabeth Montoya Ojeda y Montserrat López. Por otra parte, una nota internacional, el director de la Agencia Antidrogas de Estados Unidos, la DEA por sus siglas, Derek Hall, reiteró que altos funcionarios mexicanos colaboran de forma directa con cárteles de la droga, aunque destacó que la cooperación que se tiene con el gobierno de México para el combate a estos grupos y la detención de sus líderes. En un adelanto de una entrevista presentada el día de ayer con la periodista Ilia Calderón de Univisión y NMás, el funcionario estadounidense refirió además que recientemente se dio aviso al gobierno mexicano sobre funcionarios que colaboran con los cárteles de Sinaloa y de Jalisco. El funcionario habló además de una reciente acusación hecha por el Departamento de Justicia, aunque no precisó mayor información sobre ello. Sin embargo, dijo, es muestra de la corrupción gubernamental que existe en México. En la acusación que se acaba de hacer pública se ve la corrupción gubernamental en México con funcionarios de alto nivel que trabajan directamente con los cárteles. Hace dos semanas pusimos en aviso a esos mismos funcionarios que actualmente están trabajando con el cártel Jalisco Nueva Generación, fue lo que afirmó. La más reciente acusación del Departamento de Justicia de los Estados Unidos en contra de funcionarios mexicanos se hizo pública el pasado 28 de abril cuando se solicitó a México la captura con orden de extradición del gobernador, ahora con licencia, de Sinaloa, Rubén Rocha Moya, el senador morenista Enrique Insunza, el alcalde, también actualmente con licencia, de Culiacán, Juan de Dios Gámez, y otros siete funcionarios y ex servidores públicos de Sinaloa. Y allá en Ensenada, de allá surge esta información, el ciclista ensenadense Isaac del Toro se proclamó campeón del Tour de Alemania 2026 el día de ayer, luego de conservar el liderato durante la cuarta y última etapa de la competencia. El corredor del UAE Team Emirates concluyó la prueba con un tiempo acumulado de 17 horas 39 minutos 48 segundos, superando por 53 segundos al francés Louis Barré. El suizo Marc Hirsch finalizó en la tercera posición a 1 minuto y 8 segundos. Del Toro llegó a la jornada definitiva como portador del jersey azul y consiguió mantenerse dentro del pelotón principal en el recorrido de 156.5 kilómetros con salida y meta en Heilbronn. El baja californiano comenzó la competencia con una victoria en el prólogo, perdió posteriormente el liderato y lo recuperó durante la etapa reina, en la que atacó aproximadamente 35 kilómetros del arranco de la meta y terminó en el segundo lugar. Con este resultado, Del Toro se convierte en el primer ciclista mexicano en conquistar la clasificación general del Tour de Alemania y sumó un nuevo título internacional a su trayectoria profesional. Muchas, pero muchas felicidades. Y en medio de la crisis, Z nos proporciona esta información donde nos da a conocer que en medio de la crisis de personas desaparecidas que atraviesa Baja California y el país, colectivos y organizaciones se reunieron el sábado 22 de agosto en el muro fronterizo de Playas de Tijuana para realizar un mural colectivo como acto de memoria y conciencia sobre la labor de las madres buscadoras. La obra, de acuerdo con Amnistía Internacional, fue diseñada a partir de las ideas y experiencias compartidas por colectivos de búsquedas de distintos puntos del estado, con la intención de convertir el muro fronterizo en un espacio para visibilizar la desaparición de

familias por encontrarlas. Adriana Sánchez, subdirectora de programas de Amnistía Internacional, sección mexicana, explicó que la acción deriva del informe Desaparecer Otra Vez, presentado por el organismo en julio del 2025, en el que se documenta el impacto que la desaparición tiene tanto en las familias como particularmente en las mujeres que emprenden la búsqueda. Señaló que en el país existen más de 134 mil personas desaparecidas y que Baja California representa más de 5 mil casos de acuerdo con el registro público operado por el gobierno federal, mientras que el estado enfrenta además una crisis forense con más de 13 mil restos humanos sin identificar, según las cifras que refirió. Las mujeres buscadoras dejan a un lado un proyecto de vida, se vuelven defensores de derechos humanos, un acto que ellas jamás pidieron, y lo hacen por amor a aquellas personas que hoy no están con nosotras. La representante señaló que el impacto de la desaparición también alcanza a las familias que durante años mantienen la búsqueda, pues algunas llevan más de una década intentando localizar a sus seres queridos, mientras que las mujeres pueden dejar de trabajar, modificar sus responsabilidades familiares y enfrentar afectaciones a su salud. En ese sentido, explicó que el concepto de desaparecer otra vez también hace referencia a los casos en los que las autoridades anulan o pierden registros de personas desaparecidas, además del impacto que la búsqueda genera en las propias familias. Y pues interesante toda esta labor que realiza, interesante y muy loable toda esta labor de búsqueda que realizan las mujeres. Y en esta actividad de ir hacia el muro para pintar, se contó con la participación de alrededor de 100 personas, entre integrantes de colectivos de búsqueda, activistas, organizaciones civiles y voluntarios que se sumaron a la elaboración de la obra. Y bueno, tenemos otra información. Nos dan a conocer que una familia fue atacada a balazos el día de ayer en cerca de la esquina con la calle Baja San Vicente. Esto sucedió allá en Tijuana, en donde pues la familia pues perdió la vida, la pareja, mientras viajaba con sus hijos. Bueno, las autoridades llegaron y bueno, pues no tenemos más datos a este respecto. Por otra parte, Estados Unidos determinó de manera preliminar la aplicación de cuotas antidumping a la importación de fresa mexicana con márgenes que van de 3.37% a 5.28% de decisión que encendió un nuevo frente comercial entre ambos países. El Departamento de Comercio estadounidense concluyó preliminarmente que existen condiciones de dumping en las exportaciones mexicanas investigadas. Para la mayoría de los exportadores mexicanos se estableció una tasa promedio de 4.83%. La investigación surgió de una denuncia presentada el 31 de diciembre del 2025 por productores de Florida, quienes sostienen que la fresa procedente de México se comercializa en Estados Unidos por debajo de su valor normal y afecta a la producción estadounidense. Por su parte, la Secretaría de Economía en México expresó su preocupación y rechazo a la determinación preliminar al considerar cuestionable la metodología utilizada y advertir posibles incompatibilidades con disposiciones de la Organización Mundial del Comercio y del T-MEC. El mercado estadounidense resulta fundamental para los productores mexicanos. Durante 2025, México exportó aproximadamente 263 mil toneladas de fresa a Estados Unidos, con un valor cercano a los $1,000 millones. De acuerdo con información del gobierno mexicano, esta actividad involucra cerca de 5 mil productores y alrededor de 151 mil empleos, por lo que una eventual aplicación definitiva de las cuotas tendría repercusiones para el sector agrícola nacional. La medida anunciada por los Estados Unidos es preliminar y no constituye todavía una resolución definitiva. El procedimiento continuará durante los próximos meses y se prevé que la determinación final se conozca a principios del 2027. Y con esta información, amables amigos, concluimos el espacio correspondiente a este día lunes 24 de agosto de las Mañanas de Colila. Mil gracias por habernos acompañado. Los esperamos en una emisión más el día de mañana, cuando sean las 8:00. Por hoy, esto fue todo. Un millón de gracias. Cuídese y cuídese mucho. Nos escucharemos y veremos mañana si el Supremo Hacedor del Universo no dispone de otra cosa. Mil gracias, con su permiso. Brian, muchísimas, pero muchísimas gracias. Hasta mañana.

0: como si fueras a morir mañana. Aprende como si fueras a vivir siempre. Mahatma Gandhi. 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

0: Muy buenos días a la audiencia de Mexicali. Hoy es lunes 24 de agosto del año 2025. Como todos los días, los invitamos a que nos acompañe a través de la 1120 de amplitud modulada de su radio. Lo haga Noticias 1120 AM Oficial. Ahí estamos bajo el sol de Calafia. Ya estamos ahí. Nos puede usted buscar en el Facebook, así con el nombre del programa. Y pues por ahí lo podrá usted ver a través de Facebook. La noticia que desde el viernes detonó aquí en México, en el estado, en todos lados, Baja California, el regreso del gobernador con licencia, Rocha Moya. Pues que se esperaron a que terminara la mañanera y casi en el último momento fue cuando se presentó y se vino el viernes. Y ya vea que todos pendientes de qué pasaría. Y así estuvo todo el fin de semana. Ya el día de ayer parece ser que ya más o menos empezaron a decir que siempre no. Y hoy lo confirmaron. Esta información se confirmó hoy por la propia presidenta de México, la presidenta Claudia Sheinbaum Pardo, y lo confirmó al terminar hoy al dar a conocer en su conferencia de prensa y bueno, pues ahí dio a conocer algunas cuestiones la presidenta, sobre todo preguntas que le hicieron también que si ya tenía listo el segundo libro. Bueno, pues y pronto lo va a publicar. También dio a conocer que el presidente está por terminar su segundo libro, el cual pues pronto lo podrán ustedes comentarlo. Dice, ya está terminado su segundo libro. Eso fue lo que dijo la presidenta hoy, el día de hoy, este día en la mañanera. Ella da a conocer esta información. Mire, vamos a ver.
1: Y que pronto lo va a publicar, eso es lo que sé. Y sé también a través de su esposa, que a veces le llamo para ver cómo están. Pues Beatriz es mi amiga de hace mucho tiempo, incluso antes de que se casara con el presidente López Obrador. Pues para ver cómo están como amigas. Sé que está muy bien, que está sano, está contento, está bien.
0: Bueno, eso fue lo que dijo, pero con respecto
1: a... Pues Obrador le dijo a Rocha que regresara, ¿no? Es que la política ficción, vamos a llamarle así, ¿no? Porque de ciencia no tiene nada. La política ficción está a la orden del día. ¿Qué sé del presidente López Obrador, que está por terminar o ya terminó, no sé, su segundo libro?
0: Bueno, pues esto lo dijo esta mañana, con respecto al libro y lo que respecta al al gobernador con licencia, Rocha Moya, que parece ser que no. Que no ha visto a Andrés Manuel López Obrador, quien se encuentra sano y contento, ya lo dijo ella, ya lo escucharon también. Y bueno, respecto al retorno de Rubén Rocha Moya, allá en Sinaloa, el gobernador de Sinaloa, la presidenta dijo que no tengo ninguna condicionamiento por la decisión de que ha adoptado el gobernador con licencia. Y si se dieron las reacciones que se vieron, y esto fue viernes y sábado. Así que todos tuvieron ya para comentar. Dice que ella no va a comentar nada al respecto. Y bueno, pues así se lo podemos decir.
1: Para poder llevar el ejercicio del gobierno desde este momento hasta el momento del cambio de gobernador. Las elecciones en Sinaloa, como en otros 17 estados, otros 16 estados, en total 17, son en junio del próximo año. Entonces, de aquí a junio, pues tiene que garantizar la gobernabilidad de Sinaloa, que se lleven a cabo de manera adecuada las elecciones en paz. Obviamente le toca organizarlas al Instituto Nacional Electoral y a la OPLE de Sinaloa, pero pues tiene que garantizar las condiciones para que se lleven a cabo, cerrar el gobierno, el sexenio, y en su momento, no sé en qué fecha es el cambio de gobierno en Sinaloa el próximo año, el 30 de octubre, 31.
2: Porque son varios puntos de la conversación y le propongo que nos
0: detengamos. Bueno, pues esto es lo que afirmó hoy, esta mañana.
1: La comunicación del propio gobernador. No tuve ningún conocimiento previo de que él quisiera regresar a ejercer sus funciones en el estado de Sinaloa. La verdad no me parecía pertinente, por decirlo menos. Y la Secretaría de Gobernación pues emitió un comunicado diciendo que esta era una decisión personal del gobernador, que no había tenido que ver el gobierno de México. Realmente, así como opinamos nosotros, pues opinaron muchos otros. Y finalmente él toma la decisión de volver a pedir licencia. ¿Qué procede en este momento? El Congreso local tiene que nombrar un gobernador interino o gobernadora interina para poder llevar el ejercicio del gobierno desde este momento hasta el momento del cambio de gobernador. Las elecciones en Sinaloa, como en otros 17 estados, otros 16 estados, en total 17, son en junio del próximo año. Entonces, de aquí a junio, pues tiene que garantizar la gobernabilidad de Sinaloa, que se lleven a cabo de manera adecuada las elecciones en paz. Obviamente le toca organizarlas al Instituto Nacional Electoral y a la OPLE de Sinaloa, pero pues tiene que garantizar las condiciones para que se lleven a cabo, cerrar el gobierno, el sexenio, y en su momento, no sé en qué fecha es el cambio de gobierno en Sinaloa el próximo año. ¿El 30 de octubre? 31.
2: Porque son varios,
0: bueno,
2: puntos de la,
0: pues, entonces, fue muy clara la la presidenta el día de hoy, en esta mañana ahí en Palacio Nacional, pues dándonos a conocer esta información. Y bueno, pues ya que estamos hablando de hoy lunes ya, esta es la nota que permeó todo el fin de semana y que va a seguir pues esta semana. Vamos a ver cómo se procede, el Congreso se tendrá que reunir. Nosotros ya tenemos alguna experiencia en estos cambios que se dieron en la época de Carlos Salinas. Recordamos perfectamente cuando el gobernador pues se tuvo que ir con licencia y se fue a otro cargo, el gobernador de Baja California, aquí Cotencaleiva Mortera, y pues el Congreso nombró a un gobernador sustituto que faltaría aproximadamente, pues, más o menos en el mismo tiempo, mire, un año más o menos para que las elecciones se llevaran a cabo, y fue así que se tuvo al señor Bailón Chacón, quien fue el que estuvo al frente del gobierno del estado. Esto, pues, hubo el retiro del gobernador para que se siguieran las investigaciones, y del gobernador Jicotenca Leiva Mortera, y él pues siempre se quedó aquí en su estado y estuvo trabajando en disposición de que se hicieron, pues, en aquel tiempo aquellas investigaciones. Ahora, bueno, vamos a ver la transformación, o este grupo de gentes que está trabajando, pues, que aplica la ley y qué es lo que sucede. Por lo pronto también le quiero decir que hoy es lunes, y todos los lunes el grupo Madrugadores de Mexicali se reúne, un grupo de empresarios y gente ciudadana que desea aportar algo a su estado, y es así como este grupo de empresarios industriales formaron ya hace casi 40 años, cumpliendo años el grupo Madrugadores, sus reuniones de los lunes. En esta ocasión, hoy, este lunes, nos hubiera gustado ir, pero mire, se nos atravesaron muchas cosas y no pudimos ir. Andamos viendo cuestiones propias de la enfermedad de la gente, como es este caso. Quiero decirle que estuvo Ernesto García, ese fue el invitado, Majarrés, esta mañana ante el grupo Madrugadores de Mexicali. Le vamos a pedir a Brian, si es tan amable, de ponernos al joven Ernesto García Majarrés. Adelante.
3: Claro, muchas gracias por permitirme de nuevo aquí robarles un espacio en el desayuno. De verdad, los saludo con mucho gusto, de verdad, mucho agradecimiento por poder aquí compartir, miembros de los medios, gracias por su tiempo también, ¿no? Entramos en materia, sí, traemos tres temitas, ¿verdad? Y ustedes irán decidiendo qué tan profundo se puede hacer cada uno de los tres, ¿no? Y hoy en día, voy a poner un poquito de contexto, ¿no? Coparmex, pues, como me hicieron aquí el espacio la vez pasada y pude platicar, pertenecemos a una confederación, ¿no? Somos parte de un grupo de sindicatos patronales, ¿verdad? El sindicato patronal más importante de México. Y hay unos esfuerzos que se llevan a cabo simultáneamente a nivel local y nacional, ¿sí? Otros son regionales y otros son meramente local, ¿no? Hoy en día traemos un tema muy, muy importante para los que vivimos en la frontera, ¿verdad? Los Coparmex que conformamos las ciudades de las fronteras, como Tijuana, Mexicali, Ensenada, Juárez, Sonora Norte, Reynosa, etcétera, Laredo. Y traemos un tema que nos preocupa profundamente hoy, y es el IVA, ¿verdad? Nosotros en la frontera estamos acostumbrados a tener un IVA diferenciado, un IVA menor al resto del país, voy a decir desde toda la vida, ¿no? ¿Verdad? Y poniéndolo en contexto, como hasta más o menos en los años 2006, por ahí, 2012, está en uno de esos sexenios, la diferenciación del IVA se llevaba a cabo en la ley. Bueno, la ley decía claramente que había unas zonas de la región fronteriza en la cual existía una tasa diferenciada, ¿verdad? Porque pues así lo demanda nuestra zona, ¿no? Y Eso dejó de existir en el sexenio de AMLO, ¿no? Y cambió a que el IVA goza de una diferenciación por un decreto, ¿sí? Es decir, una orden emitida por el Ejecutivo Federal. En aquel entonces se quedó un decreto para todo el sexenio de AMLO, se quedó un decreto vigente, ¿verdad? Y hoy en día estamos en un decreto que concluye el 31 de diciembre de este año, ¿no? Es decir, si no pasa nada, el 1 de enero amanecemos todos con IVA del 16%, ¿verdad? Por eso es un tema bien importante poner en la mesa. El tema de la diferenciación del IVA, creemos desde Coparmex, que afecta la región de manera muy significativa, porque causaría una presión inflacionaria, ¿verdad? Porque lo del precio de los bienes incrementaría el consumo 8%, para el 8% que no existe, y donde más se resintiera fuera el consumidor final. Y al final de cuentas, las empresas cobramos IVA y lo trasladamos, entonces no es un gasto meramente en la parte productiva, ¿sí? Es un gasto para el consumidor. Entonces, si no cambia nada y se expira el decreto al final de este diciembre, pues ir a consumir te va a costar 8% más. Así lo consumas en un establecimiento, a lo mejor del sector informal, de todos modos se percibe, porque los insumos de una manera de la cadena traen un IVA, ¿no? A lo mejor le compraron la carne a un productor formal o esos grandes productores que existen en México, ¿no? Entonces, en un lado de la cadena te alcanza la diferenciación del IVA, ¿no? Entonces, esto lo queríamos, los Coparmexes que conformamos la frontera norte, ponerlo en la mesa, porque en un año, puede decir electoral, ¿verdad? Que no debería ser todavía año electoral, ¿verdad? Pero creo que ayer ya hubo un evento masivo electoral, ¿no? ¿Verdad? Quienes deben de estar ocupados y ocupadas en el tema de cuidar a la población que representan, pues probablemente andan con algunas otras actividades en mente, ¿no? ¿Verdad? Entonces es importantísimo que abordemos qué va a pasar con el IVA. Adicional al impacto al consumo, sin duda fuera un factor adicional de incertidumbre para la inversionista en las decisiones de colocarse sobre la franja fronteriza, ¿no? O sea, nosotros Coparmex estamos viendo este tema del cambio del IVA desde un punto de vista de cómo te afecta en el consumo final, porque Coparmex siempre hemos creído que debe haber un salario digno, y ese salario digno se va a ver mermado 8% el 1 de enero, si no pasa nada, ¿no? Hasta ahí más o menos, sí, vamos, ¿no? Ok. Cada ciclo de expiración, o cuando entra a la expirada del decreto, andamos ahí con el Jesús en la boca a los diciembres. Autoridad, vas a renovar el decreto. Bueno, al final de cuentas es la del Ejecutivo Federal, ¿no? Es la presidencia quien expide la renovación del decreto, ¿no? Y se ha dado en otros años. Sin embargo, como que estamos en ya unas expectativas o un año de que las reglas de toda la vida han dejado de ser las reglas de toda la vida, ¿no? Y empieza a suceder, así como hoy en día hay una guerra de aranceles entre los socios tradicionalmente más unidos que habían existido, ¿no? Canadá, Estados Unidos y México, pues nunca se había dado, ¿no? O sea, las reglas no las cambiaron. Por eso nuestra preocupación y ahora ocupación con el tema de la ley del IVA, ¿no? O sea, lo que siempre esperábamos que se renueve, pues ya nada es seguro, ¿no? Más que la vida y los impuestos, ¿no? La muerte y los impuestos. Entonces, desde Coparmex hemos estado trabajando en dos frentes, en dos gestiones simultáneas para lograr darnos mayor certidumbre y buscar que esto quede atendido antes de que sea demasiado tarde, ¿no? Hemos propuesto dos cosas. Una es la renovación del decreto, y esa es una gestión que le hemos estado pidiendo a distintas autoridades del Ejecutivo para que se extienda el decreto, y a la vez le hemos estado pidiendo a quienes hacen nuestras leyes, la ley del IVA, ley del ISR, que exista el cambio de nuevo en ley, la diferenciación existe en ley, y que cuando estén aprobando el siguiente paquete económico, en los ingresos, y por ende ley del IVA y ley del ISR, se haga de nuevo la distinción de la tasa del IVA para la zona fronteriza. ¿Sí? Que, insisto, hoy en día, yo no soy contador ni fiscalista ni nada de eso, pero hoy en día la ley dice que hay un IVA de 16%. ¿Sí? Punto. Hay un decreto que por vivir en esta zona se nos permite cobrar el 8%, ¿no? Pero la ley hoy en día solamente reconoce uno, el 16%, ¿no? Entonces, la siguiente filmina, por favor. Hemos trabajado en esos dos rubros, ¿no? En esos dos caminos, en paralelo, a ver cuál pega primero, buscando que el segundo pegue de manera permanente. El primero, le estamos solicitando al Ejecutivo Estatal que haga las gestiones pertinentes con la Ejecutiva Federal de que quede el decreto prorrogado, ¿sí? De que se extienda por mayor periodo el siguiente decreto, ¿no? Lo ideal es que si no cambia en ley, pues que quede el decreto mínimo otros 4 años, ¿no? ¿Verdad? Lo que quede de la administración federal, que es lo normal o lo habitual de un decreto, ¿no? Que coincida con el mandato, ¿no? De quien esté en turno, ¿no? Entonces esas gestiones se tienen que estar haciendo con nuestros titulares del Ejecutivo para que en conjunto con otros titulares del Ejecutivo de la frontera estemos buscando esa renovación, ¿no? A la vez hemos tenido acercamientos con diversos diputados de la zona fronteriza para que quede cambiado en ley. El diputado Gilberto Herrera de Tijuana trae una iniciativa ya en borrador circulada en distintas comisiones para hacer la distinción en ley del IVA fronterizo, ¿no? Entonces hemos nosotros hecho gestiones, por ejemplo, con el diputado Herrera, con el diputado que representa aquí en la zona a Armando Samaniego. Y así seguiremos con los diputados que nos tocan en nuestra zona, ¿no? Este jueves tenemos una sesión con el senador Loera, que es el presidente de la Comisión de Asuntos Fronterizos. Y si bien el Senado no pasa la ley, pues también es mayor injerencia, ¿no? Entonces, por la vía del Ejecutivo y la vía del Legislativo, ¿no? Nuestra preocupación, y se la externábamos a ambos diputados, es que pues se nos vayan a hacer campañas, ¿verdad? Sin dejar esto atendido, ¿no? Y por eso la importancia de que se cumplan los mandatos o se sea muy claro, ¿no? Oye, si me retiro de un encargo que me externa el mandato de la ciudadanía, pues dejar concluido la exigencia de la ciudadanía, ¿no? Entonces, esa es la situación hoy en día con el IVA, que si creemos que va a ser atendido de una manera, pues creemos, ¿verdad? Pero no es cierto, nada es 100% cierto, ¿no? ¿Verdad? Y nos ayuda mucho, que yo creo que nos ayudamos muchos como ciudadanía, ¿verdad? En traer este tema en la mesa, porque le tenemos que pedir a nuestros representantes federales, ¿verdad? En el legislativo, que estén proponiendo este cambio en la ley, ya sea como una ley, una iniciativa de ley, que es la que propone Gilberto de Tijuana, o en el siguiente paquete económico sea contemplado esta distinción, ¿va? Entonces, esto se nos hace hoy en día un tema importantísimo, porque el efecto de que nos rinda todo 8% menos, pues yo creo que fuera muy, muy impactante para todos nuestros bolsillos. Y si no lo ponemos en la mesa y no estamos gestionando con las autoridades estatales y federal, estatal, para que haga sus gestiones a nivel federal. Y los legisladores, pues, se va a quedar ahí en unas intenciones que se les va a olvidar si se van a sus actos de campaña, ¿no? ¿Verdad? ¿Alguna duda con la ley del IVA o no? Con el tema del IVA, ¿no? Bueno, pues ese era el primer temita que queríamos ponerle en la mesa para que el desayuno sepa mejor. Para que caiga bien. Sí, sí, sí. Vale. Sí, digo, y los especialistas ahí fiscales nos dicen, pues, que cada ciclo se han renovado, ¿no? Y digo, se nos hace lo normal. Y sin embargo, insisto, en esta vez coincide que hay precampañas y que hay el pensar en otra actividad, y por esas actividades sí puede olvidárseles, ¿eh? O sea, si no lo traemos en la mesa todos nosotros, ¿no? Entonces, cuando interactúen con autoridad estatal o federal, saquen este tema, por favor, ¿no? Ok. Otro tema que les queríamos platicar, que nos hace bastante importante, es lo que en Coparmex hemos denominado la ley censura. No es una ley propiamente, es una modificación a la ley de telecomunicaciones, pero nos preocupa muchísimo que bajo el argumento de quererle dar un derecho a las audiencias, se pretenda poner sanciones, o la posibilidad de ponerle sanciones económicas a los medios de comunicación, ¿sí? Esto creemos que es parte de un esfuerzo por desmantelar las instituciones. De hecho, la última modificación a la ley de telecomunicaciones elimina el IFT, Instituto Federal de Telecomunicaciones, y le da esas atribuciones a una comisión dentro de la Agencia Federal de Digitalización y Transformación, ¿sí? Y entonces le quita el carácter de institución, le quita el carácter de autonomía, ¿verdad? Y nos preocupa sobremanera que no esté siendo suficientemente tema, especialmente entre el sector de comunicación, que hoy en día el cambio a esta ley, si se aprueba y se promulga por el Ejecutivo, porque, ojo, ya fue la ley, las modificaciones aprobadas en la Cámara de Diputados, faltaría continuar su proceso para promulgarla en ley, pues se pone en riesgo la libertad de expresión por el uso de sanciones económicas a los medios, ¿sí? ¿Alguien ya está familiarizado con los cambios? ¿Alguien que quiera contribuir de cuáles son los cambios que entienden vienen en esa ley? Yo no soy, insisto, yo no soy experto, pero sí nos debe de ocupar, ¿sí? Esta modificación permite que dentro del Ejecutivo y los organismos del Ejecutivo Federal se decida qué es verdad y qué no es verdad. Y bajo el argumento de que no es verdad algo que se esté diciendo, se pueda imponer diversas sanciones, ¿no? Unas son económicas, otro retiro del aire, otro darle un espacio forzoso a una contraparte para opinar sobre lo recibido, ¿no? Sobre lo comentado por ese medio, ¿no? Por eso está enmascarada, voy a decir, del derecho de las audiencias, ¿no? Coparmex creemos que son cosas distintas, ¿no? La audiencia siempre debe de tener sus derechos, y cada medio de comunicación hoy en día ya goza de un órgano para atender reclamos de parte de la audiencia, ¿no? Y eso estaba en ley, sí, ya existía, ¿no? Bueno, yo creo que si nos vamos a poner a a cuidar a que lo que sigue en medio sea verdad, pues a lo mejor vamos a tener que apagar un programa que hay en la mañana todos los días, porque no puedes constatar si lo que se dice es verdad, ¿no? Y son opiniones. Entonces, el quererlo legislar de esta manera para que exista una sanción económica es gravísimo, ¿sí? Y no lo estamos poniendo lo suficiente en la mesa, ¿no? Creemos que esta modificación a la ley de telecomunicaciones también pone en riesgo temas como la privacidad, porque ya hay un cambio que hace que permite la geolocalización del usuario telefónico sin orden judicial. Este es el tema, ¿no? Siempre se ha permitido poder localizar por medios electrónicos cuando sea sujeto a una emergencia, investigación, etcétera. Pero en esto ya se quita los requerimientos judiciales. Ya tiene el poder judicial también un solo régimen, ¿no? Pues dejas de que mínimo pase por una orden judicial, ¿no? Lo quita. Una inversión importante en medios sería probablemente fuertemente cuestionada si vas a tener que estar sujeto a revisiones de qué se puede decir y qué no se puede decir, ¿no? ¿Sí? Y pues hay una autonomía institucional debilitada al eliminar los órganos independientes, ¿no? En este caso el Instituto Federal de Telecomunicaciones, ¿no? Hoy en día Coparmex todavía está entendiendo qué acciones tomar, cómo abordar esto. ¿Sí? Todavía no está promulgado en ley, ¿sí? Pero ya fue aprobada por la Cámara de Diputados estas modificaciones y nadie estamos diciendo nada y necesitamos de su ayuda, ¿no? ¿Verdad? Es una preocupación. Es tanto la ley del IVA como estas modificaciones a telecomunicaciones que le llamamos ley censura, pues siendo de índole federal, creemos que está muy lejos su aplicación local. Sin embargo, estos sí son dos temas que algo que pase en nuestros cuerpos legislativos impactarían de manera local inmediatamente, ¿no? Entonces es una preocupación que ponemos a la mesa, que todavía estamos entendiendo cómo abordar en acción y propuesta. A diferencia del tema anterior en el que estamos haciendo gestiones, en esta todavía no le encontramos todavía una coyuntura. Aprovecho que existen los medios de comunicación aquí. Es un tema que debemos de siempre estar poniendo al aire, ¿verdad? Ya con especialistas mayores en materia, porque está pasando. Y se va a seguir desmantelando nuestra capacidad de poder expresar lo que queramos expresar, sea verdad o sea mentira, sea opinión o sean hechos, porque va a estar sujeto a que una comisión del Ejecutivo, sin ninguna autoridad judicial, dicte qué puedes transmitir y qué no puedes transmitir, ¿sí? Y creemos que las audiencias, su mayor derecho es poder elegir qué quiere escuchar. Y la mera elección, cambiarle el canal, es lo que queremos seguir protegiendo, ¿no? Que el propio usuario, la propia audiencia, él y la mexicana, pueda decidir qué considera verdad, porque puede decidir sintonizar ese medio de comunicación. ¿Vale? ¿Algo que queramos comentar de la ley censura? ¿No?
4: Exposición 40 minutos, luego vienen las preguntas.
3: Ya, yeah. Ok, tal, ok. Pues yo le digo. Y ahora nos vamos a una invitación.
0: Sí, tuvimos oportunidad de escuchar al joven Ernesto García.
3: Ahora invitación.
0: Quien, bueno, pues nos habló ampliamente de lo que piensan él junto con sus agrupaciones a las cuales está incorporado. Ernesto García Manjarres es acerca de estas modificaciones a la ley de la libertad de expresión, a las leyes de radio y televisión, en fin, un tema pues que ahí está también, ahí están las modificaciones, ahí está la sociedad participando, y creemos que es conveniente que participen todas las asociaciones civiles, el gobierno, todos en conjunto, ¿verdad? Y podamos entender y llevar a cabo mejor nuestro convivir de cada día con la sociedad cachanilla. Bueno, pues vamos a nuestro primer corte y regresamos.
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0: Bueno, pues estamos de regreso nuevamente aquí con ustedes. Nos da mucho gusto regresar. Mire, por aquí le voy a mostrar.
19: Yo soy Gabriela.

0: Bueno, pues todos somos Mexicali y nos da mucho gusto ver esto que está trabajando este grupo tan interesante. Todos somos Mexicali y te ha adaptado a las tareas de limpieza, lo cual pues nos hace que estemos con más gusto en ver cómo se están dando las noticias. También decirles que informarles que siguen las alarmas sísmicas en todo el mundo, sobre todo allá en Tokio. Se sintió una magnitud de 5.9 en el este de el día de ayer domingo en Japón. Durante la madrugada, pues el epicentro estuvo en el sur de Libarquí, a 25 metros de profundidad, a 70 kilómetros de profundidad, y en este movimiento se sintió muy fuerte en Tokio. Varias veces en los lugares cercanos. Siguen moviéndose la tierra. Las autoridades reportan al menos 37 personas heridas, en su mayoría con lesiones menores. También hubo retraso en trenes, en tuberías de agua que se rompieron allá en Tokio. Y bueno, fue así como le digo, lo más reciente que ocurrió por la madrugada, que siguen las alarmas sísmicas en el mundo. Las imágenes que nos hacen llegar, bueno, pues de que sí se mueven las cosas. 5.9 parece que no, pero mire, y en estas ciudades donde hay tantos población, porque son ciudades pequeñas, pues no pequeñas, pero sí están en las islas y están rodeadas de agua, entonces esto es lo que ocurre. Bueno, pues también esto es parte de lo que le podemos reportar, lo que se está viendo. También le quiero pedir a Brian, como le decía, hoy pues desde muy temprano se estuvo esperando la mañana con mucha ansia, pues después de este largo fin de semana. El viernes la presidenta tampoco se sentía bien, y bueno, no estuvo participando, o sea, desde el viernes. Entonces hoy lunes pues estaba esperando toda la prensa y todo el país, pues para saber cómo se encontraba ella principalmente, y también las noticias del fin de semana. Vamos a escuchar ahora, por favor. Adelante, Brian.
1: Bien, mejor. Me agarró una gripa de esas, que nos agarran a todos, con fiebre y demás, pero ya mejor. Muchas gracias. Bueno, está con nosotros Iván Escalante. Siéntense, por favor. Estoy buscando aquí Iván, pero no me lo pusieron. Iván Escalante, procurador del consumidor. Siéntense, por favor. Y están a distancia el día de hoy. Por aquí andan los de Sonora, ¿verdad? Les va a gustar esta noticia porque están Alfonso Durazo a distancia Columba López, secretaria de Agricultura, y Juan Ochoa, presidente de la Unión Ganadera de Sonora, porque hoy se abre la frontera en Sonora para el ganado. Vamos a hacer un enlace. Y después está aquí la Secretaría de Educación Pública, Mario Delgado, secretario de Educación, Ricardo Villanueva, subsecretario de Educación Superior, y Tania Rodríguez, subsecretaria de Educación Media Superior. Ellos nos van a hablar primero del resultado de Mi Derecho, Mi Lugar. Recuerdan que ya no hay examen de admisión en el Valle de México ni en otros 17 estados para la preparatoria, para el bachillerato nacional. Y resultó buenísimo el resultado. La mayoría de los estudiantes se quedaron en su primera opción. Segunda, tercera, y como verán, ya ni siquiera prácticamente se quedaron en la cuarta opción. O sea que es una buena decisión para que las y los jóvenes de preparatoria o de acceso a la preparatoria tengan un lugar. Y después nos van a platicar también de una plataforma que realizamos o que realizó la SEP para todos los jóvenes que no van a poder entrar a la Universidad Nacional Autónoma de México después del examen. Es una plataforma trabajada con distintas instituciones de educación superior de la región centro del país, para que los jóvenes puedan ver en dónde pueden, a dónde pueden ir a estudiar. No solo es la Rosario Castellanos y la Benito Juárez, sino muchas otras universidades e institutos de educación superior a los que pueden acceder de manera gratuita. Ya lo va a explicar Mario, para que también todos los jóvenes que quieran estudiar la universidad lo puedan hacer. Bueno, entonces vamos primero con Iván, después el enlace a Sonora, Agua Prieta, y luego Secretaría de Educación Pública. Adelante, Iván.
2: Muchas gracias, muy buenos días a todas y a todos. Iniciamos semana con quién es quién en los precios, con nuestro seguimiento a las mejores remesadoras o a las remesadoras que más pesos dan por los dólares que envían nuestros paisanos. En la modalidad depósito a cuenta o transferencia, recordar que se realiza un simulacro como si se estuvieran enviado $400 y qué remesadora es la que tiene un mejor tipo de cambio y un mejor promedio de comisión. En este caso sigue siendo en esta modalidad Finavien con 6,892 pesos con 9 centavos por cada $400. Le vamos a poner una palomita y la que menos da en esta modalidad Ria Money Transfer, 6,535 pesos con 59 centavos. Le vamos a poner un tache y recordar que le damos seguimiento y monitoreo a 15 remesadoras que pueden consultar en nuestro sitio de internet. Adelante. En la modalidad de envíos en efectivo, la que más da por tener un mejor promedio, es una combinación entre el mejor promedio de comisión y el mejor promedio de tipo de cambio. En esta modalidad Pangea Money Transfer da 7,024 pesos, le vamos a poner una palomita. Y la que menos da en envíos en efectivo es la remesadora Hum o Shum, que da 6,581 pesos con 43 centavos. Le vamos a poner un tache. Continuamos con el seguimiento de la Estrategia Nacional para promover la estabilización del precio de la gasolina regular y del diésel. Ya se incrementó el número de estaciones que en ambos casos da mejores precios. 11,762 estaciones de servicio dan la gasolina regular en menos de 24 pesos el litro y 8,886 las que dan el diésel en menos de 27 pesos el litro. Aquí tenemos los precios promedio y recordar que tenemos un mapa virtual en donde todos los días pueden consultar los precios de estos combustibles. Adelante. Y en el seguimiento en particular continuamos con diésel. Tenemos esta estación Pemex en Cosolacaque, Veracruz, 26 pesos con 90 centavos el litro, y aquí en cada una de las regiones, miren, destacar que todas son Pemex y en ningún caso hay un excedente del margen de ganancia de un peso con 60 centavos por litro. Les vamos a poner una palomita. Continuamos ahora con las que se siguen volando la barda con los precios. Tenemos esta Full Gas en Cancún, Quintana Roo, que vende el litro de diésel en 28 pesos con 29 centavos, con un margen de ganancia de más de 2 pesos con 47 centavos. Y aquí en cada una de las regiones les vamos a poner un tache. Seguimos ahora con nuestra canasta básica en el monitoreo que se realiza semana tras semana. Tenemos la más barata identificada en Chihuahua, Bodega Aurrera Aeropuerto, con 736 pesos con 90 centavos. El precio de los 24 productos que integran nuestra canasta PASIC, le vamos a dar una palomita. Y la más cara, Walmart Campeche, 917 pesos con 50 centavos, le vamos a poner un tache. Pero lo interesante es cuando hacemos este comparativo de ciudades, en donde ya llevamos varias semanas realizando este monitoreo, e identificamos que en la mayoría de las ciudades todas las cadenas están cumpliendo, y lo vamos a ver más adelante. En el caso de la alcaldía Benito Juárez, en Ciudad de México, la más barata, Soriana Hiper Miscuac, 809 pesos, palomita, y la más cara, Walmart Tlalpan, 867 pesos con 50 centavos, le vamos a poner también palomita. Querétaro, la más barata, Bodega Aurrera Centro Constituyente, 779 pesos con 70 centavos, palomita. Y la más cara, Walmart Unidad Plaza de Toros, 833 pesos con 50 centavos, también palomita. Y en San Luis Potosí, la más barata, Mega Soriana Tangamanga, 815 pesos con 60 centavos, palomita. Y la más cara, Fresco La Comer, 838 con 40, también palomita. En este caso, todos estuvieron por debajo de los 910 pesos, así como está el precio promedio de cada una de las cadenas comerciales. La semana pasada realizamos un monitoreo y sacamos el cálculo de cuánto están vendiendo precio promedio nacional. Aquí tenemos cadenas que participan a nivel nacional y también a nivel regional, pero estas son las que firmaron el acuerdo. Entonces, todas venden por debajo de los 910 pesos la canasta básica, precio promedio, a precio Bodega Aurrerá, Chedragui, Soriana, La Comer, Walmart, HEB, Smart y Superiste. Este es un monitoreo del 10 al 14 de agosto. Esto es un reconocimiento a todas las cadenas comerciales por estar cumpliendo con el acuerdo del PASIC. Adelante, por favor. Bien, ya viene el regreso a clases, y como hemos estado presentando algunos monitoreos de precios mínimos y máximos, aquí quisimos presentar el monitoreo que realizamos para en el caso de uniformes para niña y para niño. Este es primaria. Pueden tener el uniforme completo desde 321 pesos con 20 centavos hasta 749 pesos, dependiendo del lugar en donde lo adquieran. Aquí para la niña en primaria, falda, blusa y suéter, y para los niños, pantalón, playera, suéter, desde 351 pesos con 20 centavos hasta 768 con 90. Y ahí el QR para revisar los 734 productos que monitoreamos para este regreso a clases y puedan tomar una mejor decisión al adquirir los uniformes. Seguimos ahora con el uniforme para niña y para niño, pero de secundaria. Aquí tenemos un promedio de 667 pesos para niña, 400

0: el mínimo y 820 el máximo, y para niño tenemos un mínimo de 498 y 874 como máximo, y también hicimos un comparativo de las batas que piden para los laboratorios en secundaria. Podemos encontrar batas desde 181 pesos con 30 centavos hasta 329 con 90. Insistir, ahí está el QR para que realicen los ejercicios y puedan revisar los precios de los uniformes. Adelante, por favor. Bien, en la revista del consumidor de agosto se realizó un estudio de calidad de alimento húmedo para gato, 54 productos con pruebas como nutrimentos, contenido energético y veracidad de la información. Y aquí ponemos algunos ejemplos de 4 marcas que no son veraces en la información comercial que manejan, y todo el estudio lo pueden descargar de la revista del consumidor de agosto. Adelante, por favor. Finalizamos con nuestros consejos Profeco de la semana. Uno, cuando vayas a cargar gasolina o diésel, consulta nuestro mapa interactivo y elige la estación más cercana con precios justos. Dos, antes de comprar uniformes escolares, compara en el quién es quién en los precios, ahorra y cuida el presupuesto de tu hogar. Tres, no todas las marcas de alimento húmedo para gato cumplen con lo que declaran en su etiqueta. Consulta el estudio en nuestra revista del consumidor de agosto. Nuestras redes sociales, el sitio de internet y el teléfono del consumidor para todas y para todos. Muchas gracias, presidenta.
1: Vamos a la... Buenos días, gobernador. Buenos días, Columba. Adelante.
2: Buenos días.
3: Buenos días, presidenta. Buenos días.
2: Queridísima presidenta, nos da un gusto su regreso. Festejamos la recuperación de su salud. Informarle que estamos aquí en la estación cuarentenaria de Agua Prieta con la extraordinaria noticia de la reapertura de la exportación de ganado hacia Estados Unidos. Agradecerle, presidenta, a usted, a su equipo, a Columba López, todas las gestiones que han realizado para conseguir este objetivo. Reconocer, agradecer su compromiso con el campo sonorense y quienes viven de él. Resaltar, presidenta, que Sonora tiene una cultura de la sanidad. Es histórico el reconocimiento nacional e internacional a los estándares sanitarios de nuestro estado. Pero informarle que regresamos con una capacidad reforzada en materia sanitaria. Gracias a su apoyo estamos duplicando la capacidad de estas instalaciones que nos permitirán un proceso riguroso de inspección desde el origen hasta la entrega del ganado a las autoridades norteamericanas para una inspección final. Agradecer también.
4: Bueno, pues mire, estamos de regreso, ya tuvimos oportunidad de escuchar pues parte de la cotidianidad de estas mañaneras en los lunes, particularmente pues es cómo andan los precios de las gasolinas, y ya sabe, esto es un informe pues que se da a conocer los lunes desde que se iniciaron estas conferencias mañaneras, y es información de cómo andan los precios en todo el país. Bueno, un estudio que hace esta, ahora pues no sé si sea secretaría la que se encarga, pero es del Instituto Nacional del Consumidor. Y bueno, pues mire, que no habrá por encima de los intereses de la nación, nada de lo que pase en este país podrá pasar. Así lo dijo la presidenta. Con esto le vamos a repetir a ustedes la posición.
5: Y eso tiene que ser para todos aquellos que formamos parte de este gran movimiento de transformación. Que el compromiso con el pueblo es siempre. El compromiso con la patria es siempre. El compromiso cuando asumes el gobierno de no mentir, no robar y no traicionar debe permanecer. Y que todos debemos

0: vernos de esa manera. Ningún interés personal, incluso por más legítimo que sea, está por encima del interés general. Eso es lo que yo pienso y eso es lo que creo que debemos asumir todas y todos los mexicanos que participamos en política. Pero en particular, aquellos que forman parte del movimiento de transformación. Y me parece que en todo caso, en ese momento, la decisión que toma el gobernador con licencia, pues es una decisión personal, no es una decisión que involucre a su estado o a una visión general. Entonces, por eso me pareció imprudente. Y nosotros, más allá de el gobernador o no, pues lo que tenemos es que conducir a la nación en primer lugar, porque esa es nuestra responsabilidad. Conducir a la nación en momentos difíciles internacionalmente, porque vivimos momentos diferentes a nivel internacional, y también garantizar el bienestar del pueblo, garantizar la democracia, las libertades, la independencia y la soberanía, como se debe hacer, y garantizar la justicia social, el bienestar de todas y de todos, pero por el bien de todos, primero los pobres. Esa fue mi responsabilidad, o esa es mi responsabilidad, esa fue la responsabilidad que asumí y que mantengo y que voy a seguir manteniendo, por el bien de la nación. Y eso es lo que hace un gobernante responsable. Entonces, en este, siempre, pero en particular hoy, con un asedio externo importante de intentos de injerencia, pues lo que hay que hacer es mantener los principios, no olvidar por qué estamos aquí, de dónde venimos, pero tampoco olvidar lo más importante, hacia dónde vamos. Y vamos siempre hacia la defensa de la dignidad del pueblo de México, por encima de todo, y de la nación.
1: El gobernador Rocha, podríamos decir que renunció a su cargo entonces, porque ya usted da como por sentado que el periodo...
0: Él lo pidió así en su carta, licencia definitiva, así se llama. No es renuncia como tal, sino licencia definitiva.
1: De acuerdo. Y en el tema político, más allá del tema jurídico que usted dice, ciertamente que no puede presentar...
2: Bueno, pues esto es lo que lo más fresco que hay sobre esto, la posición de la presidenta de México, que le presentamos acerca del gobernador con licencia. Le agradezco mucho a Brian Cárdenas la producción de este programa y los invito a que nos acompañe en el programa en el Facebook Bajo el Sol de Calafia. Ahí lo pueden ver ustedes. Ahí está permanentemente y lo podrán escuchar. Le agradezco mucho a Brian. Muy buenos días.
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Protege bien tus datos en las redes sociales. En el mundo hay más de 4.500 millones de usuarios en redes como Facebook, Twitter o Instagram, pero también son personas que se convirtieron en el objetivo de los hackers y que están expuestas a ciberataques. Con motivo del Día de las Redes Sociales, te contamos más sobre esto. Te recomendamos no confiar en los mails de spam que llegan a nuestras bandejas de entradas. Cada red tiene sus diferentes métodos para hackear a los usuarios. Los ataques más habituales en Facebook son un mensaje o enlace desde Messenger que pide al usuario confirmar o actualizar su información personal y preferencias. En Instagram, el riesgo está en la sincronización con aplicaciones de terceros, para las que hay que conectarse a través del perfil del usuario. Para evitar estos ciberataques, la empresa Bitdefender aconseja revisar la configuración de privacidad en redes para controlar quién puede ver, reaccionar o comentar los contenidos compartidos. Ahora que ya sabes sobre la inseguridad en redes sociales, protege tus datos personales. 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

¿Sabes qué le pasa a tu cuerpo si tomas refresco todos los días? Los refrescos son un deleite que todo mexicano disfruta en sus comidas. Pero ¿sabías que, a pesar de tomar bebidas light o reducidas en azúcar, puede traerte problemas de corazón y obesidad? Tomar dos o más de estas bebidas a la semana generan el doble de riesgo de padecer cáncer de páncreas, de acuerdo con una investigación publicada por Cancer Epidemiology, Biomakers and Prevention. Además, genera un aumento de peso, exactamente medio kilo a la semana, debido a las cantidades de azúcar que contiene. En tu salud bucal tendrás caries, que si no son tratadas de buena manera, pueden desarrollar infecciones y pérdida de los dientes. Y uno de los más graves es que al tomar demasiado refresco, tendrás un aumento en los niveles de glucosa, lo que genera diabetes. 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

0: Sin miedo, es sin miedo al éxito, papi.
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